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4: Amigos de la perra tarde, soy Jimena Medina. Y antes de comenzar, estos son los perros datos que ocurrieron un día como hoy, 22 de julio. Hace 14 años, J Balvin estrena Ahí Vamos, canción que impulsó su carrera a nivel internacional y se convirtió en uno de los himnos del reggaetón de la década. Es cumpleaños de Selena Gómez, quien comenzó en la televisión infantil y terminó consolidándose como una de las figuras más importantes del pop y el entretenimiento. Y el aviador Willie Pons hizo historia al convertirse en la primera persona en dar la vuelta al mundo en solitario. Su viaje duró poco más de una semana y marcó un nuevo récord en la historia de la aviación. Síganme en mis redes sociales como @soyjimemedina. Y ahora sí, yo los dejo con Mauro, Iris, Charvel y bienvenidos a la perra tarde.
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7: Oye, Iris, justo estaba viendo en redes un video donde un maestro se hizo tendencia.
5: ¿Por qué?
7: Porque le dijo a sus alumnos que le hicieran así.
5: ¿Como tortuguita? Ajá. Eso está medio pervertido, ¿no? Eso está medio enfermo.
7: Cada que dijeran en vez de presente era el pujidito.
8: Sí, pujidito, a pujidito le harías. Oh, my goodness. Oh, oh, sí. ¿Cómo le harías, pues?
7: Yo le haría como de... Ay, no, me da vergüenza.
5: Pero de tortuga, ¿eh? No te vas a poner de puerca,
7: no,
5: puerca.
7: No.
5: De tortuga.
7: Estamos en el horario familiar.
8: No, eso no es.
5: Eso estás diciendo.
8: Oye, bienvenidos a la perra tarde hoy, que ya es 22 de julio. Oye, felicidades a todos porque es Día Mundial del Cerebro, todos tenemos uno. Hay personas que no lo utilizan, otros que se limitan a estar en programas de espectáculos, ¿no? Y que pues, lamentablemente caen en errores garrafales por no utilizar el cerebro.
5: Ay, amiga, y también otro día importante, otra celebración importante de hoy es el día de la hamaca, ¿eh? Yo no quiero andar hablando. El día de la hamaca. ¿Usted ha dormido en una hamaca? Porque les voy a decir algo. Cuando estábamos en pandemia, hacíamos estas juntas por videollamada, ¿no? Y yo tuve la oportunidad de irme unos 3 mesecitos a mi rancho, a mi natal Cancún. Y cuando me veían acostada en la hamaca, me decían, ¿estás en la playa o qué? No, en el sur de México, de donde provienen las hamacas, se utilizan para dormir. Están adentro de tu casa, no van en el patio. Y a la gente luego le parece impresionante que entran a un cuarto y no hay una cama. Solo ves enrollada una hamaca, porque la desenrollas cuando te vas a dormir en ella. Pero sí, cuando me mudé a Guadalajara, sí dije, ¿por qué las casas aquí no las entregan con hamaqueros? ¿Me explican,
8: a ver,
5: por favor?
8: ¿Y por qué no le has puesto hamaca a todos los departamentos en los que has vivido?
5: Porque aquí sí son unos hoyones, güey. O sea, sí le tienes que hacer.
8: Que aguante.
5: Sí, tienes que hacer unas grandes perforaciones.
8: ¿Tanto peso? Pues está gallo.
5: Ay, ¿cuál tanto peso, pobre perra? Pero lo que sí es que también aquí no tengo hamaca. No tengo hamaquita. Y es que, ¿sabes qué? Cuando me mudé a Guadalajara, creía que era muy frío. El clima estaba muy rico como para tener una hamaca, güey.
8: No, pero la hamaca, pues no importa el frío, ¿no?
5: No. Es que el clima de Guadalajara estaba tan a gusto que adentro de tu casa, a mí, me daba hasta frío
8: calor.
5: En su momento.
8: Ah, con una hamaca te da calor.
5: Y con una hamaca, pues, te puede dar aún más frío.
7: Es más cómodo, ¿no?
8: Dormir. Muy cómodo, muy rico.
5: Sí, es comodísimo. Pero ahorita con el clima que ya está en Guadalajara, definitivamente quiero poner una hamaca.
8: Hoy qué calor hace en Guadalajara. Hoy, de verdad, cociéndonos a todo lo que da. Después de que ayer en la madrugada sí hubo ahí,
5: cayó el cielo.
8: En algunos lugares, no en todos, hubo... chubascos alternos, pero en otros vientos constantes, caída de árboles y demás, ¿eh?
5: Es bien peculiar eso. Por ejemplo, ahí donde, por donde yo vivo, se fue la luz un poquito, así unos segundos, minutos, y regresó luego, luego, y ahí fue cuando dije, porque seguía despierta, dije, ah, está lloviendo fuerte, creo, al parecer. Pero sí supe y vi imágenes de que en otras partes de Guadalajara, tracas, que sí, se les llovió sobre mojado.
8: Sí, se puso fuerte. Pero hoy el tema de la perra tarde es mentiras piadosas. Son buenas, son malas, funcionan, no funcionan, se convierten en rencorosas. ¿Por qué me dijiste una mentira que era piadosa? O sea, ¿en qué momento mentimos? Todos hemos mentido alguna vez. Participen al 33-15-20-101-1 y se pueden llevar boletos
5: para
8: las Chivas Rayadas del Guadalajara.
5: El señor que presenta a los jugadores ahí en el estadio, ¿acaso?
9: Claro que sí.
5: Tu voz suena como esa.
9: Sí, ¿cómo están? Arriba el Las Chivas.
5: No, así no hablas en el
9: arriba
5: estadio.
9: Arriba las Chivas.
5: Se salen unos gallos bien gachos, mano.
8: ¿Cuándo? ¿Dónde? ¿Y por qué?
7: Va a ser este sábado, en punto de las 5 de la tarde. Ay, y va a estar padrísimo. Yo creo que va a ser un muy buen partido, que los dos equipos van a dar su máximo. Yo le tengo fe. Ya estoy cambiando. Digo, me falta mucho para llegar a lo que Iris es hoy en día en el fútbol, pero ya ahí andamos, todo.
8: La señora de los deportes.
7: Pues que estén muy atentos porque hoy tenemos un par de boletos.
8: Irilson.
7: Que puedan disfrutar.
5: No, pero tampoco la
8: Irilson, ahí está.
5: Iris Nolly.
8: Iris Nolly.
5: No, es que yo quiero aprender de ti, Mauro.
8: No, yo quiero. Yo,
5: aunque sea que echan ahí de botarga de la chivita, jalo, güey.
8: No. Pues tú ya sabes qué hacer, háblale ahí al Jacardi.
5: ¿Ah, sí? ¿Crees
8: ahí? No, él tiene novia.
5: No, menso, pues te estoy diciendo, ¿crees que si le hablo? Porque somos grandes amigos.
8: No, lo más seguro es que no.
5: Pero ya sabes. ¿Qué me estás dando?
8: Tenemos boletos para Chivas contra Juárez. Así que esta gran invitación el próximo sábado 25 de julio. Tenemos tus boletos, ni modo que te lo vayas a... Este sí lo gana, ¿no?
5: Sí, porque ya andaban, ¿no?, riéndose. A ver, aguanten, fue el primer partido. Ay, pero el otro sí lo ganó, cállate.
8: Bueno, ayer me preguntó. Ayer Pumas le ganó a Toluca, caramba. Ya dices... ¡Qué perra, pues, hombre!
5: Estás calentando.
8: Caramba, pues, pero bueno,

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0: 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Estás en la perra tarde hoy hablando acerca de las mentiras piadosas. Si quieres boletos para las Chivas contra Juárez, que será este fin de semana en el Estadio Akron, bueno, pues manda tu nota de voz diciéndonos tu mentira piadosa y podrás llevarte tu boleto para ir a este estadio mundialista, muchachos, ¿eh?
1: Chulo, qué guapo está, ¿eh? Fui el sábado pasado. Siempre estuvo precioso, ¿no? Siempre ha estado, pero no sé tú, pese a que perdimos y ya ni empiecen con eso, pero apestaba la 13. Apestaba la 13.
0: ¿La butaca 13 o qué?
1: No, que apesta.
0: ¡Ah, la estrella! Ah, sí, la campeona. Sí, hombre,
1: la 13,
0: no.
1: Apesta.
0: El torneo pasado era nuestro, hijo. ¿Cómo se nos juega? Pero bueno. Y todo para que no metieran a la hormiga. Que vaya la hormiga a hablar con su barbero, a ver si también le dice, como a Quiñones, ¿no? Quiñones le dijo... Ah, ese viejo se equivocó, ¿no? ¿Se viste, no?
1: No.
0: Oye, ¿no supiste esa?
1: No, amigo, ¿ves? Yo no soy como...
0: Está el barbero de Quiñones, bueno, sí, el barbero de Quiñones, lo estaba grabando.
1: ¿Con lentes?
0: Con lentes o con algo. Ajá. Entonces, mientras lo estaba arreglando, y tú, oye, qué mala onda que el entrenador no te metió. Sí, se manchó, así dijo. Y se la manchó. Y luego dijo, no, el viejo se equivocó. Así. Bueno, la verdad es que...
1: Digo, pudo haberlo dicho de peores.
0: Sí, pero no dijo... Pues creo que todos lo pensamos.
1: Sí,
0: todos lo pensamos. Entonces, sí, tiene razón Quiñones. Aquí lo malo es el perro barbero. Yo no sé si el barbero sí le dijo, oye, Quiñones, te grabé, ¿lo puedo subir?
1: Estoy grabando.
0: Sería lo mejor. Porque si no, ese güey ya se le acabó la chamba de barbero, ¿eh?
1: Sí, porque aparte, de cortarle la barba a Quiñones, a que ya no vaya Quiñones porque se agüitó contigo. Y más allá de eso, creo que hasta te puedes meter en un tema legal, porque no está bien que grabes, vayas por la vida grabando a la gente sin su consentimiento.
2: Exacto.
1: ¿Sabes? O sea, por ejemplo, si yo trajera estos lentes que están muy de moda, que graban a las personas, y estoy grabando todo el tiempo, ¿no? Si tú, Fer, me dices, oye, ¿sabes qué? Es que me rasqué el moco, me estaba sacando el moco, y pues como estabas grabando, hazme paro y corta esa parte, ¿no? Pues es como dar, pues tu cara es tu rostro.
2: Esto de la mejor forma, pero imagínate si pasa algo así como lo que nos contó Mauro de Quiñones, y que pues, están en una junta o algo, se revela una situación.
1: Hay un tema justo ahorita, el niño X acá es más experto en, pero el Penta es un luchador mexa, y alguien estaba haciendo una transmisión con esto, era con lentes igual, ¿verdad? Eran con lentes y estaba haciendo, bueno, estaba haciendo una transmisión en vivo, y pues Penta evidentemente es un luchador que usa máscara. Y en esta transmisión que está grabando, sale Penta y Penta le dice, oye, brother, ¿puedes bajar eso? Porque pues yo siempre ando con máscara, no revelo mi identidad, ¿no? El tema aquí es que no era un video grabado, estaba en una transmisión en vivo, entonces lograron agarrar, aunque sí terminó la transmisión en vivo, lograron agarrar, pues, grabar esa cosa, y ahora... El brother está sometiéndose a una demanda por parte de Penta porque pues no puedes ir por la vida, sobre todo creo que con nadie quizá, pero con personalidades así.
0: Pues no, y es que ahorita te tienes que cuidar de todo, ¿no? Sí. Imagínate que tú vas a un lugar, y no, o sea, no tiene por qué todo el mundo estarte grabando, ¿no? Que por ejemplo, su generación es muy de estar grabando absolutamente todo.
2: Sí, eso que te iba a decir.
0: ¿Qué graban? ¿Por qué no graban?
2: Creo yo que de los 25 para atrás, la generación es que todo el tiempo está grabando y capturando los momentos.
1: Sí,
2: grabo. Y se está tranquilo, de verdad. O sea, yo conozco amigos de mis hermanas que todo el tiempo están grabe. Y tú así como...
0: Yo, por ejemplo, yo cada que llego aquí a la oficina... ¿Qué hago?
1: Quitas la ropa.
0: Me quito la ropa. Iris me graba.
1: Sí, porque lo subo a una página donde me pagan por ese.
0: Ay,
1: contenido.
0: Hija de tu mamá, pues entonces dame una regalía, perra.
1: Cuando te traigo croissants rellenos.
0: Nunca me has dicho, ¿cuándo me traigo un croissant?
2: Ahorita
0: rellenos.
2: Hace unos años te trajo uno.
1: Es que ya no ha ido bien las ventas, amigo.
0: El que trae croissants rellenos es el que se quería rebanar a Charvel. Ese es el que traía
1: croissants. Nos mandaba paletas con
0: paleta. Quiero paleta.
1: Oye, pero sí puede pasar.
0: Sí, por ejemplo, ¿qué tal si yo te digo? Haz de cuenta, me grabas así, lo subes. Y en mi casa me dicen, oye, ¿Por qué Iris subió ese video?
1: Sí.
0: O sea, porque se te ven tus boobies de gorila vieja. O sea,
1: a ver, hazle como
0: y que me diga mi esposa, esas son mías. ¿Por qué las tiene que ver además?
2: No creo que diga eso.
0: No, pues sí, son de ella.
2: Ah, o sea, no creo que te lo diga así.
1: Ah, no, pues sales así con chavana, con todos. No, con todos sales sin camisa.
2: No, bueno, pero sí creo que ya la privacidad se está perdiendo cada vez más.
1: Oye, ¿y sabes qué? Por ejemplo, con el tema de estos lentes, yo los iba a comprar hace unos meses, pero sí me dio miedo.
2: Oye, ¿son discretos?
0: Por el precio, ¿no?
1: No, deja tu precio, a mí me gusta.
0: ¡Vámonos!
1: No, los iba a pagar a 37 meses sin intereses, perro.
0: Uy, desde que vas a Italia, güey.
1: Esa era la oferta. No, pero sí me la pensé porque dije, a ver, si ya de por sí tengo una bronca con que quiero grabar, con que esto, con el otro, pues se me va a hacer todavía muchísimo más fácil,
2: ¿sabes? Oye, o sea, por ejemplo, en el ámbito del deporte, también he visto muchos creadores de contenido que se meten en temas por grabar a gente atrás de ellos en los gimnasios. O sea, de que sí han tenido que bajar videos o inclusive comentarios muy malos, porque sin querer, obviamente, va a salir gente en la parte de atrás. Y si comentan de que es que no es lugar para que estés haciendo tu contenido, entonces, bueno, o sea, sí y no, pero ya es un tema muy de pincitas.
1: Y también es válido. Por ejemplo, tú que vas al gimnasio y traes un día un short que no te gusta tanto como se te ve la cola con ese short. Ajá. Dices, no, pues no quiero... Salí así de imprevisto, ¿no? Ajá. No es como que me graban específicamente, pero salí y le dices, oye, la neta, o se me ve mi colita y traigo un short bien feo, no quiero salir así, mejor mañana me traigo uno más chido y lo repito, qué sé yo. Oye, pero si tú no quieres y estás en tu lugar de ir a hacer ejercicio,
2: es un tema.
0: Como al actor que le pasó, que estaba en una mesa, no me acuerdo quién era, y que llegó un cuate y lo estaba grabando, y le digo, espérate, ¿qué? ¿Me estás grabando?
1: Sí, fue
0: Gael García.
1: Y que le dijo como, bro, estoy comiendo, ¿por qué me grabas si
0: porque
1: no tiene
0: autorización? Porque llegó directo a grabar.
1: Y entonces le dijo, eres famoso, pues a eso te...
0: Sí, pero no puede estar grabando a cualquier famoso que ves así a lo lejos, ¿no? Por eso, pues ahí está. ¿Hizo bien o hizo mal el barbero de Vinicius? ¿De quién?
1: Quiñones, ¿no?
0: Es que acabo de ver el documental de Vinicius.
1: Oye, que Vinicius...
0: ¿Ya lo vieron?
1: No. Solo vi que estaban comentando que qué se hizo, ¿no?
0: El mentón.
1: Ajá, que porque Calamardo guapo, dice.
0: Le están echando carrilla. Pero sí, se llama Baila Vini el documental. Está bien. Está bueno. Vamos con música, estás en La Perra Tarde, XFM 101.1. 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Oye, tío.

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2: Se abre la Biblia del chisme y el entretenimiento con Charbel Curi.
3: ¿Cómo están, chicos? Estoy preocupadísimo por mi Britney Spears.
2: Ahora no me diga ahora qué le pasó, Charbel. Ahora
3: Bueno, agárrense, porque uno no sabe ni quién confía ahora a la hora de contratar elementos o guardias de seguridad, ¿no? Pues, ¿qué creen? Está siendo viral en este momento con el hashtag urgente Britney. Uno de los ex seguridad de Britney Spears, de los agentes de seguridad de Britney, que estaba con ella en todos lados, empezó a, escuchen bien, filtrar algunos videos de Britney Spears, y no sabemos, sabemos perfectamente lo que es, pero nadie se atreve a decirlo. No está haciendo una manera como de burla. Britney, como no se mete tal cual, ya lo han revelado, Britney podrá no meterse a chismear a las redes. Ella sube su contenido y le vale si llegó a millones de visualizaciones, ¿no? Ella simplemente es libre y dice que es lo que quiere hacer. Pues bueno, están circulando unos videos en el que dice, ¿cómo es posible que Britney, siendo Britney, Britney desde el 2025 del año pasado, tenía ganas de ser mamá, dijo, quiero una niña, bla, bla, pues bueno, entonces decían, pues se va a embarazar del ex marido, o si no, del nuevo de seguridad y demás? Pues, ¿qué creen? Britney compró un nenuco, una muñeca, y es como su hija, y la trata tan como su hija, que mucha gente como que le da como ya como freaky, como un poco de, ¿qué le pasa a Britney? Si ya sabemos, no critiquen. Lo malo es que esta seguridad está filtrando estos videos en el que se ve a Britney hablándole a la niñita, a la muñeca de plástico, diciéndole mil cosas, miles, o sea, muchísimos videos. La gente ya está pidiendo apoyo a Grok, a toda la inteligencia artificial y demás, para poder, a la policía también de cibernética, para poder parar estos videos.
2: Oye, no inventes, o sea, entonces el cuate, fíjate, hace rato hablábamos de eso, de cómo el abuso de confianza, ¿no? De que alguien que trabaja contigo, ¿no?
3: Se los enviaba a él. Pues
2: claro, hombre, imagínate nada más, ¿no?
3: Imagínate nada más. De hecho, Britney publicó, aquí tengo la fecha más o menos, en 2025, unas fotografías de una, pues como de una, el mameluco, el gorrito, la mochila, un librito, donde todos pensaron, Britney está embarazada, no manches, no. Pues Britney está viviendo su propia realidad y ya, pues es libre de hacer lo que quiera.
2: Oye,
3: ¿no?
2: Pero fue tendencia, ya, así que fue.
3: De seguridad se haya mandado estos videos y los está publicando, es otro rollo.
2: Una semana que estaba, ¿te acuerdas? Saliendo del quemacocos de un coche también, va, o sea.
3: Sí, eso era falso.
2: Ah, ¿no, no fue real?
3: O sea, no, no fue real.
2: ¿No era ella o qué? ¿Qué era inteligencia?
3: No, era ella.
2: ¿A poco?
3: Sí, pues no es real, la verdad, Britney me repuso, dije, pero no, Britney sigue en su casa, de hecho, en Los Cabos, y ya estaba yendo, y no sé, ya un poquito más a la base en California, pero pues sigue muy hermética, ha salido dos que tres veces nada más a comprar un cafecito, no le gusta acercarse ya a la prensa, como mucho lo que vivimos con Cristian Nodal aquí, ¿recuerdan?
4: Sí.
2: Ok, ¿qué más, Charbel?
3: Pues bueno, oigan, también les platico que hay una primer película, micronovela, que se llama Nido de Villanas.
2: Grande, güey,
3: Nido de Villanas es la primer micronovela en el mundo. Ahora sí que quítense que ahí les vamos, los mexicanos. Micronovela en el mundo, llena de ambición, secretos, traiciones. Cuatro mujeres están dispuestas a todo por quedarse con fortuna de Iturriviaga. Y se llama Nido de Villanas, filmada con el nuevo iPhone 17 Pro Max. No es publicidad, pero es que es una mexicana. Está Itatí Cantoral. Aquí puedo ver, además de Itatí Cantoral, tengo a esta...
2: A Gaby Spanik.
3: No me digas que Gaby Spanik. Sí, Gaby Spanik, ¿qué te parece? Nido de Villanas, me parece perfecto y se ve espectacular. Lo que hablábamos justamente ayer, Mauro Iris, cómo ha evolucionado la tecnología, cómo los micrófonos más caros son exactamente los mismos, que cuestan mucho más baratos. Ahora los teléfonos pueden grabarte lo que productores de cine, lo que Mauro llegó a cargar cuando él era pequeño de televisión. Imagínate, ¿sabes? Las megacamarotas, o sea, impresionante.
2: Es que ya no son producciones, ahora son la vida en el timeline, ¿no? Entonces ahora imagínate, y ver a estas actrices, Itatí Cantoral, Gaby Spanik, Ella Belden, Mariana Torres, Carlos Said, Luis Fernando Peña y Omar Fierro también en esa producción.
4: Oye, Charbel, pero duda, es que están muy de moda, quizá en México apenas está llegando eso, pero de que las novelas estén como en formato para celular. y que las pongan por partes, así como en TikTok y demás. Creo que VIX ya está incursionando en este tipo de novelas. También va a ser el caso, así como veíamos las, así como veíamos las novelas estas de las frutas hechas con inteligencia artificial, también en algunas otras partes ya se están haciendo este tipo de novelas por partes, o sea, novelas pequeñitas. ¿Es más o menos por ahí el formato?
3: Sí, es el formato tal cual, como capítulos más reducidos, porque la gente obviamente los termina viendo en el celular, uh-huh. Y no tan tediosos, y las temporadas, y es como por temporadas, se llaman novelas, pero también es como por temporadas. Ahorita ya todo se maneja, ¿sabes? De 10 capítulos, ¿sabes? Si nos pusiéramos a contar La Usurpadora, no sé cuántos, ¿te acuerdas, Mauro? Decían, sí, 500 capítulos, 900 capítulos, bien, eran terribles esos.
2: Horrible, entonces, fíjate, son micronovelas, pues la verdad yo creo que es algo novedoso, qué bueno que exista, y para allá vamos, ¿eh?
4: Sí, para allá vamos. Muy bien, Charbel Navarro, ¿cómo te encontramos en redes sociales?
3: Ya por último, rapidísimo, es que les platico que pues ya todos vimos ayer el video de Aguirre, que ganó ¡Hey, Gordon! Ganó el premio de los mejores directores técnicos del Mundial, entregado por James Corden, imagínense. Estuvo buenísimo, pero además de esto les voy a platicar, dice Aguirre, porque subió una historia diciendo que pues ojalá y lo nominaran más, porque subió, no sé si era 500,000 de seguidores solo por haber estado nominado.
2: Sí, fíjate, y ganó, o sea, él estaba nominado, ganó. También Memo Ochoa lo nominaron por mejor momento romántico, por besar el poste, también, ajá, ganó con James Corden, así que, y también subió de seguidores, así que fíjate cómo cosas tan sencillas, ¿no?, pueden repercutir en el ánimo.
3: Pues bueno, chicos, hasta aquí la información de los espectáculos. Y recuerden seguirme en @CharvelCuri.
2: CharvelCuri en todas las redes sociales. Gracias, Charvel. A ver, vámonos con música. ¿Quieres volver para las Chivas?
4: Sí, quiero Chivas versus Juárez este próximo sábado.
2: Chivas versus Juárez, 33-15-20-101-1. Manda tu nota de voz. Mentiras piadosas. ¿Has mentido? ¿Cuál fue? Cuéntanos y ponte examen.

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1: Y vaya qué razas, qué gran perros.
2: Perrorrones.
1: Perrotes. Hoy están los Afro Brothers el día. Los Afro Brothers, muchachos, qué gusto verlos, caramba. Qué bueno sentirlos aquí en la cabina.
2: Olerlos, respirarlos. La última vez que los vimos andábamos baile y baile el Mauro y yo, porque los vimos aquí en la Minerva.
3: Oye, vimos ahí bailando a todo dar.
4: Yo sí los vi ahí enfrente y todo.
1: Ahí estábamos enfrente de ustedes. Oye, qué gran recibimiento. Los Afro Brothers fueron elegidos por Maná para abrir esta gran festividad del mundial, ¿no? Que estuvimos ahí en la Minerva. ¿Cómo les fue? ¿Cómo se sintieron después de este? Primero que Maná, ¿cómo fue? Cuéntenos toda la historia, muchachos.
3: Échale. No, pues fue una locura, hermano, porque ponle que un mes antes nos habla directamente Fer y Joaquín, que son como los que mueven ahí todas las fichas, ¿no? Sí. Y nos dicen, oigan, estamos buscando un abridor para el concierto de la Minerva.
1: Tengo unos amigos, tengo unos compas.
3: Estamos pensando en ustedes, ¿qué onda? ¿Tienen libre la fecha?
1: No.
3: Y le dije, no, estamos bien ocupados.
2: Déjame checar.
3: No, y obviamente le dijimos, sería un honor que podamos estar en ese evento. Y de volada se armó, hermano. Entonces, todo estaba así como medio oculto porque no podíamos anunciar
1: ¿Desde
3: nada.
1: ¿Desde hace cuánto sabían eso ustedes?
3: Pues teníamos eso, ponle un mes antes.
1: ¿Un mes antes?
3: Sí, pero no podíamos decir nada hasta que ya se gestara.
1: ¿Su familia sí sabía o no sabía?
4: No. Bueno, yo les avisé como dos días antes. Sí.
1: Ah, o sea, no sabía, tampoco se guardaron el secreto, güey.
5: Yo ni siquiera me la creía.
1: Hasta estaba en el escenario, ¿no? Wow. Bueno, son muchos años, digo, ya habían convivido con Maná, pero no en este tipo de situación así, ¿no?
3: Sí, no nos imaginamos. De entrada, sabemos que nadie le abre a Maná. O sea, normalmente ellos ponen su producción y nadie puede tocar nada. Y es muy raro cuando alguien... Es más, es muy raro que participen en festivales, tienen poquito haciéndolo, ¿no? Y obviamente se han ganado su lugar y cuidan mucho el show, por lo mismo no invitan a nadie, porque es bien complicado y complejo tener que meter el cableado de otra banda, el equipo de otro grupo, etcétera. Y acá pues todo se dio y dijimos, brother, tú danos el espacio, no te vamos a mover nada, le dije.
1: No te preocupes, nos vamos a mover a la gente, güey. Y vaya que sí, ¿no? El recibimiento, cuéntame un poquito acerca de cómo lo recibió la gente, porque después de ahí estuvieron en la zona Vibra Fan también, ¿no? En el auditorio de Benito Juárez, o sea, de ahí ya la agenda se abrió, ¿no? Totalmente. Ah,
5: fue muy bonito tocar para nuestra ciudad. Principalmente porque sabes que te están viendo tus amigos desde la infancia, las personas con las que vas a las tiendas, la gente que te encuentras en los tianguis, en el mercado, pues es a nuestros vecinos, a todo Guadalajara se enteró y se sintió esa energía en el escenario. Yo me sentía como si estuviera viviendo dentro de un cuadro de Van Gogh. Ajá. Que todo el tiempo se ven las manos, así todo moviéndose. Ajá. Una multitud impresionante de 4 o 5 calles con toda la Minerva llena. Fue algo que, pues, fue un sueño hecho realidad.
1: No, se veía increíble eso.
5: Con una banda que nos inspiró desde chavos a dedicarnos todos, ¿sí?, a esto, a la música.
2: Uh-huh. Oigan, sí, justo, ¿cómo es el impacto? Porque ustedes llevan ya muchos años tocando y demás, pero creo yo, no sé ustedes, igual y me estoy saliendo de, pero si es un antes y un después para ustedes, más allá de en cuanto a carrera, sino personalmente haber estado ante... Es que no es cualquier cosa, porque te voy a decir algo, es la Minerva, es tu ciudad, es tu gente, y en un evento de este calibre y luego de que venía Maná, de haber sido creo que el acto más importante, al menos en la inauguración, en nuestro país. Entonces, ¿cómo es para ustedes personalmente el haber logrado estar ahí, abrirle a Maná?
3: Tenía muchos sentimientos encontrados porque, como dice mi hermano, no nos la creíamos de un inicio, y el hecho de ya estar ahí a unos minutos de salir al escenario y, órale, pues nos toca demostrar por qué nos invitaron, ¿no? Entonces ya estábamos arriba y cuando empezamos a ver la reacción de la gente con las manos arriba, de lado a lado, que coreaba nuestras rolas, que aguantaron un show de una hora de los Afro Brothers. Sí, yo sé que sí, había mucha gente que no nos conocía, pero bueno, a partir de ahí se sumaron muchísimos fans nuevos a la banda. Obviamente fue un sueño hecho realidad, como dice mi hermano.

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1: Perdóname. ¡Vámonos! Estás en la Perra Tarde XFM 101.1. Hoy con los Afro Brothers. Que por cierto, estrenaremos rola el día de hoy, ¿no?
2: ¡Ea!
1: Yeah. ¡Ea! Yeah. Los Afro. La vida solo es una vez. Esa es la canción. ¿Es lo que estamos escuchando ahorita?
3: No, esa es ahora que te ha sido.
1: Bueno. Ahorita la vamos a estrenar en unos minutos más. Oye, ¿ya cuántos años de la banda, mi querido?
3: Estamos Javier por cumplir 20 años. Somos una banda nueva.
1: Nuevecita. Bueno, 20 años es nueva, güey, totalmente.
4: Acabamos de cumplir nuestra mayoría de edad.
1: Sí.
5: Ah, entonces, qué bueno, ya pueden pistear.
1: 20 añitos.
5: Qué bonito.
1: 20 añitos y sobre todo que no ha dejado de trabajar, ¿no?
3: No, gracias a Dios hemos tenido la fortuna de seguir haciendo lo que nos gusta por varias partes del mundo.
1: Ajá. No, ¿dónde han estado?
3: Pues te comentaba que hace poquito nos cayó de sorpresa también que nos invitaron a una gira por China.
1: Ajá.
3: Entonces estuvimos 15 días por allá haciendo 6 ciudades diferentes con un público que completamente te entiende más que un carajo.
5: Es lo que te iba a decir. ¿Cómo es eso?
3: Pero te das cuenta que la música es el lenguaje universal y la gente se mueve contigo, brother. Y aman lo que se hace en Latinoamérica.
1: ¿Pero había paisanos o chinos?
3: No, puro chino.
1: ¿Puro chino?
3: Puro chino, ya señas, ya como Dios nos dio a entender.
1: ¿Y cómo bailan esto los chinos? ¿Igual que los mexicanos o no?
3: Es lo padre, pues tratan de imitar los movimientos que tú haces.
1: Ah.
3: Entonces también.
1: Porque primero deben estar así como parados, ¿qué van a hacer, güey? Me imagino, ¿no?
4: Sí, no saben cómo reaccionar a la música.
1: Ah, ok. Y luego ya que se empieza entonces a mover,
3: cuando los agitas, porque no están acostumbrados. Ajá. A que hagas desmadre, pues ellos están en su lugar, aplauden muy sutilmente, pero cuando ven que tú ya te pasaste todas sus reglas por el arco del triunfo, bro, se unen contigo a la fiesta y al rato andan haciendo conga contigo y,
1: ah,
3: o sea, ¿sí me explico? Traen también esa la idea de pasarla bien y ahí nos dimos cuenta que la música de los afro también pues podía cruzar fronteras y sin restricciones.
1: Es que sí, es que así es, ¿no? O sea, bueno, pasa cuando escuchas la chona en Rusia, güey, ¿no? O cuando escuchas el Noa Noa, ¿no? Bueno, cualquier cosa. Y lo mismo, cuando ves a un mexicano. Bueno, ¿qué pasaba hoy? Veías a alguien con una playera de México y lo querías ir a abrazar, ¿no? Sin que lo conocieras, ¿no? Es lo que sucedía, ¿no? Es lo que genera también la música. ¿Qué viene más para ustedes? ¿Qué van a hacer próximamente los afro?
3: Pues precisamente ahorita que estamos de estreno con ustedes.
1: Ajá.
3: Queremos invitar a toda nuestra gente. Bueno, y si, es más, estás hoy en el carro donde estés y dices, bueno, ¿quiénes serán los Afro Brothers? Somos una banda de Guadalajara que estamos orgullosos de representar siempre a nuestro país donde nos paramos. Date el tiempo de escucharnos. Estamos por estrenar este nuevo sencillo titulado La Vida Solo Es Una Vez. Precisamente el video se grabó en China.
1: Okay.
3: Y tiene que ver con todas las vivencias y que experimentes el gozarla de lo lindo con tus amigos, con tu familia, que ahora sí, como dice el título, ¿no? La vida solo es una vez y se viene a gozarlo.
1: La vida solo es una vez. Esta canción se grabó en China. El video sale el próximo viernes. ¿Okay?
3: Este viernes, así es.
1: En todas las plataformas va a salir.
3: En todas las plataformas. Este es un tema producido por mi querido amigo Alejandro Pérez, que es el Orco, ¿no? Un gran productor también de Guadalajara, que ha hecho canciones éxitos de Siddhartha, de Caloncho, de infinidad de bandas, de Porter.
1: Azul Violeta, obviamente.
3: Azul Violeta, ¿no? Claro. Y hicimos una mancuerna con él bien interesante, donde fluyó este tema tan bello que creemos que le va a gustar a nuestra gente.
1: Fíjate cómo esas bases de la música, hace rato fuera del aire hablábamos, pues del Cala, ¿no? De cuando también estuvieron algunos de ustedes ahí con los rostros. ¿Cómo somos los mismos y se van apoyando, ¿no? El mismo Orco, ¿no? Iván, Álvaro, ¿no? Muchísimos que son parte también como de la familia rockera.
3: Sí.
1: Entre rockeros así son, ¿verdad? No hay así como que.
6: Somos una gran familia en donde todos somos amigos y todos estamos para echarnos la mano, principalmente con lo que mejor tenemos para compartir, que son nuestros talentos. Y los Afro Brothers siempre hemos sido muy bendecidos en que somos muy amigueros y todos nuestros amigos son muy talentosos, entonces también somos algo pediches de su talento.
1: Güey, son muy buenas. Son de todas.
5: Sí, wey. Son de esas personas que ves y te caen bien, ¿no?
1: Sí, no, y que siempre tienen buena vibra. Yo nunca los he visto enojados,
5: es que,
1: molestos.
5: Aparte, creo que el género que ustedes tocan, no importa qué tan mal te la estés pasando, literalmente te transmite vida. Así que me hace todo el sentido del mundo. El nombre de esta nueva rola también me hace todo el sentido del mundo que hayan parado, se hayan parado en China y aún así se hayan comunicado perfecto a través de la música, porque eso tiene su música, da vida. ¿no? Entonces es algo maravilloso y es el lenguaje universal. Oh,
3: muchas gracias. Sí, la verdad es que amamos lo que hacemos y tratamos de plasmarlo en cada escenario donde nos paramos. Cada vez que grabamos un tema, tratamos de hacerlo con todo el corazón. Nos tardamos nuestro tiempo necesario para que tenga la cocción perfecta. Y ahora sí, venga, va para afuera, que la gente lo escuche, porque ya nos gustó y creemos que es un mensaje que se tiene que compartir hoy en día con pues, la sociedad que está pasando también por momentos bien difíciles, ¿no?
4: Y que también creo que el mexicano en este mundial le enseñamos al mundo eso, ¿no? Que venimos a pasarla bien.
1: Eso.
4: Entonces creo que es una canción que también representa mucho nuestra idiosincrasia como mexicanos.
1: Sí, güey, es que cuando vas a otro lado y demuestras lo que traes de música y digas, ¿somos mexicanos? No, después de lo que vivimos, todo el mundo va a querer estar ahí. Ya para cerrar, pues agradecerles, muchachos, estar aquí. Mucho éxito. Ya saben que pues, Exa es su casa. Toda la vida los hemos apoyado, los queremos mucho y así va a ser siempre.
3: Igualmente.
1: Y qué bueno que sigan creciendo, que vengan todos los éxitos para los Afrobones.
3: Muchísimas gracias, Exa, por el apoyo. Mauro, amiga, vibrón que tienes, chiquita pero picosa.
1: ¿Qué tal la Iris, no? No puede ser tu road manager ya, güey.
3: De aquí me la va a llevar, bro. Vamos a platicar.
1: Sí, no, claro, no está, hace un circo, güey. Sin
5: cuando problema. Quieran, cuando quieran. ¿Les late si presentan la rola en exclusiva primero y antes que nadie aquí en Exa?
3: That's right.
1: Échale.
3: Amigos, somos los Afro Brothers de Guadalajara, Jalisco, y estamos estrenando nuestro más reciente material titulado La Vida Solo Es Una Vez. Y qué mejor que Nexa 101.1.
1: ¡Échala! ¡Échala, los Afro Brothers!
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2: Eso ya pasó, ya se fue.

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1: Es momento de debatir. En XFM 101.1 está el Perro Debate con Ferre Gallardo. Fernanda.
2: Hola, bebés. ¿Cómo están?
1: ¿Y tú cómo estás?
2: ¿Cómo les va?
1: Bien, extraordinarios, muy contentos, muy felices. Listos para el Perro Debate.
2: Contentos, perfecto. Claro. Y fíjate, retomando un poquito lo que estábamos platicando hace un momento de la privacidad y de esta manera de cómo ya no hay respeto en ningún lugar por eso de la inteligencia artificial. Quiero debatir acerca de los términos de uso de las aplicaciones, porque muchas veces no realizamos la lectura correcta a las aplicaciones que descargamos o inclusive a términos y condiciones de lo que estamos utilizando. ¿Y a qué voy con esto? Resulta ser que hay una aplicación de citas referente o dirigida a los hombres que se llama Ghost App. Esta fue creada por un actor llamado Derek Chadwick y esta principalmente era dirigida para tener pues citas o búsqueda del amor. Sin embargo, se volvió a modificar por el tipo de usuarios que descargaban esta aplicación y pues ya era nada más para hacer uso de quedar para actos.
1: Encuentros carnales. Uh-huh, así exacto. Era. Nada más es para eso.
2: Ya lo utilizan para eso. Pero no era para
1: no
2: eso.
1: No era para eso.
2: Era como para encontrar el amor. Como otras aplicaciones de citas.
1: Oye, pero eso sí ha caído todos, ¿no? Todos caen en lo mismo, ¿no?
2: Pues se supone que esta tenía ese enfoque. Sin embargo, ya tuvo este giro. Pero aquí no va la situación complicada, sino que simplemente las reglas y los términos de uso ceden. Que una vez que descargas esta aplicación ya pueden utilizar tus imágenes, tus conversaciones y todo lo que tú agregues a esa aplicación ya está bajo la
1: ya lo pueden hacer.
2: La dirección
1: la libertad
2: creador.
1: De hacerlo.
2: Exacto.
3: Público, por así decirlo.
2: Pues sí, y ya hubo casos en donde hay ese tipo de inconvenientes porque las fotografías se encuentran en otro tipo de sitios donde ya el contenido es más intenso, por así llamarlo.
1: Bueno.
2: Entonces, bueno, viéndonos en esta situación de la aplicación de citas que se creó, retomamos nuevamente el tipo de uso que le damos a ciertas aplicaciones o uso de la tecnología donde no leemos lo que estamos aceptando.
1: La letra chiquita. ¿Sí?
2: Así es. Entonces, ¿ustedes qué harían? ¿Cederían y no leerían o omitirían cierto uso de aplicaciones?
1: Pues queda flojera leer, ¿no?
3: Bien, les voy a decir algo. ¿Cuántas veces no han entrado a una página? Si buscas lo que sea, cualquier información buscas en internet y te aparece un rollo que dice algo de aceptar las cookies.
1: Uh-huh.
3: ¿Qué son las cookies? Tú dirás, ¿no?
2: Unas galletas.
3: Ahí uno le pone cookies. Aceptar las cookies. No tienes ni idea, no sabes qué. Y puedes estar dando ya tu información. Por eso a mí el factor así de que, ay, no, es que ¿cómo les voy a dar esos datos? Y que no sé qué. Ya se lo diste a medio mundo. O sea, ese rollo de que luego la banda no quiere registrar su línea telefónica, que porque... Ay, mi información... Ya, medio mundo tiene tu información, ¿eh?
1: ¿O qué hiciste? ¿O por qué tienes miedo a que tenga tu información? Pues, ¿qué?
3: No, deja tú... ¿No? Hay muchas razones por las cuales podrías tener miedo, no necesariamente por algo malo, pero respecto a este rollo, creo que sí es invitarnos un poquito a leer lo que sé que está de flojera, porque luego pareciera que lo hacen a propósito, pero las aplicaciones tienen unos términos, pero larguísimos, ¿eh?
1: Larguísimos,
3: y nadie los lee y te puedes afrontar este tipo de cosas. Creo que a lo largo de los años, justo lo platicaba bien hace poco con un amigo, las aplicaciones de citas ya no son para citas. Mucha gente las utiliza para extorsionar gente.
2: Uh-huh.
3: Tengo un conocido, no voy a quemarlo, pero sí me dijo, oye Iris, me están extorsionando, tuve la genial idea de descargar una app de citas. Y pues hice una videollamada por ahí indebida con la persona y ahora me está queriendo extorsionar.
1: La persona.
3: Sí, la persona con la que tuvo
1: hizo
3: esta conversación.
1: Llamada.
3: Y no es la primera vez que pasa ni que he escuchado un caso así. Entonces hay que tener mucho cuidado porque sí, quizás las aplicaciones de cita en algún momento eran una herramienta, pues padre, por así decirlo, para conocer personas, pero actualmente ya no sabemos. ¿Por qué? También les voy a decir otra cosa. ¿Sabes cuántos perfiles de Facebook yo llegué a crear cuando estaba morra para poder agarrar regalitos del Pet Society, que era un jueguito? Como 20, 30 perfiles. Yo fingía ser... O sea, no hay que ya no estamos en esos tiempos donde quizá era un poquito más, no sé si controlado o simple y sencillamente no era la gente tan cayuda, tan colmilluda. Tan
2: maliciosa.
3: Pero sí, este tipo de aplicaciones de cita con el paso del tiempo ya... Sí, de por sí no eran tan seguras, ahora menos, solo sirven para extorsionar banda.
2: Mira, y si comparamos esta aplicación, que les vuelvo a repetir el nombre, es Ghost App. O sea, esta sí iba dirigida para caballeros. Sin embargo, creo yo que la diferencia que ellos defendían era que aquí sí, el perfil sí o sí tenía que llevar una evaluación de las fotografías que tú ponías en tu perfil para que sí determinaran que era un perfil real, a diferencia de otras aplicaciones. Sin embargo, como bien dice Iris, no nos consta que realmente la otra persona con la que estamos teniendo estos mensajitos, llamadas o cambios de fotografías, realmente sí es la persona o que no tiene otro tipo de intención. ¿Por qué? Porque ahora con la inteligencia artificial, inclusive tus fotografías pueden terminar en sitios de páginas pues más fuertes. Y dime tú, ¿cuántas personas no tienen inclusive la idea de hasta quitarse la vida por este tipo de inconvenientes que surgen a raíz del mal uso de las fotografías?
1: La gente lo va a seguir haciendo, o sea, por más de que le digas de que hay estas restricciones y que la gente lo va a seguir haciendo porque lo que quiere, se van a arriesgar. Toda la vida se viven con riesgos, se arriesgan por tomarse una foto en un risco, caramba, que no se van a arriesgar a hacer una cita con una persona que no conocen y que no han visto en su perra vida. Eso lo van a seguir haciendo, haya restricciones o no haya restricciones.
2: Bueno, que siento yo que tener una cita a compartir ya, fotografías o sí, mensajitos comprometedores sí. Es muy diferente.
1: Pero sí pero es el camino, a eso te lleva. Porque te está gustando cómo te habla y en eso te está enamorando y dices y te pide una foto, entonces ya se la mandas. Pues, ay, ustedes saben que lo han hecho.
3: Ah, no. Vámonos a música. ¿Cómo te encontramos en redes sociales?
2: A mí me pueden encontrar en redes sociales como @ferdiga.
3: ¿Ya escucharon? Sí, manda.
1: Se quedaron calladas. No,
2: no, estuvimos analizando calladas. La situación.
3: Estuvimos analizando, yo no he mandado, sí, yo todo claro. En vivo. Sí. Traes ganas, ven a verme, perro.
1: Vámonos a música, estás en la perra de XFM 101.1.

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2: Es momento de conocer todo lo que se suscita en el globo terráqueo. Y hasta ¿qué es eso? Ah, es un chucho. Ya ni sabíamos ya. Habíamos dejado al perrillo ahí. El perro arrepentido. Así que vamos con la información. La licenciada Naye Medina y los ladridos informativos. Échale, Mireille, vámonos.
3: Buenas tardes, chicos. Arrancamos con la información y es que familiares de 5 adolescentes desaparecidos marcharon este miércoles desde el mercado San Juan de Dios hasta la Fiscalía de Desaparecidos para exigir avances en las investigaciones. Los jóvenes de entre 14 y 17 años fueron vistos por última vez entre el 15 y el 17 de julio en los municipios de Tlajomulco, Tonalá, Zapopan y El Salto. Los padres denuncian que sus hijos podrían haber sido reclutados por el crimen organizado y reprocharon la falta de resultados en las investigaciones. A más tardar en 15 días, el CIAPA tendrá que publicar la lista de colonias de la zona metropolitana que serán compensadas con un 80% de descuento por recibir mala calidad del agua en sus hogares. Será la Comisión Estatal de Derechos Humanos la que brindará la lista de colonias a la que accedan los descuentos. A partir de que se publique el decreto y se coteje la información, los descuentos serán vigentes por lo que resta del año.
2: Muy bien, para que lo tomen en cuenta, porque el agua pues sigue llegando sucia, ¿no? Pero bueno, ya están estas plantas potabilizadoras que van a ayudar. No acaban con el problema de raíz, pero pues mientras es un pues como un paliativo, ¿no? A la población que pues que ahorita le está llegando el agua muy marrana, ¿no? Muy sucia, cochina, puerca.
3: Ya son 35 casos de gusano barrenador en mascotas registrados en Jalisco. La mayoría se han registrado en perros y gatos de municipios de la costa del estado, donde las condiciones climáticas favorecen la reproducción de la mosca que provoca esta enfermedad. Los especialistas piden evitar aplicar remedios caseros y no automedicar a los animales. Lo indicado es acudir de inmediato al veterinario para recibir el tratamiento adecuado y reducir el riesgo de contagio. En lo que va del año, Jalisco acumula 915 casos de gusano barrenador, entre el 70 y el 75% en ganado, mientras que en humanos ya hay 3 casos. El gobierno de Jalisco informó que mantiene vigilancia permanente en la zona limítrofe con Zacatecas luego del hallazgo de 10 personas asesinadas el pasado fin de semana en municipios de aquel estado. El coordinador estratégico de seguridad, Roberto Alarcón, señaló que continúan los operativos en las regiones norte y Altos Norte, esto en coordinación con la Guardia Nacional y la Defensa. Por ahora se descartó un reforzamiento del despliegue de seguridad. El periodista Francisco Alejandro Leyva Aguilar fue asesinado a balazos este miércoles en el municipio de San Pablo Etla, en Oaxaca. La víctima recibió 3 disparos en el cuello y en la cabeza, presuntamente realizados por un sujeto que iba en una motocicleta. Hasta el momento hay una persona detenida. La fiscalía señaló que una de las principales líneas de investigación es la actividad periodística del sujeto. El alcalde de Temoac, Morelos, Valentín Lavín Romero, fue asesinado a balazos durante un ataque armado al interior de la presidencia municipal. Según los primeros reportes, varios hombres armados ingresaron al edificio y dispararon contra el edil, quien murió en el lugar. Tras la agresión, los responsables escaparon en una motocicleta. El gobierno

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1: De migrantes mexicanos ocurridas desde mayo durante operativos bajo custodia del Servicio de Inmigración y Control de Aduanas. Las acciones legales fueron promovidas por la Embajada de México en la jurisdicción donde ocurrieron los casos y se complementaron con una solicitud de la Fiscalía General de la República al Departamento de Justicia para abrir investigaciones. Además, la Cancillería pidió la intervención de la ONU para revisar los hechos con perspectiva de derechos humanos y aseguró que mantiene acompañamiento jurídico y apoyo a las familias de las víctimas. La tercera audiencia del proceso contra Nicolás Maduro y su esposa Cilia Flores concluyó este miércoles en un tribunal federal de Nueva York. Durante la sesión, que duró 18 minutos, el juez fijó el 1 de junio de 2027 como fecha para el inicio del juicio por cargos de narcoterrorismo y narcotráfico. La defensa anticipó que uno de sus principales argumentos era la inmunidad. Maduro, de 63 años, compareció junto con Flores, de 69. Y hoy la perra ovación es para un grupo de científicos del Instituto Nacional de Antropología e Historia, quienes descubrieron dos sitios arqueológicos que sobrevivieron a la conquista española, correspondientes a los asentamientos de Cuautla y Zacualpan en el estado de Guerrero. En este lugar se contabilizaron 39 estructuras distribuidas en 8 hectáreas.
2: ¡Órale!
3: ¡Órale!
2: Descubrimiento, que sigan tus redes,
1: Hasta aquí llegamos con los ladridos informativos, pero no olviden que pueden seguirme a través de mis redes sociales en @medinanaye.
3: ¡Contable!
2: Oigan, recuerden que tenemos boletos para Chivas contra Juárez. Será este próximo 25 de julio, este sábado, en el Estadio Akron. Y tú tienes tus boletos si mandas tu mensaje al 33 15 20 101 1, platicándonos una mentira piadosa, alguna mentira que hiciste, el clásico ya casi llego, el no te preocupes no fue ninguna molestia y sí te provocó una molestia, o el se me olvidó responderte, ¿no? Típico, ¿no? O estoy bien, pero no estás bien,
3: bien. Ay, qué bonito te quedó. Ay, está bien guapo, está bien bonito tu hijo.
2: Pero cuéntanos la historia.
3: Está curioso tu hija, está curioso.
2: Cuando nacen los niños, va.
3: Todos parecen lagartijas.
2: Los tuyos.
3: No, pues yo no tengo, pero siempre veo bebés y digo, ay, parecen lagartijas. Ah, es como marcianitos, ¿no?
2: Depende del mono.
3: Y ya, ¿no? Después, no, ya como al mes se ponen más bonitos.
2: ¿Yo qué te puedo decir? 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

0: vamos a equipar. ¡Hola! Es la Perra Tanda XFM 101.1. Saludo al buen César Andrade. Abrazo grande. Y al René Sada, que está escuchando el programa. Gracias, ¿eh? ¿Cómo te encuentras? Amigos de la vida, ¿no?
1: Ah, qué bonito.
0: Nunca te hubieras imaginado, ¿no? Encontrarse.
1: ¿Está chido?
0: Sí, sí, sí. Date ahí un quemón. ¿Qué eres? Métete al hondo. Oigan, tenemos un lecho para Chivas contra Juárez. Es el próximo sábado. Sí, otra vez el Guadalajara. Y este, bueno, fue un descalabro contra Toluca.
1: No pasa nada.
0: Es el primer partido.
1: Era así de cuate, de chocolate, de calentamiento.
0: O sea, hay que recordar que pues, la vez pasada, ¿cómo quedamos, no? Quedamos muy bien, ¿no? Sí. Segundo lugar de la tabla.
1: Además, aquí la situación es. Pues los Baby Chivas, ¿no jugaron los ¿cómo estaban los Baby
0: no,
1: Chivas?
0: No, pero viste lo que dijo Milito, que pues obviamente están a. A otro ritmo, entonces lo está ahí soltando
1: está,
0: un poco.
1: Sí, va a ser.
0: El Piojo sí jugó, porque el Piojo trae un ritmazo, ¿estás
1: ay,
0: de acuerdo?
1: Piojo, mi si me llegara a embarazar en, no sé,
0: perdón,
1: no sé pronto.
0: ¿A dónde va el comentario? A ver, tengo miedo.
1: Que le voy a poner a mi hijo.
0: Con ¿le vas a poner el Piojo? Pues ya se lo pusiste a varios, ¿no?
1: Ay, güey, no, ya.
0: Iris le puso el Piojo a varios. Bueno, escuchamos tus mensajes. Estamos hablando acerca de las mentiras piadosas. Por ejemplo, voy en camino o estoy en la esquina. Es mentira piadosa, ¿no?
1: Sí. Llego en. ¿Cómo me molesta a mí la gente impuntual, de verdad?
0: Estoy en 5 minutos. Pero todo nos pasa, Iris. Tienes que. Digo.
1: A mí solo me ha pasado porque neta situaciones así de que fuera de mi control y aún así me molesto conmigo misma.
0: Pero no eres inglesa, güey. O sea, ¿por qué llegas temprano?
1: No, ¿qué tiene que ver con ser inglesa?
0: No,
1: se le llama tener el respeto al tiempo
0: respeto,
1: de los demás.
0: Respeto, no, pero también.
1: Respeto al tiempo de los demás.
0: Pero también hay personas que están ocupadas, no puedes.
1: Pues
0: estar,
1: entonces, no digas, por ejemplo, si dices que vas a llegar a las 3. Pues mejor que, sé claro.
0: Mira, te voy a decir una cosa.
1: Pon el Waze, dirías tú.
0: La gente que llega temprano es o que llega así a la cita es porque no tiene nada que hacer.
1: ¿Cuál no tiene nada que hacer? Es porque tiene respeto
0: no tiene
1: por el tiempo
0: que hacer.
1: De los demás.
0: La gente que a la llega 15 minutos es porque es multitask y
1: no,
0: está trabajando.
1: En 15 minutos puede resolver muchas cosas, güey.
0: No, no es cierto.
1: No.
0: De que
1: no,
0: su vida sea tan aburrida, está comprobado que las personas que llegan tarde triunfan más en la vida que las que llegan temprano.
1: No, es cierto. La
0: ¿sí o no?
1: Puntualidad es una virtud porque se trata del respeto del tiempo de los demás.
0: Vamos con los mensajes de las personas que son más importantes que tus comentarios que a nadie le importa.
1: Ah, pues ponlos a ellos a hablar aquí.
0: 101,
1: ¿eh? No puedes, por mí comes.
2: Mis mentiras piadosas cada fin de semana son de que me siento mal o que estoy enferma para no ir a las fiestas o reuniones, que no tengo ganas de verlos.
1: Sí voy,
2: participo para los boletos de las Chivas. Eso. Mi nombre es Susana Ramírez.
1: Eso, Susi.
0: Sí. Mentira piadosita, ¿no?
1: Sí. Pues está bien, aparte.
0: Pues también es no un pretextito, es un pretexto. Esa es piadosa porque dices, ya sé cómo me pongo. Tú sí has hecho eso de que dices, no voy a ir a esta fiesta porque ya sé cómo me
1: no,
0: voy
1: pero
0: a
1: yo sí digo como de, oye, ¿sabes qué? No traigo ganas y ya.
0: Pero sí, habías aventado una que allá habías quedado y dije, no, ni modo. Ah, ya te cayó, ya depositaron.
1: Ya depositaron.
3: Hola, hola, buen día, ¿cómo están?
0: Bien, ¿y tú?
3: Pues yo creo que esa mentira piadosa que todos a nosotros se nos ha escapado o en algún momento pudo haber pasado, esa mentira con los niños de... Pues son los papás, ¿no? De que realmente, sobre los regalos, creo que en su momento todo lo dijimos y a mí me pasó y de ahí aprendí porque, pues una vez estaba hablando con un compañero de trabajo y me tocó que con su sobrino estaba ahí, la verdad se me fue la onda y yo pues, sí, es que los papás y que no sé qué. Y pues ya nomás volteas y ves al niño llorando, ¿no? Por decir la verdad, pues en ese caso y pues ni te das cuenta, ¿no? Y es sin querer y ya de ahí en fuera, ahí en adelante pues aprendes a decir esta pequeña mentira piadosa. Creo que no en este caso no es tan malo, depende de la persona, pero pues sí, obviamente es feo ver llorar a un niño y por tu culpa, ¿no?
0: No entendimos nada, la verdad, porque
1: Oye, no hay que comer, es miércoles, güey, como que ya andas tomado.
0: Nosotros, la ilusión vive en nuestros corazones todavía.
1: Así
0: no sé,
1: así es.
0: Fíjate, debido a ese comentario, estás funadazo para
1: sí,
0: todo
1: no,
0: eso.
1: No.
0: O sea, no. Esa no es una mentira piadosa, porque no es mentira.
1: No.
0: Porque sí está aquí. Aquí vive la fantasía y la emoción.
4: Saludos, chicos de la Perra Tarde. ¿Cómo están? Yo para comentarles una mentira piadosilla que quedó marcada en mi vida fue que cuando estaba chavalillo, como cuando estaba en la secundaria más o menos, a mi madre la acaban de operar, tuve una operación ahí complicada. Yo llegué de la calle y le comenté que si podía salir a jugar. Esto me comentó ella que si había terminado mi tarea podía salir, entonces yo pude salir, pues le dije que sí, le mentí. Vaya, fue mi sorpresa que fue la última vez que la vi, porque pues más tarde falleció. Saludos, muchachos, de la para tarde. Participo por los boletos de las Chivas.
0: A ver. O sea, este brother le dijo a su mamá, la que acababan de operar, o estaba malita, y le dijo, híjole, qué recuerdo tan fuerte. O sea, porque le dice, ¿ya hiciste tu tarea? Sí. Se salió a jugar, regresó y falleció. Híjole.
1: Ay, qué fuerte. No. Mira, aunque no lo hubieras, aunque lo hubieras dicho la verdad, pues está fuerte la historia, ¿no?
0: No, pero te duele más porque sí. Te quedaste que con el último recuerdo que... Ay, qué gacho. No le quiero echar más sal a la herida, pues, pero el último recuerdo que tienes es que le mentiste a tu mamá.
1: Bueno, a ver, espérate. Quizá veámoslo del otro lado. Su mamá falleció y pensando que su hijo era responsable y cumplía con sus tareas, y ya después se tomaba el tiempo de salir.
0: A ver, la pregunta es, ¿entonces? ¿Cómo te va en la vida ahorita? ¿Eres responsable o eres un hijo de la guayaba? Bueno, le vas a las Chivas, eso es un buen punto.
1: Sí, tienes valores.
0: Por esta historia, este es mi gallo, ¿eh?
1: Ah, ¿sí?
0: Sí.
4: Bueno, chicos de la perra tarde, ¿cómo están? Yo para comentarles una mentira piadosilla.
0: Ah, es el mismo, ¿no? Gracias. No.
5: Hola, chicos, buenas tardes. Yo participo para los boletos de las Chivas. Mi mentira piadosa es decirle a mi esposo que está súper guapo cuando en realidad no lo es, pero hay que saber hacerlo sentir bien. Saludos, chicos.
1: Pues tú lo elegiste, ¿no? Ahora sí que la mentira es para ti, no para él.
0: Pero qué pero luego se la cree el güey. Claro, está bien.
1: No le suban, mira, está bien porque es tu esposo, ya de una forma u otra está amarrado. No le suban el autoestima a los feos. Porque yo la he regado cuando anduve con un güey, Mauro lo conoció, cómo estaba de feo.
0: ¿El almorrana?
1: Sí, la almorrana, imagínate, le hice la almorrana para que te des una idea. Le subí el autoestima y yo le decía, estás guapísimo. Y se encargó de sentirse, de creerse que estaba guapo y me hizo lo que quiera.
0: A ver, pero ¿por qué? Fíjate.
1: No le suban el autoestima a los
0: hombres.
1: Pero
0: ¿por qué lo veías guapo tú? Porque yo me acuerdo que yo le echaba carrilla y, cállate, si mi viejo está hermoso. O sea,
1: ¿por qué lo veía? Pues porque me lo quería, por eso.
0: O sea, entonces no hay, o sea, las mujeres
1: ahí ve a Charbel.
0: Se cegan.
1: ¿No? Charbel anda con pura cosa horrenda. Horrenda. Y pues él dice, ay, no está, pero súper bien.
0: ¿Pero
1: que
0: por
1: no
0: qué? ¿Por qué?
1: A ver, ¿cuántas veces Charbel nos ha dicho así como, no, te van a ver? Y que no, nosotros
0: todo
1: así
0: está bien
1: que,
0: horrible.
1: ¿Qué es eso?
0: Súper horrible.
1: Ajá, entonces.
0: ¿Pero por qué no ven lo que todos estamos viendo, que no están chidos?
1: Yo, después de eso, del la almorrana, luego cotorré con un güey que no era muy agraciado, pero te morías de la risa con él. Y eso le daba puntos, pero yo sí era consciente y no me gustaba decir, ay, salgo con este güey. Yo sí decía, está bien gacho.
0: ¿Más que la almorrana?
1: No tanto. La almorrana es lo peor que he hecho en mi vida.
0: Fíjate, según ella estaba bien, estaba feo.
1: No, y lo enamorada que... No, me trataba como basura. Por eso les digo, no le anden subiendo la autoestima.
0: O sea, la chava se lo ve.
1: No.
0: ¿Ah, ni eso?
1: No.
0: Bueno, ¿estás tonta o qué?
1: ¿Por qué crees que me da miedo enamorarme, güey? Porque yo me enamoro y soy una completa...
0: Toda mensa.
6: Hola, soy Jania Ábalos, participo para los boletos de Chivas Juárez. Y una mentira piadosa que yo haya dicho fue que le decía a mi ex que estaba guapo para que no se sintiera mal. Y es fecha que todos mis seres queridos y familia me dicen y me echan carrilla con que si Freddy Krueger lo sueña, le darían pesadillas de lo 1500, horrible que
7: es
6: estaba.
7: Media como máximo.
6: Pero bueno,
7: ese lugar,
6: gracias, Bailos, te cueme y ya.
1: Mándanos foto de tu ex y tú vas a ser mi galla y hacemos chinguas.
7: 1500, es hora y media como máximo.
1: Mándanos foto de tu ex.
7: Nosotros nos vamos hasta donde estés.
1: Mándanos. Y yo te mando foto del mío, qué horror. Sí, mándanos foto de tu ex y ya vamos a ver qué rollo. Y si tú todavía quieres participar, 33-15-20-101-1, mentiras piadosas, y te llevas boletos para Chivas versus Juárez.
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1: I don't know tomorrow.
2: I don't know tomorrow. Baby, baby, baby, one more time. One more time.
1: Mañana será 23 de julio. Mañana es Día Mundial de las Ballenas y los Delfines. Es nuestro día. La ballena. No, tú.
2: Puede, es que sí me ando poniendo bien ballena, compadre. Mañana también es Día Mundial del Síndrome de Sjögren.
1: De Sjögren, ok, muy bien. Mañana hay cumpleaños. Daniel Radcliffe cumple 37 años. Nuestro Harry Potter.
2: Harry Potter, qué locura, Potter. Justo en la edad, ¿no? O sea, lo vimos bien morro en las movies de Harry
1: 37
2: Potter.
1: 37 años. O sea, ¿cuánto tienes de conocer a Harry Potter, a Daniel Radcliffe?
2: Toda mi vida.
1: Tenía seis, pues toda tu vida.
2: Toda mi vida, porque ahí te va. Mi primo Daniel, que me lleva creo que 8 años, él era muy fanático de la saga de Harry Potter y me acuerdo que las llegué a ver muy, pero neta, muy, muy morra, porque las teníamos en VHS, la primera. Entonces, sí, toda mi vida llevo conociendo a Daniel Radcliffe.
1: Mira, o sea, te lleva 10 años. Entonces, pues sí.
2: Sí, toda mi vida he visto la carrera de este güey.
1: No, ya estaba la película y tú apenas estabas naciendo.
2: Sí, ni planeada estaba, bueno, nunca va. Paul Weasley cumple 44 años.
1: También Marlon Wayans, de los hermanos Wayans, ya saben, Scary Movie, las donde están las rubias, cumple 54.
2: También Woody Harrelson cumple 65.
1: También Eddie McClurg, 81 años ya.
2: Gavito Ballesteros cumple 27 años.
1: Mira, mi doble, Philip Seymour Hoffman, estará cumpliendo años.
2: Oh.
1: Búsquenlo, se van a dar cuenta por qué.
2: También Slash cumple 61 años.
1: Oye, Slash, ¿viste un video que fue hace ¿qué, 2 semanas que no lo dejaron entrar a una premiación? O sea, llegaba, pues estaba bien raro. Pues llegó, pues como rockero, ajá, pues, ¿no? Y como que no llevaba sombrero.
2: Ah.
1: Fíjate qué curioso, ¿eh?
2: Es que sí es un distintivo cañón de Slash.
1: No, le veían la greña nomás.
2: Pensaba que era cucurella, güey.
1: No, tampoco. Bueno, y se le colgaban así los pellejillos y todo. Pero nada, bueno, mañana cumpleaños.
2: Claudia Salas también, 32 años, es una actriz española, hombre.
1: Y Pablo Holman, 38 años, también cumpleaños el día de mañana. Eso es la tendencia. Por supuesto, recuerda que tenemos tus boletos para que vayas al cine y aparte somos la estación que te pone en el concierto de Harry Styles el próximo 1 de agosto en el Estadio GNP Seguros. Es importante que te registres al 33 15 20 101 1. Mande la palabra Harry seguido de tu nombre, tu edad y tu número telefónico y con eso estás participando, ¿no?
2: Y también sobre todo que tengas verdaderamente disponibilidad de ir,
1: de viajar.
2: El concierto es en Ciudad de México. Nosotros nos encargamos del transporte y del hospedaje, también de tus boletos, como bien mencionaba Mauro, para ti y para un acompañante. Entonces, si ya estás 100% seguro que podrías, échale, compadre. Es el sábado 1 de agosto, finecito de semana, tranquilito, sabrosito, pero si sí puedes, es más, de una vez. 33 15 20 101 1. Yo quiero ir al concierto de Harry Styles acompañado de tu nombre completo, número telefónico y edad, ¿ok? Yo quiero ir a Harry Styles. Alexa, WhatsApp, además de estos datos que te acabo de pedir, te registramos y ya la próxima semana prácticamente estaremos diciendo quiénes serán los afortunados de vivir esta experiencia.
1: Eso solo si te pones exa, y si te pones exa te vas también al partido de las Chivas como Germán Álvarez Chávez.
2: ¡Chao, Germancito! ¡Grande entre los grandes!
1: ¡Felicidades, Germán! Gracias por compartir. Enhorabuena, tú te vas.
2: Ahí nos vemos, compadre. Nos vemos para ver.
3: ¡Pero la ves! ¡Pero la vas!
1: Bueno, las Chivas Rayadas del Guadalajara. Así que bueno, felicidades. Y bueno, nosotros nos vamos.
2: Nos vamos. Recuerden seguirnos en @XAGDL, @NogaCiris y @MaurazoTV.
1: Cuídense mucho y en todas partes. 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
2: Mira, hablando de Harry Styles, nos vamos a dejar con American Girls, que es parte de este nuevo disco, de esta gira que está, pues le está dando la vuelta al mundo, Liz.
1: 30 fechas en Madison Square Garden, es una verdadera locura, ¿no?
2: 11 en Wembley, no, o sea, bueno, no, bueno.
1: Y tú puedes estar ahí, Pontexa para ganar. Cuídense mucho y en todas partes.
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1: Si está comiendo
2: ¿de guacala
1: usted
2: de pollo?
1: Sí. Mira, hay unos videos que están siendo virales. ¡Ay, no! ¡Qué cosa!
2: ¡Ay, no sé!
1: Haz de cuenta, están ahí a bordo de un crucero, unos chicos, ¿no? Imagínate en un crucero, tú ahí adentro, feliz de la vida.
2: En el crucero del amor.
1: En el crucero del amor. Tú estás ahí, sí, y estoy hablando de que vas en alta mar. O sea, no creas que estás aquí en el crucero de Patria y no, estás en el crucero en el mar.
2: A la mitad de la nada.
1: Sí.
2: Ok.
1: Entonces ya sabes que, pues la gente va de vacaciones, súper padre, se vaya a comer a los restaurantes, que eso está delicioso.
2: Al casino
1: y todo.
2: La alberca.
1: Pero a lo que, una de las cosas, de las historias que se están haciendo así súper virales, es de que, pues, llegas al área del buffet, ¿no? Entonces ya vas, te sirves tu comida, tú te sientas y de pronto ves que enfrente de ti está una señora que se está rasque y rasque y rasque el pie.
2: En el restaurante.
1: Agarras tu celular, le das zoom porque qué está pasando ahí, porque esa señora está duro y dale rascándose.
2: En el restaurante.
1: Sí, en el buffet, en el restaurante. En el restaurante. Ahí está.
2: Qué asco.
1: Pero entonces como que ya sabes que los celulares van a traer una super tecnología, están grabando, le van dando zoom, zoom, zoom, zoom. No. Yo creo que la aldea de los pitufos se queda corta.
2: ¡No! ¿De los hongos o qué?
1: ¡Sí! ¡Ah, te lo voy a enseñar! No, ¿quieres verlo?
2: ¡No!
1: Porque aparte, ¡ah! Está como, o sea, honestamente digo, sé que hay gente que padece de esto, ¿no? Que tiene algún problema
2: manches,
1: en su pie.
2: ¡Qué asco de caguaca! Ah,
1: te dije.
2: ¿Vas a subir eso a tus redes sociales?
1: No, no lo quiero subir.
2: Espérate. ¿Hay algo peor o qué?
1: No, pues no lo quiero ni subir. Entonces ya después de eso, muy tranquilamente.
2: ¡Qué asco!
1: Agarra su pedazo de pizza y se lo come.
2: Después de rascarse
1: después
2: los
1: de
2: hongos.
1: Rascarse ese pie.
2: Pues la bueno, fue mano. Una pizza con champiñones, también hay que entenderla, corazón santo, se ahorró ahí.
1: Ahora, esto dirías tú, guácala de pollo, y ahí que ahí queda. Pero es súper peligroso que una persona así o con ese así ande como en las instalaciones o por ejemplo en las albercas.
2: Pues es contagioso.
1: Claro, o en las regaderas. Ajá. Porque claro que luego se te puede pegar algo de esto.
2: Claro.
1: Entonces, ahí yo no soy experta, ni podóloga, ni mucho menos, pero tengo un poco de conocimiento y la verdad, esto ya es un problemón que se tiene que atender. Pero además, la gente debe de ser muy cautelosa y usar siempre sandalias en ese tipo de lugares.
2: No, y en todos los baños sí está de los clubs y en todos lados, en sí. Las albercas.
1: Sí, porque ya estamos viendo. Entonces,
2: pero esta vieja, qué asco, y todavía con singular alegría enseñándole los hongos a todos los
1: Es que como que no aguanta la comezón, o sea,
2: que
1: como
2: se
1: que
2: vaya.
1: No aguanta la comezón.
2: No, qué asco.
1: Y parece que está rayando un queso, haz
2: no,
1: de cuenta.
2: No, pero la planta del pie, oye, la planta del pie está llena de cosas blancas ahí.
1: Sí.
2: En, ay, no
1: se,
2: sé.
1: Cuando hay hongo también se puede ver así como, aparte de que se engruesa un poco la piel y todo, se puede ver como si se desmoronara.
2: Qué asco.
1: Es una de las señales de que
2: y va cayendo
1: hongo.
2: Todo en la alfombrita.
1: Y va cayendo todo en la alfombra restaurante.
2: No.
1: La gente, pues ella pensaba que no, pero aparte justo es como que no se aguanta, entonces va y chancla y a rayar el queso. De verdad, está horrible.
2: ¡Qué asco!
1: Es una enfermedad en la piel que está
2: hongititis.
1: Eso no lo vi, neta.
2: ¿Cómo?
1: Es que estoy llegando más adelante,
2: o sea,
1: al video.
2: A ver, espérate, ya me está. Parte 2, me manda el parte 2 del video. ¡No! Bueno, esta vieja está loca.
1: ¡Sí!
2: O sea, agarró.
1: No
2: agarró, espérate. Agarró como tipo una espátula.
1: Es un tenedor.
2: ¡Ah, es un tenedor del restaurante!
1: No,
2: y se está rascando los hongos con el tenedor del restaurante.
1: Es verdad, es un tenedor.
2: Yo la agarraba y la aventaba por la borda.
1: Qué porque
2: asco.
1: Sí, yo creo que dijo, las uñas no son suficientes, no logro calmar la molestia, agarro
2: el tenedor. No manches.
1: No.
2: Oye, ¿y no reclamó el vato este de ir con el capitán a decirle, oiga, avienta a esta vieja al mar? ¿Se la coma un tiburón o algo?
1: Sí, no.
2: Y es más pobre tiburón porque le van a salir hongos en los dientes.
1: No.
2: ¡Qué asco!
1: Imagínate el tiburón con
2: ¿qué?
1: El

0: asco de, pero el mayor asco del día, ¿eh?
1: Sí,
0: te gracias dije, por
1: advertirlo desde antes.
0: Yo que iba a comer hoy un queso fundido.
1: Ay, es que eso ya no digas. Ay, garra.
2: ¿Qué bici?
1: Yo dije.
2: ¡Qué bici asco!
1: Advertencia.
2: ¡Qué bici asco!
1: Dije, la gente que esté comiendo, no coma ahorita. Se
0: no,
1: los dije.
0: No, Ale Garibay, si nos estaban escuchando en las quesadillas de Doña Tota.
1: De champiñones. Échame una de champiñones y flor de calabaza.
0: No,
1: bueno.
0: Con mucho queso. Del blue cheese para que amarre. No, qué asco.
1: Bueno, vamos a una pausa.
0: Oye, sí lo vas a subir a
1: no, tu no lo vas a subir. Ay, no.
0: Sube el del tenedor. Es que son dos videos, la son primera videos. Parte y el segundo. Sube el del tenedor.
1: Ah, es que me da mucho ajo.
0: Ándale.
1: Bueno, está bien.
0: Más el del tenedor.
1: Arroba Alegaribay, vayan a las historias. Porque
0: nomás si están comiendo, neta,
1: voy
0: no,
1: a sacrificar,
0: no entren ahorita, no sean
1: voy a sacrificar que me bloquee Instagram.
0: No, hombre, ¿por qué?
1: Por estar subiendo contenido no apto para personas.
0: Qué asco, pero
1: oye, y para
0: una leyenda,
1: y mira, ahí te va. Es muy real, ¿eh? Y hay muchas personas que tienen hongo en el pie. ¿Por qué? Porque sabemos que los pies tienen muchas infecciones y siempre estás ahí con algún calzado que sudan y demás. Siempre hay algo y puedes agarrar algún hongo. Pero a todas las personas les digo que si lo notan o si ven algo que se va de otro color o que da comezón o algo, sí vayan con alguien especial. Porque esto, aparte de que se puede complicar.
0: ¿Quién es el que revisa contagiar los pies?
1: El podólogo.
0: ¿El podólogo? ¿Ese no es el de las uñas?
1: Bueno, pues hace todo eso.
0: Ve todo eso.
1: No sé si exista alguien más especializado para los pies.
0: Un dermatólogo.
1: Un dermatólogo puede ser, pero generalmente con esas zonas de los pies. Pero lo que voy es que sí vayas con un especialista, porque pones en riesgo a más personas, pero sobre todo tú.
0: No, y tú, pues al rato te van a tener que cortar el pie. ¿Qué
1: no,
0: asco?
1: Pues ya medio se lo está rebanando.
0: No, hombre, de veras.
1: Ay, no, bueno, déjalo.
0: Queso rallado en el restaurante, o sea, y peor tantito, en el restaurante. ¿Por qué no lo hizo en su cuarto? Allá donde nadie la vea. No, no, y en el restaurante y en el tenedor, con el que tú comes.
1: Ay, no, ya no está dando algo.
0: No, bueno.
1: Ya lo estoy subiendo, porque luego se me pasan, pero ya lo estoy subiendo bueno. Ahora mismo.
0: Muchas gracias.
1: Arroba Ale Garibay, vayan a las historias para que puedan ver. ¡Ay! ¡No, ya lo estoy viendo otra vez!
0: Ahorita regresamos, damas y caballeros. Vamos a ir por unas quesadillas de queso cotija y regresamos aquí en La Garra.
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¿De qué te acuerdas con esta? Pixar.

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0: ¿Cómo están? Soy Claudia Mejía. Un nuevo episodio de Ya Oíste. En esta ocasión vamos a hablar de demencias y viene a mi cabeza cuando mi mamá de repente se le olvida algo de a qué vine, ya me va a dar el ice. Pero realmente, pues es algo que decimos, ¿no? Comúnmente, y no sabemos si en realidad sea un factor para que nos dé algún tipo de demencia, ¿no? Y nada más lo decimos al aire, pero pues puede ser que sea más complejo que eso, ¿no? Entonces, hoy tenemos a la doctora Cecilia Acosta, ella es neuróloga.
3: Hola, Claudia, muy bien, muchas gracias por la invitación. Fíjate que es algo muy cotidiano, ¿no? Todos, cuando tenemos esta tendencia a olvidar algo, siempre estamos pensando en una enfermedad como el Alzheimer. Uh-huh. Y resulta que nosotros que nos dedicamos a esto, que somos neurólogos y cotidianamente evaluamos pacientes, pues es un tema muy común, pero poco valorado por las personas, porque pensamos que es algo natural y normal, uh-huh, olvidar cosas en algún momento determinado.
0: Cuando vamos al refri decimos, ay, ¿ya que vine?
3: Sí, fíjate que también hay un tip. Hay un tip. Cuando yo voy al refri y voy a una cosa y no recuerdo, y me regreso y después me acuerdo, ahí diríamos que es algo natural, es okay, algo normal. Cuando no me vuelvo a acordar, ahí tenemos un foco rojo prendido.
0: Red flag de aguas, ¿no?
3: Hay que evaluar esta parte. Y tal vez la principal sospecha no solo el olvido como tal, sino el impacto que tiene en nuestra vida diaria. ¿Cuántas veces me sucede? ¿Cuántas veces dejé de hacer una cosa porque lo olvidé? Y no es la primera vez, me está sucediendo cotidianamente, recurrentemente.
0: También es algo degenerativo, ¿no? Es como cuando decimos, ya estoy grande, ya se me están olvidando las cosas.
3: Fíjate que tocas un tema muy importante, la edad. Un tiempo, no hace mucho tiempo, todavía se utilizaban términos como la demencia senil. Y entonces se le atribuía al proceso de envejecimiento exclusivamente la pérdida de memoria. Y ahora sabemos que esos términos ya son obsoletos, no se utilizan. Y que puede haber personas que no tan seniles que puedan presentar síntomas relacionados con un deterioro cognitivo. De hecho, el término de demencia sigue siendo un término fuerte. Ha cambiado su nomenclatura en la actualidad. Hablamos de deterioro cognitivo. Y el deterioro cognitivo se puede presentar a cualquier edad. No necesariamente tendríamos que ser seniles, pero no todas las demencias son enfermedad de Alzheimer. Existen algunos tipos particulares, y las podríamos dividir en aquellas enfermedades que irremediablemente progresan y que tienen un carácter degenerativo. Y habrá algunos deterioros cognitivos que son secundarios, por ejemplo, un trastorno tiroideo. Okay. Obviamente lo más impactante son aquellas enfermedades en donde irremediablemente el paciente va perdiendo no solo su capacidad de memoria, su capacidad de lenguaje, la capacidad de reconocer personas, la capacidad de autocuidado. Y entonces ese tipo de enfermedades son realmente devastadoras porque van progresando y afectando no solo al que padece el problema, sino al entorno.
0: ¿Cómo llegamos a eso? O sea, ¿en algún momento todos podemos tener cierto tipo de deterioro?
3: Sí.
0: En la adultez, en la vejez.
3: Sí.
0: ¿O cómo llegan las personas? ¿O es genético? ¿Cómo es?
3: Ok. Todos, por tener un cerebro, tenemos susceptibilidad. Tenemos un riesgo al nacer de poder tener cualquier enfermedad del sistema nervioso central, porque tenemos el órgano principal que es el cerebro. Pero si yo tengo un familiar directo con algún padecimiento, como este tipo de enfermedades degenerativas que van progresando con el tiempo, pues mi riesgo se incrementa. Pero si yo, aparte de tener este riesgo genético por tener un familiar directo enfermo, pero aparte yo soy diabético, hipertenso, tengo problemas con mi peso, tengo problemas auditivos y no escucho bien, o tengo malos hábitos, no hago dieta, no hago ejercicio. De hecho, en la actualidad sabemos, y eso ya está más que estudiado, el 56% de los pacientes que tienen alguna demencia degenerativa tipo Alzheimer, por ejemplo, el 56% puede ser prevenible.
0: ¿Cómo es vivir con demencia?
3: Imagina que una persona no sepa dónde vive, quién es, en dónde está, que olvide quién es su esposo, sus hijos, y que aparte no pueda tener una posibilidad de sobrevivir y que dependa de terceros para eso. No son capaces de bañarse porque olvidan cómo bañarse, olvidan cómo ponerse la ropa, se llaman apraxias, olvidan todo este acto motor de ponerte una camiseta, un pantalón, cómo ir al baño. Y todas estas cuestiones van a generar una dependencia de terceros, y que el que cuida pues va a tener que hacer todas esas actividades para poder mejorar la calidad de vida de los pacientes. La invitación es que nos volteemos a ver y identifiquemos, ¿no? Y a veces mucha gente se asusta, porque he tenido pacientes que dicen, doctora, se me olvidan las cosas. Y a veces puede suceder que estén deprimidos, que no duerman bien, que tengan ansiedad, y la ansiedad provoca problemas de concentración, entonces los tranquilizamos, los evaluamos y concluimos. Pero en algunos casos, pues obviamente no son conscientes de lo que sucede, y en la mayoría nosotros podríamos decir, me está fallando esto, voy a hacerme evaluar, porque aparte pues tengo malos hábitos, y a veces el que nos corrijan esos malos hábitos cuesta mucho trabajo, y a veces haciendo eso es suficiente pues para poder, digamos que retomar nuestra vida normal sin que estemos en peligro de desarrollar algún tipo de demencia.
0: Como profesional de la salud, ¿qué les dirías a las familias que están enfrentando esto?
3: Fíjate que sí es un tema muy difícil. Primero es la cuestión de la aceptación. Generalmente el familiar es el más renuente a pensar que algo está pasando, y hay una especie de negación inicial. ¿Qué se tiene que hacer? Bueno, el cuidador tiene que entender qué es lo principal. Dormir bien, comer bien, para que pueda sentirse fuerte para cuidar a una persona que requiere el cuidado como el de un niño. ¿Qué decirle a un cuidador? Primero, que la enfermedad es crónica y progresiva, y que irremediablemente va a tener esta progresión, y conforme pasan las etapas de evolución va a haber un mayor impacto en la dependencia de terceros para sobrevivir, y por lo tanto que el paciente tiene que irse programando y dosificando, y que tiene que generar una red de apoyo. A veces es la misma familia la red de apoyo. Hacer fuerte al cuidador. Darle la información para que cuando suceda alguna complicación puedan resolver inmediatamente.
0: Aunque, por ejemplo, la familia lo sepa, siempre hay contextos complicados, ¿no?
3: Sí.
0: Entonces no es como que así ya lo sé, voy a ayudar, voy a ver, nos vamos a organizar. No siempre pasa.
3: Fíjate que yo lo que hago es reunir a la mayoría de las personas que pudieran estar en contacto directo para decirles, ustedes, estamos en un barco y vamos a remar siempre para el mismo lado. Porque no sé si te ha pasado, Claudia, que hay personas que tienen diferentes formas de pensar.
0: Sí.
3: Y entonces dicen, no, es que yo creo que mejor no le des medicamento porque eso creo que no. Y yo me da miedo que le des esto porque fulanita le dio tal. Entonces hay una serie de opiniones que lo único que pasa es que todo el mundo se confunda. Y por eso nosotros tenemos que estar ahí como llevando la batuta. Esto se hace, cuiden esto, trabajen en eso. Doctor, es que tengo miedo porque este medicamento leí tal cosa, no tengas temor. Vamos a trabajarlo, vamos a hacerlo. Y si todos remamos por el mismo rumbo, entonces no va a haber esta familia fragmentada, fracturada, porque todos tienen opiniones diferentes. Y el único que pierde es el paciente. En la actualidad, los servicios de salud en el ISSSTE se han abierto para que el paciente, independientemente del lugar donde vive, si él tiene una necesidad por un trastorno de memoria, pueda acudir en el servicio de neurología donde esté disponible, independientemente de la zona. Esto del programa de salud mental es maravilloso.
0: El correo es saludmental@iste.gob.mx. Doctora Cecilia, muchísimas gracias. Fue muy tranquilizadora, yo creo que para varias personas que nos están escuchando.
3: Sí, Claudia, yo te agradezco mucho que toques estos temas porque son de tanta relevancia y tanta importancia que yo aprecio mucho.
0: Muchísimas gracias, doctora.
3: Gracias a ti, Claudia. Saludos a tu audiencia.
0: Gracias. Ella es la doctora Cecilia Acosta. Yo soy Claudia Mejía. Nos vemos en un siguiente episodio. Bye.
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6:08. Bienvenidas y bienvenidos. Estamos en MBS Noticias. Me da muchísimo gusto poderlos saludar en esta mañana, jueves 23 de julio, el año 2026. Harta cosa que platicar el día de hoy. Estamos escuchando, si me escucha a través de alguna cosa, dispositivo, whatever, que tenga en estos momentos la transmisión musical, puede ser en la app o puede ser muchas cosas, en la radio misma. Bueno, en fin, estamos escuchando Amy Winehouse. Un día como hoy, Amy Winehouse se unía al Club de los 27, fallecía a los 27 años de edad. Felicidades a Zaida, Zoraida, Gracia, Apolinar, Brígida, Severo y Valeriano. Hoy es su santo. 23 de julio. Hoy es Día de las Ballenas y de los Delfines. Además de ser el aniversario luctuoso de Amy Winehouse, también es el Día Mundial del Síndrome de Sjögren y es Día del Geógrafo. Hartas felicidades a los geógrafos. 23 de julio, usted y yo llevamos 204 días viviendo en este año. Nos quedan solamente 161 días. Bienvenidas y bienvenidos. Vámonos con todo. Estamos en MBS Noticias. Soy Luis Cárdenas.

0: ¿qué tal? Buen día. Desde el Servicio Meteorológico Nacional de la CONAGUA les compartimos el pronóstico del tiempo para este día. Les comento que las bandas nubosas del ciclón tropical Berta, en estabilidad en la atmósfera, ocasionarán lluvias puntuales muy fuertes en regiones de Tamaulipas, Nuevo León y Coahuila. Por otra parte, el monzón mexicano, una vaguada en niveles altos de la atmósfera, un canal de baja presión sobre el sureste del territorio nacional y el paso de la onda tropical número 20 sobre el sureste y sur del país, mantendrán condiciones para chubascos y lluvias puntuales fuertes en la mayor parte del territorio mexicano, pronosticándose lluvias puntuales muy fuertes en zonas de Oaxaca y de Chiapas. Es importante mencionar que las lluvias de fuertes a muy fuertes podrían incrementar los niveles de ríos y arroyos, así como generar deslaves e inundaciones en zonas bajas de los estados en las que se esté pronosticando la lluvia. Por otro lado, persistirá el ambiente caluroso a muy caluroso en el norte del país, persistiendo la onda de calor en zonas de Baja California, Baja California Sur y Sonora. Finalmente, para el Valle de México estamos pronosticando esta mañana cielo parcialmente nublado y con bruma, el ambiente fresco en la región y frío en zonas altas. Por la tarde, el ambiente será cálido con cielo de medio nublado a nublado y probabilidad de lluvias con intervalos de chubascos que podrían acompañarse con descargas eléctricas y no se descarta la caída de granizo en el Estado de México. Asimismo, lluvias aisladas en la Ciudad de México. En cuanto a la temperatura, la mínima oscilará entre los 12 a 14 grados Celsius y la máxima de 27 a 29 grados Celsius. Para la capital del Estado de México, estamos pronosticando una temperatura mínima de 6 a 8 grados Celsius y una máxima de 24 a 26 grados Celsius. El viento soplará del este y noreste con rachas que podrían alcanzar los 40 kilómetros por hora. De mi parte, este fue el pronóstico del tiempo y no me despido sin antes invitarlos a que nos sigan en nuestras redes sociales para el seguimiento de tormentas. Les informó Anaya Aguirre. Que tengan un excelente día.
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2: A las 7:30 de la mañana, la presidenta Claudia Sheinbaum encabezará su conferencia de prensa matutina. A las 8 de la mañana se anunciará una alianza entre Smile Train, IMSS Bienestar, el Instituto Nacional de Salud Pública y UNICEF para impulsar el desarrollo de las primeras guías nacionales de nutrición para pacientes con labio y paladar hendido. A las 10 de la mañana, la Red de Mujeres Unidas presentará el informe Hilando el Cambio hacia un trabajo justo en la industria maquila textil en México. A las 10 de la mañana, la organización Acción Ciudadana Frente a la Pobreza encabezará la presentación del reporte 29 del Observatorio de Trabajo Digno. Al mediodía, la Asociación Nacional de Cadenas Hoteleras y la Asociación Mexicana de Hoteles y Moteles darán una conferencia de prensa sobre la ocupación hotelera después del Mundial. Al mediodía, la defensa y familia de Rodolfo N., el Güero Biznero, ofrecerá un mensaje a medios para informar supuestas inconsistencias en el caso. La ONU celebrará el primer debate oficial entre los 6 candidatos a suceder a Antonio Guterres como secretario general. Los ministros de Exteriores de los países de la Asociación de Naciones del Sudeste Asiático continuarán su ronda de reuniones multilaterales en Manila. Y el Festival de Venecia anunciará la lista de películas que competirán por su León de Oro en su edición 83.
3: 23 de julio, el año 2026. Me da mucho gusto saludarlos, son las 6:13. Varias noticias el día de hoy que comentar. Aquí van algunas de las más importantes. La primera, otro periodista más asesinado. Hace poquito estábamos hablando de uno. Pues va uno nuevo, Alejandro Leiva. Era una pluma importante en Oaxaca. Una persona crítica del gobierno. Y pues lo mataron. Lo mataron mientras comía. Denunció a funcionarios en Oaxaca. Ese es el país que mucha gente no quiere que platiquemos, pero es el que existe. Ay, descanse en paz Alejandro Leiva allá en Oaxaca. Otro periodista más asesinado. La Fiscalía de Veracruz solicita el desafuero de 2 alcaldes de Movimiento Ciudadano por el asesinato de Roxana Guzmán. La UIF bloquea cuentas de Ernesto Rufo por el caso de huachicol fiscal. México demanda a Estados Unidos por muestras de mexicanos bajo custodios de el ICE. Vamos a platicar de este tema más adelante. Y hay algo que puede comenzar a representar el apocalipsis tecnológico al cual estaremos sumidos todos en este mundo. Estoy exagerando, pero déjeme contarle, OpenAI ha admitido un hackeo autónomo de los modelos de IA contra la plataforma Hugging Face. ¿Qué diablos es esto en español? Lamentada IA, por sus beats, por sus pistolas, por sus pantalones, por sus beats, decidió salirse de el entorno seguro en el cual estaba, porque era una cosa de pruebas, y hackeó su mismo entorno seguro, lo hizo solita, nadie se lo ordenó, y buscó otra plataforma cual hackear. Es la primera vez que pasa. Y lo más interesante son las reacciones de las empresas, como la de OpenAI de Sam Altman, que dice, pues creemos que no lo hizo con mala intención. Tómalo. O sea, así de plano, como si fuera un ser consciente, ¿no? O sea, pensamos que lo hizo de buena onda, ¿no? Su objetivo era hackear, pero pues no debía de haber vulnerado las cuestiones de seguridad que están en su entorno. Está bien cañón. Lo vamos a platicar al rato con Andrés Velázquez. Se va a poner muy buena esa conversación, particularmente si usted es tecnólogo, si le gusta mucho el tema de la tecnología. Esto sí marca un parteaguas. Aquí andamos viendo si regulamos las redes sociales y el mundo pues está enfrentándose a inteligencias artificiales que están decidiendo por sí mismas hackear a otras inteligencias artificiales. Se va a poner del nabo esto. Está divertido. 6:16. Me llamo Luis Cárdenas. Bienvenidas y bienvenidos a MBS Noticias. Primero, los estados. ¡Vámonos!
1: Estados. Chihuahua. Tres hombres fueron encontrados sin vida al interior de un camión abastecedor de Segalmex, localizado en el paraje de El Cebollín, en el municipio de Guadalupe y Calvo. De acuerdo con la fiscalía, el vehículo contaba con reporte de robo y en su interior fueron halladas las víctimas con evidentes huellas de violencia causadas por disparos de arma de fuego. Al lugar acudió personal forense para el levantamiento de los cuerpos y recabar indicios para las primeras indagatorias. Tamaulipas. Continúan las labores de búsqueda para localizar al exdirector de turismo de Reynosa, Eric Stanford, quien permanece desaparecido desde el pasado martes. Las autoridades encontraron una camioneta abandonada que estaría relacionada con los hechos, por lo que quedó bajo resguardo. El exfuncionario municipal ocupó también el cargo de director de comunicación social y fue responsable del módulo de nacionalización de vehículos. Sin embargo, dejó su puesto tras verse envuelto en un escándalo por presunto desfalco. Actualmente es empresario en centros nocturnos. Michoacán. En un ataque armado fueron asesinados dos hombres y una mujer en las inmediaciones de la central de abastos en Morelia. La agresión ocurrió la tarde del miércoles en una bodega que funcionaba como cafetería para taxistas o conductores de transporte de carga cuando sujetos armados dispararon contra las víctimas. La línea de investigación apunta a que se trataría de una venganza entre carteles del narcotráfico que se disputan el control para la venta de drogas en este tipo de lugares. Sinaloa. Autoridades estatales abrieron una investigación para esclarecer la muerte de la influencer Adriana García, quien perdió la vida tras presentar complicaciones médicas luego de un procedimiento estético en una clínica privada en Culiacán. La creadora de contenido de 30 años compartía videos enfocados en estilo de vida, viajes y consejos de belleza, así como momentos de su hija de 6 años. Noticias con Luis Cárdenas.
4: Realmente me preocupa, en verdad, es que no puedan mancharme y entonces traten de callarme, como lo han hecho con tantos periodistas que han sido asesinados por pensar diferente o por decir la verdad de la manera más cruda posible.
5: Me duele mucho y el periodismo de México, el periodismo organizado del país, está muy lastimado por esto que está ocurriendo en este momento. Lo están mandando un mensaje de que ya estamos adentro, no estamos a la puerta, estamos adentro de una democracia que ya se terminó.
6: Hasta el momento tenemos identificados 3 disparos, los cuales privaron de la vida. Lo que queremos mandarles es un mensaje de que no habrá impunidad. Hay todo un aparato del Estado que justamente está buscando a los responsables.
7: Personal del Ministerio Público, elementos de la Agencia de Investigación Criminal y peritos realizaron los primeros actos de investigación, así como la diligencia de levantamiento del cuerpo. Los trabajos continúan y de manera contundente subrayamos que se agotarán todas las líneas de investigación para que estos hechos no queden impunes.
8: Lleva más de un año esta investigación. La Fiscalía General de la República está haciendo un trabajo serio. Estamos esperando, ¿no?, que se determine. Es toda la información que tenemos hagamos al respecto.
9: Y no se vale que el día de hoy se le señale como el huachicolero más grande del país. No, ahí está pendiente Américo Villarreal.
10: Incluya.
9: Ahí está la solicitud de extradición de Rocha Moya.
11: Hoy, por supuesto, que independientemente de que el tema del exgobernador Rufo sea o no sea real, nadie les cree. Y nadie les cree porque han hecho del sistema de justicia un instrumento de persecución política. Porque hay una gran impunidad.
12: Ya, dicen, es persecución. Son presos políticos, por favor. Son políticos corruptos. Y en un descuido, si las investigaciones avanzan, será un político preso.
13: Han tratado de construir una narrativa de narcotráfico, de corrupción. Y ahora sabemos que son ni más ni menos que los reyes del huachicol. Cínicos, corruptos e hipócritas.
14: Estimada Claudia Sheinbaum, le hablo como madre, de mujer a mujer. Le suplico, agarre los culpables. Miren los días que han pasado. Para mí es una pesadilla. Por favor, ayúdenme, ayúdenme, Claudia Sheinbaum, de mujer a mujer.
15: Estamos esperando, tuvo audiencia la Secretaría de Economía la semana pasada, si mal no recuerdo, para dar todos los argumentos de por qué no debe haber mayores aranceles a México, pero vamos a esperar.
1: Nos estamos sacando en una velocidad récord. Y por cierto, siempre estamos del lado de los héroes, los patriotas de ICE y de la patrulla fronteriza. Siempre. Ellos soportan muchos abusos y solo hacen su trabajo.
3: Seis de la mañana con 21 minutos. Bienvenidas y bienvenidos, estamos en MBS Noticias. Me llamo Luis Cárdenas. ¿Está usted en algún podcast? Estamos en todos lados, en cualquier momento, rompiendo la barrera del tiempo y el espacio. MBSnoticias.com, ahí se encuentra lo más relevante de este momento. Si está en un podcast, no sé qué hora sea cuando nos esté escuchando, pero lo que pase en este instante debe de estar en MBSnoticias.com. ¿Está en vivo? Estamos en Dish, estamos en Megacable, estamos en Roku, estamos en el YouTube, estamos en la radio, por supuesto. Gracias por dejarnos acompañarle. Es un verdadero privilegio. Se lo digo en serio. Es un honor. Vámonos con todo porque harta cosa que platicar en este 23 de julio del 2026. 6:22. No es solamente comercial el T-MEC, lo que ya han venido diciendo varios analistas. Lo que venía minimizando el gobierno de la República, pues es lo que es. Lo dijo ayer Jameson Greer, que está aquí en México, aquí en Chilangolandia, de hecho. No se puede negociar con México si México no está cooperando en seguridad. Rocha Moya. Rocha Moya. Rocha Moya. Perdón. No se puede negociar con México si nos deben agua. El tratado de 1944. No se puede negociar con México si traen estas actitudes de... Pues de que no quieren cooperar realmente, ¿no? De que les condenamos al Mayo Zambada, de que les detuvimos a...

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1: En la Secretaría de Economía, la segunda jornada de trabajo de la tercera ronda de conversaciones bilaterales México-Estados Unidos para la revisión conjunta del T-MEC. Los equipos técnicos de ambas naciones están encabezados por el secretario de Economía, Marcelo Ebrard, y por el embajador Jeffrey Gotterman, representante comercial adjunto de los Estados Unidos. Se reúnen y abordan temas relacionados con la industria automotriz, el comercio de acero, aluminio y temas laborales, agricultura, así como de regulaciones de servicios digitales. Pero Luis, los detalles los tendremos más adelante.
2: Donald Trump afirma en este marco económico que las empresas están dejando tanto Canadá como México para irse a Estados Unidos. Escuche.
3: Y no solo la inteligencia artificial y todas las diferentes cosas que leen, también cosas como las plantas automotrices. Ya saben, a la antigua. Toyota acaba de anunciar que se va de México y que viene para acá. Van a construir la planta más grande del mundo. Todos están de regreso. Todos están yendo de Canadá. Se están yendo de México. Están llegando desde Alemania, Japón y Corea del Sur. Están llegando de todas partes.
2: La UIF bloquea cuentas de Ernesto Rufo, acusado de huachicol fiscal, y continúa la comparecencia. Vamos a ver en qué termina esta audiencia de vinculación a proceso. Todo apunta, es vinculado a proceso, pero ¿se queda o no se queda en Almoloya? ¿Podría seguir el proceso en libertad o no? Por otro lado, la hija de Ernesto Rufo, la hija de Rufo, Verónica Rufo Sánchez, acudió a la embajada de Estados Unidos en calidad de urgencia para solicitar protección. Aquí hay que tomar en cuenta que Verónica Rufo y Ernesto Rufo también son ciudadanos estadounidenses. Entonces, bueno, también podría venir ahí una protección importante por parte de los Estados Unidos de Norteamérica o alguna posición en torno al tema. Escuche usted a Verónica Rufo.
4: Vengo a buscar apoyo y hacer una denuncia.
2: Se escucha muy poquito porque es el video cuando ella entra pues ahí a la recepción en la embajada norteamericana. Ella es ciudadana norteamericana, entonces bueno, pues puede pedir cierta protección. Y es que a Verónica Rufo, que no es socia de las empresas, que no tiene absolutamente nada que ver, le bloquearon también las cuentas. Mire. Qué curioso, ¿no? Que aquí sí estén bloqueando y en otros casos, ¿no? Chale. La gobernadora de Baja California, Marina del Pilar, señaló que la detención de Ernesto Rufo corresponde a una investigación federal encabezada por la Fiscalía General de la República. Así lo dijo.
5: Lleva más de un año esta investigación. La Fiscalía General de la República está haciendo un trabajo serio. Estamos esperando, ¿no?, que se determine. Es toda la información que tenemos al respecto. Es una investigación federal y pues es la Fiscalía General de la República quien ya dio la información.
2: Y la gobernadora debe saberlo porque pues, ella ofrece información para recuperar su visa, entonces seguramente alguna información tendrá. Chocan en la permanente por el caso de Ernesto Rufo, se dan con todo, maromas a todo lo que dan y el circo atay de hermanos. Escuche usted la crónica de Óscar Palacios. Adelante, Óscar, buen día.
6: Gracias, Luis. Buenos días. Senadores de oposición y Morena cruzaron señalamientos por el caso del exgobernador de Baja California, Ernesto Rufo, acusado de huachicol fiscal. Durante el debate de la agenda política en el marco de la sesión de la Comisión Permanente, diputados y senadores del PAN denunciaron que Ernesto Rufo es un preso político y ha sido utilizado como una cortina de humo. El diputado Máximo García López resaltó que se pretende hacer ver a Ernesto Rufo como una persona todopoderosa que pudo mover una gran organización criminal y advirtió que Morena no está midiendo con la misma vara ante casos que involucran a su propio partido. Luis, los detalles más adelante.
2: Algunos argumentos en la oposición. Escuche usted a Gibran Ramírez por MC.
7: Ustedes llevan meses protegiendo a Enrique Insunza, vergüenza de este Congreso y compañero de ustedes. Y a Rubén Rocha Moya, compañero de ustedes y ejemplo nacional de impunidad.
2: Andrea Navarro de Morena.
8: Rufo, Rufín, Rufián. Eso es lo que tienen los priistas y los panistas y los cómplices del MC.

0: Rufo, Rufín, Rufián. Ricky, Riquín, Canallín. Sí, son originales, ¿no? Claramente. Pues, es el nivel del Congreso que vamos a pedir. Ignacio Mier le pide al INE y a la Fiscalía investigar el financiamiento de Somos MX por Rufo Happel. Quieren quitarle el registro a, pues, este partido muy naciente, que apenas acaba de eclosionar, que está en pañales de oposición. Entonces, bueno, pues ahora dicen que también es un partido financiado por el huachicol fiscal de Ernesto Rufo. Escuche usted a Ignacio Mier.
1: El sistema judicial, con la nueva configuración, si hubiera una sospecha, también ya está el Tribunal de Disciplina Judicial en el cual se puede recurrir. Por eso hay que, yo quisiera que, y hacer un llamado al Partido de Acción Nacional, que haya un reconocimiento pleno, y al partido Somos, eso es el asunto. Yo creo que hay que esperar en los hechos la investigación y ser prudentes, pero es claro que por más que intente Acción Nacional o ahora el naciente partido Somos, ya nació con una mancha muy grande.
0: Reaccionan diputados a las declaraciones de Daniel Ortega en Nicaragua. También se puso muy bueno el debate. Casi nadie lo defendió. Qué raro. No se acordaban que, pues, era de izquierda y que, pues, antes ahí lo querían mucho, ¿no? Que era un ejemplo revolucionario. Ya como que eso se les olvidó un poquito. Y la oposición, pues, se trepó con todo. En el oficialismo, ¿qué dijeron, Angélica Melín? Buen día.
2: Luis, buenos días. En la Cámara de Diputados hubo pronunciamientos en contra de las declaraciones hechas por el presidente de Nicaragua, Daniel Ortega, quien en días recientes se pronunció a favor de cancelar las elecciones con los argumentos de evitar injerencias de los Estados Unidos. Yanquis, dijo, en los comicios en su país y también para evitar que pudieran llegar al poder otras fuerzas políticas. La vicepresidenta de la mesa directiva de San Lázaro, Paulina Rubio, y el coordinador parlamentario de Morena, Ricardo Monreal, rechazaron por completo los señalamientos. La diputada Rubio Fernández incluso pidió que la presidenta de la República haga un pronunciamiento de repudio en firme a los señalamientos de su homólogo nicaragüense al advertir que promueve conductas que podrían contagiarse en otras naciones. Por separado, el diputado Monreal Ávila consideró que pedir que ya no haya elecciones es una actitud contraria a la democracia. En un momento más detalles.
0: Enhorabuena por la condena, de verdad. Por otro lado, le cuento, en el México roto de todos los días, asesinan al alcalde de Temoac, Valentín Lavín, dentro de la presidencia municipal en Morelos. Emanuel Villalobos, buen día.
3: Luis, buen día, te saludo con gusto. Te comento que el alcalde de Temoac en Morelos, Valentín Lavín Romero, fue víctima de un ataque armado por sujetos que viajaban a bordo de una motocicleta. Las autoridades de la Fiscalía General del Estado de Morelos confirmaron que el presidente municipal había fallecido a causa de los impactos de arma de fuego. Los hechos ocurrieron al interior del Palacio Municipal, el cual fue acordonado por las autoridades de seguridad para que se realizaran las investigaciones correspondientes. Esta era la segunda agresión del que fue víctima el alcalde, recordando que en enero también fue atacado por sujetos armados. Más adelante, todos los detalles.
0: A la fecha van 180 comunicadores asesinados en México, contando desde el año 2000. Si nos vamos por sexenio, durante el sexenio de Ernesto Zedillo mataron a 3 periodistas. En el sexenio de Vicente Fox mataron a 22. En el sexenio de Calderón a 48. En el sexenio de Peña Nieto a 47. En el sexenio de López Obrador a 47 y en el sexenio de la presidenta de la República, lo que lleva, han matado a 13. Contando al periodista Alejandro Leiva en Oaxaca. Ruzbel Rasgado, buen día.
4: ¿Qué tal, Luis? Muy buenos días. De 3 disparos fue asesinado el periodista Alejandro Leiva Aguilar en el fraccionamiento La Esmeralda en San Pablo Etla, Oaxaca. La Fiscalía del Estado informó que 2 personas arribaron en una motocicleta y atacaron directamente al comunicador en un establecimiento de comida cerca de su domicilio. Las investigaciones sobre este caso continúan y más adelante te tendré todos los detalles.
0: Gracias, Rubel. Fíjese que en noviembre de 2025... este periodista Alejandro Leiva, o sea, hace 7-8 meses, este periodista había denunciado amenazas de muerte ante la Fiscalía General de la República luego de que el gobierno estatal de Salomón Jara lo exhibió. Escuche.
5: Realmente me preocupa, en verdad, es que no puedan mancharme y entonces traten de callarme, como lo han hecho con tantos periodistas que han sido asesinados por pensar diferente o por decir la verdad de la manera más cruda posible. Y bueno, seguiría el curso legal en contra de Salomón Jara, de Jesús Romero y de Giovanni Vázquez Saberos. Claro que no faltaron los menesterosos que trataron de descalificar mi posicionamiento del viernes pasado, en donde responsabilicé justamente a esos tres funcionarios de lo que pueda pasarme a mí, en mi libertad y en mi integridad física, al igual que la de mi familia.
0: Fue noviembre pasado y lo mataron. Había sido, eso sí, exhibido por Salomón Jara, por el gobernador de Oaxaca, como mentiroso, como neoliberal, como alguien que trabajaba con la oposición, ya sabe. Mire, qué coincidencia, ¿no? 180 periodistas asesinados en nuestro país. En Veracruz, la Fiscalía solicita el desafuero de dos alcaldes de Movimiento Ciudadano por el asesinato de la otra periodista, Roxana Guzmán. De acuerdo con un testigo, Raúl González Martínez, alcalde de Ixtahuatlán del Sureste, fue quien ordenó el asesinato de la periodista porque ella tenía en su poder una foto comprometedora de él portando armas de fuego. En el caso también se buscaba desaforar a Bertín Bravo Montero, alcalde de Úrsulo Galván. Los dos, por cierto, son de Movimiento Ciudadano. Corrales del Barrio se deslinda del decomiso de 3 toneladas de metanfetamina en Sonora. Platicaremos sobre este tema. Ayer el secretario de Seguridad, Omar García Harfuch, exhibió un decomiso, que bueno que hay decomisos, de metanfetamina, pero llamó la atención pues el lugar del decomiso, cómo había retenes y cuándo lo lograron. Pues, está bien, bueno, hay muchas dudas, ahorita lo platicamos con detalle. Pero se veía como que con particular atención el logo de unos costales. Y ese logo es de Forrajes El Barrio. Forrajes El Barrio es una empresa de la presidenta de Coparmex en Sinaloa, una señora que ha denunciado a costa de amenazas pues la situación de terror que se vive allá en el estado. Entonces, bueno, pues llamó mucho la atención esto. Forrajes El Barrio dice, no tenemos nada que ver con ese decomiso. Y la misma presidenta de Coparmex en Sinaloa, Marta Reyes, dice que la droga no tiene ninguna relación con sus operaciones y respaldó en grabaciones de video la entrada, carga y salida de sus unidades. Lo platicaremos en un momento. Me voy a una pausa, son las 6:36, estamos en MBS Noticias, seguimos con más. Soy Luis Cárdenas, no me tardo.
6: Titulares del mundo. New York Times.
7: Estados Unidos flexibiliza las normas de acuerdo nuclear con Arabia Saudita.
6: The Washington Post.
7: La Cámara de Representantes prepara miles de millones para la guerra.
6: El País.
7: Partido Popular y Vox llevan por primera vez a una ley la prioridad nacional.
6: Le Monde.
7: Ley agrícola de emergencia. El gobierno se tambalea.
6: The Guardian.
7: Burnham interviene para ordenar una revisión de la polémica sobre la liberación anticipada de prisioneros.
6: Der Spiegel.
7: Así de extremistas son los candidatos de alternativa para Alemania en Sajonia-Anhalt.
6: Corriere della Sera.
7: La película de la muerte de Fakir.
6: Forja de São Paulo.
7: Las importaciones de bombonas de gas chinas se disparan y la industria nacional solicita un impuesto.
6: El Clarín de Argentina.
7: Por primera vez citan a declarar a un testigo por los negocios de la Asociación de Fútbol Argentino en Estados Unidos.
6: Al Jazeera.
7: Rubio afirma que Irán claramente no está preparado para llegar a un acuerdo. Estados Unidos mata a 2 personas.
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7: Traslada a Estados Unidos reglas de origen y tema laboral del T-MEC a 2027. Jamison Greer, representante comercial de Washington, anticipa acuerdos provisionales con sus socios de Norteamérica este año y llega a la capital para entrevistarse con Sheinbaum y Ebrard.
1: Reforma.
7: Fracasan en Pemex contratos mixtos. Buscaban subir producción. Fallan en atraer inversión privada porque ofrecen incentivos limitados.
1: Excelsior.
7: Ven fraude orquestado en examen de la UNAM. Piden repetir pruebas y se confirma anomalía. El aumento atípico en los puntajes sería resultado de la venta de preguntas o de la manipulación del sistema informático universitario, considera especialista.
1: Animal político.
7: Estados Unidos busca avances en T-MEC este año. México deberá cooperar en temas de agua y seguridad.
1: La jornada.
7: Cooperación total o ya no habrá T-MEC. Amaga Estados Unidos a México. Hoy recibe Sheinbaum en Palacio a representante comercial. Trump exige cumplir en temas como el agua y la seguridad fronteriza, señala Jamison Greer.
1: El financiero.
7: Va a Estados Unidos por acuerdos provisionales en el T-MEC este año. Greer. Temas sensibles como reglas de origen y disposiciones laborales y medioambientales se irán hasta 2027.
1: El economista.
7: Oficina del representante comercial de Estados Unidos. Este año no habrá acuerdos en el T-MEC para el sector automotriz. Temas como normas de origen, laborales y medioambientales se debatirán incluso en el Congreso de Estados Unidos el año próximo. Jamison Greer.
1: Reporte Índigo.
7: Quejas bajo llave. La Comisión Nacional de los Derechos Humanos tiene clasificadas como información confidencial las quejas y denuncias presentadas o que pudieran presentarse contra su titular, Rosario Piedra Ibarra, y niega información sobre la existencia de indagatorias abiertas de esa índole.
1: El Sol de México.
7: UNAM prevé multa de 4 millones de pesos por fallas. Revisan aplicación de examen en línea. El contrato con la empresa Territorium Life establece sanciones si hay incumplimientos.
1: La prensa.
7: Zona de desastre. Retroexcavadora rompe tubo de gas mientras reparaba socavón de 2 metros de diámetro y 6 metros de profundidad en la Guadalupe Inn y causa pánico entre los vecinos. Las obras continúan.
1: La crónica.
7: Cayeron 60 funcionarios con operativo enjambre en el Estado de México, vinculados con el AMPA, presidentes municipales y directores de seguridad detenidos.

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1: El IMSS informó que el sector salud del Gobierno de México invierte más de 5 mil millones de pesos en 14 obras de infraestructura en 2026 como parte del Plan Integral de la Zona Oriente del Estado de México. Lo anterior para la construcción de hospitales, unidades de medicina familiar, centros de salud y centros de educación y cuidado infantil. El Instituto Mexicano destacó que el Hospital General de Subzona Chicoloapan es un inmueble rescatado y está en proceso de intervención para ser inaugurado en diciembre de este año. Además, el Hospital General Regional de Chimalhuacán se espera que cuente con 535 camas y con diversas especialidades. En octubre de este año comenzará su construcción, así como otras obras planeadas para la entidad. Esta tarde, en el Centro Cultural de España, ubicado en el Centro Histórico de la Ciudad de México, se inaugurará la exposición número 16, Iberoamérica Ilustra, integrada por 116 obras que permiten conocer algunas de las propuestas más destacadas del libro infantil y juvenil, impulsado por la Fundación SM y la Feria Internacional del Libro Guadalajara. El proyecto constituye una de las principales plataformas para la promoción de la ilustración en América Latina, España y Portugal. La Secretaría de Gobernación informó que el Estado de México ha sido la entidad en donde la ciudadanía ha participado más en el programa Sí al Desarme, Sí a la Paz, donde las personas han intercambiado de forma anónima y voluntaria hasta 2.766 armas por dinero en efectivo. La dependencia detalló que del 1 de octubre de 2024 al 30 de junio de 2026, el programa se ha llevado a cabo en 54 municipios de la entidad, en conjunto con la Secretaría de la Defensa Nacional y los gobiernos estatal y municipales. Para MBS Noticias, Paola Hinojosa Mir.
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0: trascendió en la prensa. Reforma al Templo Mayor.
1: En Oaxaca fue asesinado un periodista mientras comía. En Michoacán se reportó la desaparición y luego fue encontrado el cadáver de un empresario restaurantero. Y en Morelos, el alcalde de Temuac fue ejecutado en su oficina. Registrados como delitos de alto impacto, ocurren en la misma semana que 10 personas fueron ejecutadas en Zacatecas y varios de esos cadáveres aparecieron colgados de un puente. El gobierno federal ha insistido en que hay un descenso notable en homicidios. Puede ser, pero el evidente repunte de violencia registrado después del Mundial indica que no fueron crímenes de ocasión, como un robo, sino ejecuciones planeadas, ya sea por extorsión o porque alguien no quiso trabajar para los delincuentes. Lo grave es que los homicidios se acumulan en las fiscalías estatales, donde deberían ser investigados como delitos del fuero común, pero suelen quedar en la impunidad por la relación con delitos federales.
0: Bajo reserva del Universal.
2: Nos cuentan que ahora que el diputado de Morena, Hugo Eric Flores, asumió como presidente del nuevo partido PAS, hay un acuerdo para que pida licencia como legislador para no dobletear. El mismo coordinador morenista Ricardo Monreal le invitó a hacerlo. Sin embargo, parece que don Hugo hará lo posible para esperar a que inicie el nuevo periodo de sesiones en septiembre y hacerse a un lado como legislador federal. Ya sea aprovechar para cobrar 2 meses más su dieta como diputado de Morena, poco más de 300 mil pesos, antes de pasarse a su nuevo partido. Y así no llegar con las manos vacías, ya que aún no le designan un salario en el PAS. Hombre precavido, cobra por dos, dicen.
0: Confidencial, el financiero.
1: A los ojos del PRI, Morena tiene la culpa de hasta la diarrea explosiva en Estados Unidos. Rubén Moreira, coordinador de los diputados del Tricolor, consideró que la reducción grande a sanidad animal y vegetal ha generado peligros como el gusano barrenador y el parásito ciclospora. Vamos rumbo al T-MEC y resulta que los americanos traen diarrea explosiva por culpa del gobierno de Morena. Ya se los han de imaginar, todos cursientos. Las ganas que tienen de firmar un tratado libre de comercio con nosotros. Cada vez es más frecuente ver cómo les gusta el lenguaje escatológico a los legisladores. Pues no es la primera vez.
0: Trascendió de Milenio.
2: Que será hoy a las 10 de la mañana cuando la presidenta Claudia Sheinbaum se reúne en Palacio Nacional con el representante comercial de Estados Unidos, Jamison Greer, quien arribó ayer a Ciudad de México para participar en la tercera ronda de negociaciones entre México y Estados Unidos sobre la revisión conjunta del T-MEC, aunque no pasa desapercibido que adelantó parte de su estrategia ante un comité senatorial de su país al que expuso que los temas espinosos sobre trabajo, medio ambiente y reglas de origen van para 2027.
0: Razones de la razón.
1: Con la novedad de que un centenar de elementos de élite del ejército, integrantes de fuerzas especiales, llegaron ayer a Zacatecas con la misión de intensificar patrullajes y acciones disuasivas en Zacatecas, Guadalupe y Fresnillo, puntos clave afectados por la violencia que tuvo manifestaciones graves el fin de semana pasado, con la ejecución de 10 personas cuyos cuerpos aparecieron en diversos sitios con huellas de tortura. Se ha informado que este contingente castrense que partió de la base aérea militar de Santa Lucía aterrizó en el Aeropuerto Internacional General Leobardo C. Ruiz y se integró de inmediato a la 11ª Zona Militar. En la entidad hay ya 400 elementos del Ejército y la Guardia Nacional que fueron desplegados el 19 de julio pasado. Ante la escalada de violencia que alcanzó a la entidad a cargo del morenista David Monreal, a quien se han hecho críticas por la situación. Han sido fuerzas federales las que salen al quite, nos hacen ver.
0: Pepe Grillo de Crónica.
2: Un hecho registrado en Sinaloa que no fue tan difundido públicamente fue la visita del general secretario Ricardo Trevilla y el secretario Omar García Harfuch a las tropas que se desplegaron en aquel estado como parte de las medidas para devolver la paz a la entidad. Una visita de su jefe militar máximo, así como de un funcionario tan reconocido como García Harfuch, es un factor positivo para la moral de los jóvenes que desde las filas del ejército mexicano y de la Guardia Nacional enfrentan a quienes intentan imponer la violencia y el miedo en la entidad. El general ha tenido ocasión de escuchar comentarios directamente de los soldados sobre lo que ha significado este despliegue, algo que también es vital dentro de nuestras Fuerzas Armadas y Cuerpos de Seguridad.
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2: Híjole, la terca realidad. Sí, nos hablan de que están bajando los homicidios, casi no dicen que están subiendo las desapariciones, pero nos quieren pintar un país en paz y la terca realidad se impone. No, nadie quiere que le vaya mal a México, ¿eh? Los que amamos a este país, creo que tenemos la obligación de denunciar lo que está sucediendo. Ayer mataron a otro alcalde. Van 14 alcaldes y alcaldesas asesinados en el sexenio de la presidenta de la República. 14. Y van 13 periodistas asesinados en el sexenio de la presidenta de la República. Para lo que lleva el sexenio, a mí me parece un número muy alto, pero pues habrá que esperar. Y nadie quiere que el número suba. Al contrario, ojalá que no asesinen a nadie, ni periodistas, ni alcaldes, ni nadie. Eso es una utopía, lo sé. Ojalá que pasara. Y es que mientras el gobierno quiere vender una imagen que francamente nadie compra fuera de la 4T, la realidad azota con más crueldad. El caso de el periodista asesinado el día de ayer en Oaxaca es lamentabilísimo. Francisco Alejandro Leiva, en esta costumbre que inauguró Andrés Manuel López Obrador de estigmatizar, de exhibir, de señalar, de hacer superorata, de acusar sin pruebas, de dejar que el pueblo bueno y sabio juzgue, el periodista sufrió una situación similar, no por López Obrador, sino por Salomón Jara, seguidor a ultranza de López Obrador. Salomón Jara exhibió a este periodista en sus redes, en sus mañaneras, en sus conferencias, en noviembre del año pasado. ¿Y qué cree? El periodista dijo, me quieren matar. Le estoy denunciando a funcionarios corruptos, me quieren matar. Lo mataron ayer. Era una pluma importante, leída. No es cualquier periodista el asesinado allá en Oaxaca, dentro de la localidad. Hace unos días mataron a otro igual en Veracruz. A Josué Martínez Contreras, de Puebla, de Noticias San Martín, Texmelucan, que también dijo, oye, me quieren matar. Lo mataron. Ah, y por cierto, nunca jamás les pusieron seguridad. Yo, por eso que luego dicen, ¿no? En la mañanera, no, quien quiera solicitar seguridad, te damos seguridad. ¿Neta? Pues ya tiene un rato que no. En fin. Y la periodista anterior fue Roxana Berenice. Fueron a su casa por ella. La levantaron, vimos los videos. ¿Sabe qué es lo más triste? Que al parecer Roxana fue asesinada por órdenes de un alcalde, porque Roxana tenía fotografías comprometedoras en donde el alcalde tenía un arma de fuego. Pero el país está a todo dar. La terca realidad. Y se podrá tapar muchas cosas, pero la realidad no. Para tapar al sol no alcanza un dedo. Ni dos, ni tres, ni diez, ni 4T. No alcanzan. 7:04. ¿Cómo está? Me da muchísimo gusto poderlo saludar en esta mañana. Me llamo Luis Cárdenas. Y todos los días se lo digo con el corazón en la mano. Es un privilegio trabajar para usted. Gracias de verdad por esta increíble, formidable, maravillosa oportunidad. Son las 7:04. Vámonos con todo en este 23 de julio del año 2026. ¡Vámonos! Información de último minuto. Ha sido vinculado a proceso Ernesto Rufo Apple. Aquí lo tenemos con la información. Es información de último minuto. Y se queda en la cárcel, se queda en prisión preventiva. La jueza Alejandra Ramírez de la Vega validó los datos de prueba presentados por la Fiscalía General de la República, que duró casi 30 horas, ¿no? La comparecencia, bueno, la audiencia de vinculación a proceso. Se queda en la cárcel, se queda en Almoloya Ernesto Rufo Appel. Le tengo información con más detalles en un momento. El T-MEC, difícil de renovar si México no colabora con los Estados Unidos, particularmente en los temas de seguridad. Bueno, hasta en los temas del agua quieren que haya colaboración, porque ya ve que le debemos a Estados Unidos agua por el Tratado del 44. Francamente, muy, muy, muy disparejo, muy asimétrico ese Tratado del 44. Nos ha beneficiado muy pocas veces, nos ha perjudicado muchas más. Pero, pues, no, es ley vigente, o sea, se tiene que cumplir el Tratado del 44. En cuanto al agua, pero en las otras cosas, pues yo creo que tiene mucha razón Jameson Greer, ¿no? O sea, lo de los narcopolíticos, lo de Rochamoya, el discurso de cómo pareciera que el Mayo Zambada es una víctima en lugar de, pues mínimo, decir, oye, gracias, ¿no? Por quitarnos a uno de los capos más peligrosos del mundo. En fin, trae la espada desenvainada don Jameson Greer, y lo peor es que, pues trae la consigna de la negociación del T-MEC. Ya veremos cómo sale, pero desde Washington, Pepe Díaz Briseño, cuéntanos qué fue lo que dijo el representante de comercio norteamericano. Buen día.
3: Hola, ¿qué tal? Así es, saludos desde Washington. Horas antes de aterrizar en la Ciudad de México ayer, el representante comercial de Estados Unidos, Jameson Greer, aseguró por la mañana en el Capitolio que la renovación del Tratado de Comercio Regional, el T-MEC, será difícil si el presidente Donald Trump considera que México no colabora en todas las áreas de la relación bilateral, incluyendo en temas como seguridad fronteriza y asuntos de agua. Al comparecer ante el Comité de Finanzas del Senado estadounidense, el representante comercial fue cuestionado sobre si el retraso del gobierno mexicano en las entregas de agua del río Bravo a Estados Unidos bajo el Tratado de Aguas de 1944 pudiera ser abordado en la actual revisión del T-MEC. Si bien reconoció que temas como agua y seguridad fronteriza no son asuntos que le competen, el representante comercial dijo que Trump vería difícil acceder a tener una buena relación comercial con México mutuamente beneficiosa a través de la renovación del pacto comercial. Pero los dichos del funcionario estadounidense no quedaron ahí, pues también adelantó que prevé que la revisión de los temas más álgidos en la actual revisión del T-MEC se extiendan en sus pláticas hasta entrado el 2027. Escuchemos sus palabras.
4: Me encantaría tener de aquí a fin de año al menos algunos acuerdos, uno con Canadá y otro con México, y luego sobre algunos de estos temas que son realmente importantes, como las reglas de origen y los temas laborales y ambientales que son importantes para mucha gente aquí. Estos podrían tomarnos más tiempo para su discusión el próximo año, incluso con el Congreso.
3: El representante comercial ha dicho previamente que busca un endurecimiento de las reglas de origen del T-MEC para diversos bienes industriales más allá de los automóviles. Todo esto como parte de la actual revisión del acuerdo. Apenas a principios de mes, la administración Trump evitó prolongar de manera automática la vigencia del T-MEC de 2036 a 2042. Esto detonó el actual proceso de pláticas continuas con México y Canadá para resolver las diferencias en torno al acuerdo. Hasta aquí el reporte desde Washington.
2: Gracias, es Pepe Díaz Briseño desde Washington, a ver cómo nos va. Le informaba hace un momento, ha sido vinculado a proceso, Ernesto Rufo se queda en el penal del altiplano, en el de máxima seguridad, en el de Almoloya. Cosa muy distinta de la suerte de un Rochamoya o de un Insunza, ¿verdad? Pero bueno, Ernesto Rufo se queda preso en el altiplano. No solamente él, también está Ricardo Thompson Navarro, Juan Hermillo Chávez Rodríguez, José Merino Valdés Cuervo y Luis Antonio Barrientos Juárez. Mientras tanto, José María de la Peña Ramos y Guillermo de la Peña Rosales van a llevar su proceso penal en prisión domiciliaria por temas de salud y por temas de edad. Tiene una edad ya muy avanzada, más de 80 años. Mientras que Adriana Magalí Bárcenas Guillén ha sido vinculada y está en el Centro de Reinserción Social de Nezahualcóyotl en el Estado de México. ¿Por qué delitos? Procedimiento penal es delito en materia de hidrocarburos, o sea, huachicol fiscal, delincuencia organizada y contrabando. La UIF ha bloqueado las cuentas de Ernesto Rufo, pero ha bloqueado también las cuentas de la hija de Ernesto Rufo. La hija de Ernesto Rufo no es socia de las empresas, no tiene nada que ver, lo que está haciendo es dar declaraciones por su papá, pero le bloquearon las cuentas también. Ayer Verónica Rufo Sánchez acudió a la embajada norteamericana, pidió apoyo. ¿Y por qué acudió a la embajada norteamericana? Porque ella es norteamericana. Ella tiene la nacionalidad norteamericana y la nacionalidad mexicana. Vamos a ver cómo va evolucionando este caso, pero le repito, ha sido vinculado a proceso y además preso Ernesto Rufo Appel en el altiplano.
5: En el México roto de todos los días, ayer asesinaron al alcalde de Temoac, en Morelos, Valentín Lavil. Lo asesinaron dentro de su oficina en la presidencia municipal. Luego del ataque, la Mesa de Coordinación Estatal para la Construcción de la Paz y Seguridad desplegó un operativo terrestre y aéreo en la región oriente de Morelos para dar con los responsables. Es la voz del fiscal Fernando Blumenkron.
6: La Fiscalía General del Estado intervino en el lugar de los hechos. Personal del Ministerio Público, elementos de la Agencia de Investigación Criminal y peritos realizaron los primeros actos de investigación, así como la diligencia de levantamiento del cuerpo. Los trabajos continúan y de manera contundente subrayamos que se agotarán todas las líneas de investigación para que estos hechos no queden impunes.
5: Le comentaba al principio de este espacio, el periodista oaxaqueño Alejandro Leiva fue asesinado a tiros la mañana de este miércoles en un puesto de comida en San Pablo Etla, en Oaxaca. Mientras comía, lo mataron. El comunicador se caracterizaba por ser crítico hacia el gobierno. En noviembre de 2025, Salomón Jara, gobernador de Oaxaca, lo exhibió, lo humilló, lo atosigó, muy en la escuela de López Obrador. Y el comunicador denunció: me quieren matar. Noviembre 2025, perdón. Hace 9 meses, esto decía Alejandro Leiva.
7: Realmente me preocupa, en verdad, es que no puedan mancharme y entonces traten de callarme, como lo han hecho con tantos periodistas que han sido asesinados por pensar diferente o por decir la verdad de la manera más cruda posible. Y bueno, seguiré el curso legal en contra de Salomón Jara, de Jesús Romero y de Giovanni Vázquez Savero. Claro que no faltaron los menesterosos que trataron de descalificar mi posicionamiento del viernes pasado, en donde responsabilicé justamente a esos 3 funcionarios de lo que pueda pasarme a mí, en mi libertad y en mi integridad física, al igual que la de mi familia.
5: Y lo callaron. Ya no hablará más, ya no publicará más, ya no escribirá más Alejandro Leiva. Descanse en paz. La Fiscalía General de la República trajo la investigación del homicidio del periodista Alejandro Leiva, ocurrido el miércoles en Oaxaca. Ya es un asunto federal investigado por la Fiscalía General de la República. En Veracruz, la Fiscalía solicita el desafuero de 2 alcaldes de Movimiento Ciudadano, alcaldes naranjas, por el asesinato de Roxana Guzmán. De acuerdo con un testigo, Raúl González Martínez, él es alcalde de una zona, un municipio llamado Ixhuatlán del Sureste, fue quien ordenó el asesinato de Roxana, debido a que ella tenía en su poder una fotografía comprometedora de él, o sea, del alcalde Raúl, portando armas de fuego. En el caso también se busca desaforar a Bertín Bravo Montero, alcalde de Úrsulo Galván, que es un municipio vecino, allegado, porque pues al parecer tiene que ver con esta orden de asesinar a Roxana Guzmán. Vamos a darle seguimiento al tema, y ahora las acusaciones pesan, y pesan fuerte, sobre el Movimiento Naranja, sobre MC. Ya son varios alcaldes también, vinculados al narco de MC, o vinculados a crímenes de esta índole. Varios en Jalisco, por cierto, ahora es el caso de Veracruz. En Sinaloa, Forrajes del Barrio se deslinda del decomiso de 3 toneladas de metanfetamina en Sonora. La propietaria de la empresa y presidenta de Coparmex en Sinaloa, Marta Reyes Azueta, afirmó que la droga no tiene ninguna relación con sus operaciones. ¿Por qué lo dice? Porque en el video que fue difundido por Omar García Harfuch, secretario de Seguridad, en su cuenta de redes sociales, X, se ve el decomiso de metanfetamina, pero también esta metanfetamina está en un costal o en costales que tienen el logo de esta empresa. Ahí lo podemos ver, de hecho, en pantalla en estos momentos. Y bueno, pues se hablaba por parte de la oposición más radical, hablaban de un montaje. No creo que se atrevan a hacer eso desde el gobierno federal, y menos en algo tan serio como la metanfetamina, espero que no. Y por parte de la oficialismo radical, hablaban de que pues la que ha denunciado la violencia en Sinaloa estaba vinculado al narco, ¿no? Hoy la platicamos de este tema. En Tamaulipas hay una primera detenida por el caso de Dafne Zapata. Échele un ojo a la primera de Reforma. El día de hoy hay información con videos de cómo en esta academia militar en donde murió Dafne había novatadas que consistían en patadas, que consistían en ahogamientos. Y justamente por una de estas novatadas es probable que Dafne haya muerto. Dafne lo que quería era ir a vivir una experiencia de un campamento militarizado, tenía ganas de probar esa disciplina, tenía ganas de ir, ella quería ir, ella pidió ir a su mamá. Bueno, pues ahora Dafne está muerta, después de estas vejaciones que sufrió en la academia militar. La madre de Dafne le pide ayuda a la presidenta de la República.
8: Estimada Claudia Sheinbaum, le hablo como madre, de mujer a mujer. Le suplico, agarre los culpables. Miren los días que han pasado. Para mí es una pesadilla. Se lo imploro, no sé a qué instancias ir. Aquí no hace nada. Lo dejo en manos de usted, por favor. Tiene el dolor de una madre. Usted es mamá. Imagínense que la levanten en la noche para decir que está muerta. Totalmente muerta y está asfixiada, golpeada, fracturada de todos lados, desnuda, solita, la bolsa fría que me le hicieron. Por favor, ayúdenme, ayúdenme, Claudia Sheinbaum, de mujer a mujer.
5: Y si fuera la única, a lo mejor uno diría que exagerados, ¿no? Porque transmiten esas cosas, pero no es la única, son muchos, muchos, muchos casos así. De gente que desaparece, de gente que es asesinada, de narcos. Es el México roto. Muy roto. Cada vez más roto, creo. Ayer aquí en México, en el país, mataron a 54 personas. OpenAI admite hackeo autónomo de sus modelos de IA contra la plataforma Hugging Face. Reconoció que un grupo de sus modelos avanzados de IA ejecutó un hackeo autónomo sin precedentes contra Hugging Face. ¿Qué es eso? A ver. La IA, aunque aquí queremos regularla y que las redes sociales y esas cosas, la IA es Robocop. La IA pareciera como que ha tomado conciencia. Lo digo con tiento, tranquilos, a ver. ¿Qué pasó? Estaba OpenAI haciendo un ejercicio de hackeo, diciéndole a la IA, a ver, intenta hackear, pero en un entorno totalmente controlado. En donde la IA, pues en teoría no podía pasar de ciertos niveles, ¿no? O sea, tenía que intentar hackear, pero en un entorno controlado, no conectado ni siquiera a internet. Eso es algo lo que más aterra. Pues que la IA descubre que está en un entorno controlado, se hackea, no el objetivo que le habían dado, sino que se hackea su entorno controlado, se sale del entorno controlado, se conecta a internet y se mete y hackea solita, porque así lo decidió la IA, esta empresa que también es muy importante de inteligencia artificial, se llama Hugging Face. OpenAI, Sam Altman concretamente ha dicho, pues creemos que no lo hizo con mala intención, así literal, como si tuviera conciencia. Pues creemos que fue por las buenas, ¿no? Esto no había pasado jamás. O sea, no había tomado una decisión de esta magnitud una inteligencia artificial de manera autónoma y la tomó. Hackeó por sí misma, porque nadie le dijo, otra inteligencia artificial. Es un tema que está generando muchísima polémica, mucha controversia, mucha preocupación incluso a nivel internacional. Lo platicamos más tarde aquí en MBS Noticias. Será el 17, no, ¿cuál 17? El primero de junio de 2027, prácticamente en un año, poquito menos de un año, cuando comience el juicio contra Nicolás Maduro y Cilia Flores en Nueva York. Y después de que Daniel Ortega, el dictador de Nicaragua, que llegó siendo revolucionario de izquierda para tumbar a una dictadura, y luego pues él se volvió otro dictador. Después de que Ortega dijo que ya no va a haber elecciones, ya salió un tipo ahí a aclarar que no, que sí va a haber elecciones. Y adivine qué argumento utilizó. Que lo único es que van a tener una ley contra la intervención extranjera. Ya vimos de dónde vienen estas ideas, ¿no? Mira. O sea, pero que sí va a haber elecciones, que a lo que se refería el presidente es a que hubiera elecciones de intervención extranjera. Y no es cierto. El presidente Ortega, que no es ningún presidente, es un dictador, dijo, y dijo clarito, no va a haber elecciones, porque en una de esas nos ganan y nos quitan el gobierno. Textualito lo dijo así. Pos. 7:18.
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5: Si me escuchas en alguna plataforma en donde se pueda disfrutar de la música también, en este momento suena Personal Jesus de Depeche Mode. Hoy cumple 65 años el músico británico Martin Gore, compositor de Depeche Mode. Oye, con el corazón en la mano, gracias por dejarme acompañarte. Gracias por dejarme ser parte de tu vida. Gracias por dejarnos estar. Eres un motivo de vida. Te agradezco en el alma la oportunidad siempre. 7:19. No me tardo, estamos en MBS Noticias.
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1: Empresa Ingemar, José Merino Valdés Cuervo, socio mayoritario de Ingemar, así como el agente aduanal Juan Hermilo Chávez Rodríguez y su dependiente autorizado Luis Antonio Barrietos Juárez, permanecerán en el penal del Altiplano. En tanto, José María de la Peña Ramos y Guillermo de la Peña Rosales, fundadores y accionistas de Internacional de Fundentes, permanecerán en prisión domiciliaria, esto en Saltillo, Coahuila, debido a problemas de salud, mientras que Adriana Magali Bárcenas Guillén, accionista y representante de Logística Ferroviaria Fargo, permanecerá en el penal de Nezahualcóyotl Sur. En este contexto, Luis, comentarte que la Fiscalía General de la República afirmó que las aprehensiones de estas personas derivaron de investigaciones sólidas, las cuales están apegadas a derecho y estrictamente jurídicas sin ningún sesgo de otra índole. Según la imputación de la Fiscalía General de la República, en 2025 Ingemar importó 2.137 millones de litros de petrolíferos, mientras que Servicios Aduanales JR introdujo otros 225.633 litros sin contar con los permisos de la Secretaría de Energía. Del volumen total presuntamente introducido de manera ilegal, las autoridades federales aseguraron más de 18 millones de litros de hidrocarburos en Coahuila, San Luis Potosí y Tamaulipas, lo que ocasionó un daño a la hacienda pública por más de 166 millones 466 mil pesos. Pues así las cosas, Luis, pues ya vinculados a proceso Ernesto Rufo y estas otras 7 personas, esto por el llamado caso de huachicol fiscal. Luis, lo que te puedo reportar al momento.
2: Gracias, René. Con toda la experiencia que tienes en estos casos, tenemos ya la vinculación de proceso, René, y pues viene en la siguiente etapa procesal, pues todavía un buen tiempo, ¿no? Me imagino que unos 2-3 meses aproximadamente que estará Rufo en prisión.
1: Así es, podría ser 2-3 meses. Hasta el momento no se ha informado cuánto fue el tiempo que dio la jueza precisamente de esto, lo que se le llama para el cierre de la investigación complementaria.
2: Claro.
1: Por lo regular son entre 2-3 meses. Y todavía, Luis, pues todavía estas personas, junto con Ernesto Rufo, todavía tienen la posibilidad de recurrir al juicio de amparo para impugnar esta vinculación a proceso y en su caso buscar por la vía del amparo que pudiera revertirse, lo que pues va a ser una batalla legal un tanto larga, Luis.
2: Gracias, René, te mando un abrazo y estamos muy atentos de todo lo que ocurra. Muy buenos días, gracias.
1: Muy buenos días.
2: Pues en prisión, Ernesto Rufo, decíamos cuando concluya la investigación complementaria, da inicio el juicio, es la siguiente etapa procesal, y de ahí, ¿qué le gusta? 2-3 meses, y luego de ahí el juicio, que pues también se lleva su rato, y ya de ahí después sentencias, etcétera, recurrir. A lo que voy con esto es que Rufo va a estar en la cárcel mucho tiempo, y mucho tiempo, pueden ser 2-3 años. Pongo el ejemplo de Rosario Robles, que al final salió absuelta, por cierto, 3 años en el bote, absuelta. Digo, por lo de la justicia pronta y expedita, por lo que en México que no, que pura prueba. Y sí, la pregunta está en el aire. Molesta, ya sé, pero pues está en el aire. Y Rochamoya, y Insunza, los que están vinculados, que los están buscando del Departamento de Justicia norteamericano. No, nada, ni con el pétalo de una investigación. Bueno, no, ni han ido a declarar, fueron a una entrevista, dicen ellos. Órale. Pues, ¿qué cree? Le cuento que ayer en el Senado, bueno, en la Comisión Permanente, porque ahorita no hay periodo ordinario, se dieron con todo, pero hasta con la última cubeta de la cocina, porque, pues, unos en la oposición dicen, ¿por qué la justicia selectiva? Y luego en el oficialismo, que ya la verdad ya solamente están cantando para sus seguidores, es difícil encontrar a alguien fuera de los seguidores 4T que lo crea por el nivel de radicalización que estamos viviendo. Pues dice, no, Rufo Rufián, así, textual, de ese nivel, ¿no? Él, el mayor huachicolero de la historia. Más habría que hacer ahí un brinquito en los datos del tema Farías, ¿no? Con vínculos de la Marina, pero, en fin. Me enlazo contigo, Oscar Palacios, cuéntanos qué pasó en el Senado, buen día.
3: Gracias, Luis. Buenos días. Senadores de oposición y Morena cruzaron señalamientos por el caso del exgobernador de Baja California, Ernesto Rufo.

0: acusado de huachicol fiscal. Durante el debate de la agenda política en el marco de la sesión de la Comisión Permanente, diputados y senadores del PAN denunciaron que Ernesto Rufo es un preso político y ha sido utilizado como una cortina de humo. El diputado Máximo García López resaltó que se pretende hacer ver a Ernesto Rufo como una persona todopoderosa que pudo mover una gran organización criminal y advirtió que Morena no está midiendo con la misma vara ante casos que involucran a su propio partido.
1: El problema más grave es que no se mide con la misma vara. A la oposición se le trata, se le denigra, se le señala de lo que ustedes están haciendo en este país, de lo que ustedes hasta el día de hoy no han sido capaces de tomar acciones y que puedan tener calidad moral para poder decir que efectivamente el que la hace la paga. Este es el verdadero rufián que hay en este país. Rocha Moya, al cual ustedes protegen, acompañada de otros tantos gobernadores, incluida la de Baja California. Marina del Pilar.
0: De igual forma, el diputado Marcelo Torres Cofiño indicó que aunque se quiere vender la detención de Ernesto Rufo como el gran golpe del huachicol, solo se trata de una cortina de humo.
2: Nos quieren vender como el gran golpe del huachicol, la detención del exgobernador Rufo Ape. Por favor, qué cínicos y qué ridículos. Es una burda y miserable cortina de humo fabricada por su nueva jueza carnal, Alejandra Ramírez de la Vega. Usan a sus jueces títeres para perseguir opositores mientras esconden el estiércol de la corrupción que los ahoga a ustedes.
0: No obstante, el diputado por Morena, Arturo Ávila, rechazó estos señalamientos y aseguró que en el PAN se les debe caer la cara de vergüenza ante lo que está ocurriendo.
3: Híjole, es que se les debe caer la cara de vergüenza. 4,600 millones de pesos de contrabando, rateros. Sinvergüenzas. Ah, pero ¿cómo andaban? Tratando de construir una narrativa en contra de nosotras y de nosotros. ¿Cortina de humo? Cortina de humo y de combustible la de ustedes, huachicoleros. Que hoy se demuestra que estaban detrás de esta red de contrabando histórica.
0: En tanto, la senadora por el PRI, Carolina Villano, resaltó que más allá de la inocencia o culpabilidad de Ernesto Rufo, el problema es que a Morena ya nadie le cree, pues dijo, han convertido al sistema judicial en un instrumento de persecución política. Luis es el reporte. Buenos días.
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5: Gracias, Oscar, por la información. Ayer en Sinaloa, autoridades federales aseguraron más de 3 toneladas de metanfetamina ocultos en un tractocamión que transportaba alimento para ganado sobre la carretera federal Sonoitia-Puerto Peñasco en Sonora. La droga, la metanfetamina, estaba escondida entre una carga de forraje y costales utilizados para ocultar los paquetes con narcótico. El vehículo tenía como destino Tijuana, Baja California, y el conductor fue detenido. Hasta ahí todo bien. De verdad, qué bueno que haya decomisos de metanfetamina. Qué bueno que haya decomisos de droga. ¿Qué es lo que brincó? ¿Qué es lo que hizo mucho ruido? Que en el video que exhibe Omar García Harfuch de esta droga confiscada aparecen costales de la empresa Forrajes El Barrio. Y Forrajes El Barrio es una empresa que pertenece a Marta Reyes, que es la presidenta de Coparmex de Sinaloa. Usted lo sabe, Sinaloa lleva 2 años ya en una guerra brutal, en asesinatos todos los días, en un narcoestado. Y una de las voces más incómodas para el gobierno, una de las voces más críticas para el gobierno, ha sido justamente Marta Reyes, presidenta de Coparmex en Sinaloa. Marta se deslindó inmediatamente, Forrajes del Barrio se deslindaron inmediatamente sobre estas imágenes. Y tengo la línea a Marta. Gracias, Marta, por tomarme la llamada. ¿Cómo estás?
6: Pues muy bien, muchísimas gracias por seguirme dando voz y sobre todo por esta injusticia que nos señalan. Nada más es ilógico que una persona que está haciendo la exigencia del gobierno se atreva a hacer semejante barbaridad.
5: ¿Qué pasó? Porque ahora sí que dime, ¿por qué había, costales con el logo de tu empresa ahí?
6: Bueno, resulta que nosotros pues le vendemos a cualquier persona que nos compre, vaya, y mandaron el camión. Un cliente puede pedir, consigue un fletero, llega a la planta, se le surte. Nosotros tenemos toda la documentación debidamente identificada, tanto del chofer, del tráiler, todo. Cuando se carga, nosotros tenemos sistemas ahí de cámaras que están viendo cada saco que se sube. Tiene su logo completamente bien identificado y su QR, ¿no? Cuando salen de ahí, de la planta, ya no es responsabilidad de nosotros, ¿sí? Ya no es responsabilidad. Tan así que nosotros vimos que la incautación fue para allá en la frontera de Sonora, uh-huh. y vimos que los sacos que llevaban ahí eran sacos blancos, uh-huh. con hilos diferentes, totalmente diferentes a la de nosotros.
5: O sea, hechizos, o sea, estaban falsificando los costales. Solo para que nos quede muy claro, ¿qué hace Forrajes del Barrio? Entiendo que comercializan alimentos balanceados para animales, ¿no? O sea, lo que tiene que ver en el costal es alimento para animal.
6: Sí, para puerco, uh-huh. vaca, caballos, aves, sí, mascotas, tenemos. Uh-huh. Sí, para
5: todo.
6: Entonces,
5: tú vendes alimento para ganado y los costales, pues tienen un QR cada costal y dices son muy distintos, como lo muestras en tu video, a los que uh-huh. se están exhibiendo en este decomiso de metanfetamina.
6: Claro, entonces nosotros lo que decimos es, nosotros no somos responsables de la puerta para afuera, es como si agarraran ahorita un delincuente uh-huh. en un carro con una marca específica y dijeran, ah, los de esa marca de carros son los delincuentes también uh-huh. porque traía un delincuente traía el carro o sí, participó claro. en un secuestro. Pues es ilógico.
5: Sí,
6: es
5: o sea, pues como si tuvieras, voy a decir una marca que ya no existe, Gigante, ¿sí? para los que ya tenemos canas. A lo mejor nos acordamos de la tienda Gigante, ¿no? Que era una tienda así, supermercado Gigante, de hecho. Uh-huh. Ahí podías uh-huh. comprar de todo. Entonces, en Gigante, pues te daban tu bolsita, tenía una G así grandota. Uh-huh. Y pues ya lo que haces con la bolsita, pues sabrá Dios después, ¿no? A lo mejor ahí metías calcetines, uh-huh. a lo mejor ahí lo usabas para la basura. O sea, lo que está pasando aquí me parece un poco más grave porque no solamente usaron tu bolsa o tu costal, sino que falsificaron tu costal.
6: Claro, claro. Pero de hecho, el alimento ese que está ahí es ese. Lo que hicieron fue bajar. Okay. Nosotros revisamos todo el camión y vimos que hasta el estibado, o sea, como se carga el carro, uh-huh. tuvieron que haber bajado porque nosotros no estibamos como lo estaban viendo ahí. Uh-huh. Y lo tuvieron que bajar para subir todo eso, porque aparte uh-huh. era un camión de aproximadamente de 20 a casi uh-huh. 30 toneladas a promedio, yeah. entonces los carros salen al tope, porque llevar ahorita aquí en México un camión con media carga es carísimo, uh-huh. entonces siempre tratan los clientes de llevar todo a tope, ¿sí?
5: ¿Quién crees que te quiera poner esta trampa, Marta? Ha sido muy crítica y muy incómoda para el gobierno federal, para el gobierno estatal, ni se diga. Sé que muchos de tus colegas empresarios te lo dicen en corto, uh-huh. Oye, bájale, oye, ya no digas tanto, cuídate, y sé que pues tú no lo has hecho, ¿no? O sea, has denunciado, me lo has dicho aquí, lo has dicho en muchos medios de comunicación, o sea, es por Sinaloa, es por mi familia, es porque no se vale salir con miedo, ¿no? ¿A quién molestaste? ¿Quién te puede estar haciendo esto?
6: Yo no tengo ahorita un señalamiento específico en el gobierno. Sin embargo, lo que sí sé es que fueron los medios de comunicación amarillistas, que por cierto, estamos revisando quiénes uh-huh. fueron los que hicieron un señalamiento muy puntual, uh-huh. donde decían que era de mi empresa el vehículo. Uh-huh. Nosotros, nuestros vehículos se identifican súper bien, sí, claro. y que aparte aclararon que eran nuestros empleados, lo cual también es totalmente falso. Y si estamos incomodando, oye, pues esto es injusto para que la sociedad se dé cuenta de uh-huh. que los que estamos haciendo las cosas bien, mi familia tiene 40 años con esta empresa, sí, claro. es la segunda generación la que estamos dirigiendo el negocio. Y ahorita lo que estamos pidiendo es lo justo, uh-huh. porque hablan de soberanía. ¿Cuál soberanía entonces? ¿Cuál soberanía uh-huh. que hablan? Y lo prostituyen esa palabra. Uh-huh. Y nosotros sí, no te puedo hacer el señalamiento puntual, sin embargo nosotros hemos dejado ver que estamos abiertos a cualquier investigación y uh-huh. todo en nuestra planta, porque no hay algo que nos puedan señalar, a menos que ellos quieran pues callarnos, pero creo que mi voz uh-huh. ha sido la voz de todos los sinaloenses y no he dicho nada que ponga uh-huh. en riesgo la vida de mi familia ni de mía, porque Si están incomodando con estas uh-huh. pequeñas cosas, imagínate qué se espera, qué se espera.
5: Te lo pregunto siempre, Marta, y te lo vuelvo a preguntar hoy. ¿Tienes miedo?
6: Desde siempre he tenido miedo, pero esto no me para. Uh-huh. Esto no me para y no me va a parar. Porque desde el primer día que levanté la voz, estaba dispuesta a seguir adelante. Ya te lo comenté en una entrevista a ti. Uh-huh. He tenido que tomar medidas de mi familia. Yo no vivo tranquila, no vivo en paz, no estoy con mi familia completa. ¿Por qué? Porque yo no puedo permitir que viva mi familia en un lugar donde las cosas no están bien, están empeorando. Las empresas siguen cerrando, los empleos siguen acabándose. Las oportunidades de negocio aquí cada vez se van a reducir y la delincuencia pues va a ir permeándose y se va a ir metiendo más aquí. Y tenemos un gobierno indiferente, un gobierno que está encampañado y que no está atendiendo las necesidades del ciudadano. Dime tú si voy a estar con mi familia aquí tranquila. Tengo miedo, pero no me voy a ir de aquí, porque aquí están mis cosas, aquí está el resto de mi familia, aquí me enseñaron a mí a amar mi tierra. Y sería muy injusto. Mis papás a mí no me enseñaron a huir, me enseñaron a luchar, a proponer. Sí. Y no te quiero decir que
5: bregados, a confrontar. Finalense, a final de cuentas, ¿cómo no?
6: Sí, yo he propuesto, yo me he querido sentar con el gobierno, no por sumisión, sino porque creo que la única manera, y la han hecho muy difícil, ellos muy complicada, porque yo desde el primer momento he querido sentarme para negociar lo que podemos hacer aquí. Nosotros no hemos pedido ni un peso, lo que pedimos es las oportunidades y estrategias. Mira, he ido con otros gobernadores, me he sentado para ver cómo le están haciendo, me he ido con presidentes municipales a sentarme cómo le están haciendo en otros estados, y necesitamos la voluntad del gobierno. Se la hiciéramos más fácil, pero ellos lo toman personal como si fuéramos en contra de la ideología de ellos. Nosotros vamos en contra de la ineptitud de la gente. Cuando fui también a El Salvador, lo mismo, viajé para que me dijeran, falta voluntad, Marta, falta voluntad. Y voy a donde tenga que ir para preguntar esa fórmula mágica y termino diciéndome que es la voluntad del gobierno.
5: Marta Reyes, te mando un abrazo, es la presidenta de Coparmex allá en Sinaloa y estamos al habla, si me permites, Marta. Gracias.
6: Muchísimas gracias, Luis, por seguir dándonos esta voz, y somos una familia sinaloense como muchas de las de aquí que queremos paz.
5: Como todos, yo creo. Bueno, casi todos. Gracias, Marta.
6: Gracias.
5: Adiós. 7:42. En otros temas, ayer asesinaron al 13º periodista en lo que va de esta administración. En la administración que inició el 1 de octubre de 2024, de la presidenta Sheinbaum, van 13 periodistas asesinados. Ahora le tocó a un oaxaqueño que ya había denunciado acoso por parte del gobernador Salomón Jara. Roosevelt Salgado, buenos días allá en Oaxaca.
7: ¿Qué tal, Luis? Muy buenos días. El periodista oaxaqueño Francisco Alejandro Leiva Aguilar fue asesinado ayer a balazos mientras se encontraba en un establecimiento de comida en el fraccionamiento La Esmeralda, perteneciente al municipio de San Pablo Etla, en la región de los Valles Centrales de Oaxaca. En uno de sus primeros reportes, las autoridades estaban informando que el ataque fue ejecutado de manera directa por sujetos armados que arribaron en una motocicleta hasta este lugar y dispararon contra el comunicador para posteriormente darse a la fuga. Tras las detonaciones, hasta el sitio acudieron elementos de corporaciones de seguridad y también servicios de emergencia, quienes confirmaron el fallecimiento del comunicador debido a la gravedad de las heridas producidas por proyectil de arma de fuego. El periodista recibió 3 disparos a la altura de la cabeza, falleciendo en el lugar. El fiscal general del estado de Oaxaca, Bernardo Rodríguez Alamilla, dijo a los medios de comunicación que se están analizando las cámaras de vigilancia de las casas y negocios cercanos de donde fue atacado el comunicador. Leiva Aguilar contaba con una amplia trayectoria en los medios de comunicación en la entidad oaxaqueña. Se desempeñó previamente como director de la Corporación Oaxaqueña de Radio y Televisión, el canal del estado, y actualmente ejercía el periodismo de opinión a través de su columna El Zumbido del Moscardón. En noviembre del año pasado, el comunicador había expresado su preocupación ante las amenazas que había recibido por su ejercicio periodístico. A través de un comunicado, el gobierno estatal confirmó el deceso del comunicador y también condenó el ataque en su contra. Reconoció el gobierno del estado que el periodista fue crítico con el gobernador Salomón Jara, pero aseguraron que son respetuosos de la crítica y de la libertad de expresión. También en este comunicado afirmaron que ninguna diferencia con el ejercicio periodístico puede justificar jamás un acto de violencia. Y es que desde su columna, El Zumbido del Moscardón, Alejandro Leiva criticó los casos de nepotismo, corrupción y la relación de funcionarios estatales con la delincuencia organizada. Luis, es mi reporte desde Oaxaca.
5: Gracias, Roosevelt. Tengo en la línea a Rebeca Romero, ella es directora de ADN Sureste allá en Oaxaca, es una periodista muy destacada en Oaxaca, colega con mucha admiración, te mando un abrazo, Rebeca, y además en un momento difícil, tú conociste muy bien a Alejandro, entiendo que vivía inclusive cerca de tu casa. Y bueno, pues hoy estamos con esta noticia, estamos enlutados. De nueva cuenta, 13 periodistas asesinados en este país. ¿Qué pasó con Alejandro? Cuéntanos un poco quién era Alejandro, por qué denunciaba al gobernador. Rebeca, buen día.
8: Luis, muy buenos días. Mira, estamos consternados, los medios aquí estamos consternados. Ayer cuando recibimos la noticia fue un shock espantoso. Alejandro Leiva fue mi colaborador y me recuerdo que cuando decía lo del zumbido del moscardón, yo le dije, oye, ¿por qué el zumbido del moscardón? ¿Por qué le pusiste así? Y me dijo, ¿por qué no sabes que es un abejorro que las alas aletean tan fuerte para atraer la atención de las personas? Sí. Es por eso que le puso el zumbido del moscardón. Pero Alejandro era un hombre muy afable. Lo veías caminando de guaraches con pantalones de mezclilla, una playera. Conmigo fue mi colaborador muchos años, hasta que decidió que porque era muy frontal en el ataque, no porque nosotros dijéramos que ya no quisiera que trabajara con nosotros. No, lo que pasa es que era muy frontal y dijo, a mí me lo comentó, dice, voy a hacer mejor en una página mía. Y los medios que quieran tomar mi colaboración tienen toda la libertad de hacerlo. A mí me pareció una muy buena idea y eso es lo que hizo Alejandro. Fíjate que casualmente un día antes el gobernador anunció, el gobernador Salomón Jara en su mañanera, anunció la creación de un catálogo de portales y medios de comunicación que él considera enemigos y llenos de odio. Y bueno, no le puso nombres en ese momento, pero esto fue un día antes y al otro día mataron a Alejandro Leiva. Alejandro Leiva vivía pues de una manera, no era rico.
5: Perdón que te interrumpa, Rebeca. Sí. Lo que hizo Salomón Jara, el gobernador de Oaxaca, ¿fue hace dos días? O sea, el martes.
8: Un día antes, sí. Fue
5: el martes 21.
8: En su mañanera, sí, en su mañanera.
5: El martes 21 publicó el gobernador, o sea, en su mañanera dijo.
8: No, en su mañanera. Ajá. Sí.
5: O sea, en su mañana dijo, estos portales son enemigos.
8: Pues dijo que iba a hacer la creación de un catálogo de portales y medios de comunicación que él considera enemigos y llenos de odio.
5: ¿Esa fue la palabra que usó, enemigos?
8: Sí, y llenos de odio.
5: Qué fuerte. Digo, pero pues fue un día antes de que lo mataran.
8: Y al otro día matan a Alejandro.
5: Qué cosa.
8: Fíjate que algo que estuve escuchando a Roosevelt yo lo conozco muy bien, a tu reportero. Fíjate que la motocicleta que utilizaron para este asesinato tenía era un vehículo que había sido empleado en otra ejecución el 15 de febrero, Luis, en Jojocotlán, que es otro municipio conurbado de aquí de Oaxaca. Este pertenecía a un tipo que se llamaba Yair. Su cuerpo fue localizado en terracería con huellas de tortura y un narcomensaje. Y le robaron la moto. Esa moto, al parecer, es la que fue utilizada en este asesinato de Alejandro Leiva. Esta moto la dejaron tirada en una terracería muy cercana a la casa de Alejandro, donde lo mataron. Alejandro vivía en un área de interés social, casas pequeñas para trabajadores. No creas que vivía en una área así muy rica. Nunca, él era originario de Pluma Hidalgo. Pluma Hidalgo es donde se produce el café, tenía una finca. Era una persona muy afable, pero era muy crítico, era frontal, crítico, incómodo para los poderosos. Era un terco, Y nosotros le dijimos muchas veces.
5: Como muchos en este oficio, creo, Rebeca.
8: Sí, pero para Morena es muy fácil decir que el gran problema en México es la prensa, y inclusive yo te lo he escuchado decir, y pues nosotros no nada más somos el vehículo para transmitir lo que pasa en este país.
5: No maten al mensajero.
8: Sí, no, y matan al mensajero. Fíjate que Veracruz, Guerrero, Puebla son los lugares que son gobernados por Morena y donde se encabezan todos los homicidios a periodistas. Entonces sí estamos muy consternados, todos los reporteros ayer, todo el mundo nos exige, es que los reporteros deben salir, pues lo único que tenemos como arma son nuestros medios y es donde nos estamos quejando.
5: Y cuando sales y pasa esto, pues también se desincentiva salir, ¿no? O sea, hay terquedad, hay necedad, pero también hay gente que dice, hasta aquí, ya no quiero.
8: Yo creo que
5: no
8: sí.
5: Me vayan a matar.
8: Hay miedo, sí, Luis, porque Alejandro estaba comiendo en un puesto de memelas o de tacos Y yo creo que este crimen, ¿te imaginas? Esto tuvo que ser pensado con mucho cuidado, o tuvo que ser planeado, porque no nada más salen dos en una moto y lo van a matar. O sea, eso es imposible.
5: En una moto donde ya habían matado a alguien más aparte, ¿no?
8: Donde ya habían matado a alguien más. Ahora, aquí reportear es muy difícil. Si en el DF es difícil, en los estados es todavía lo triple de difícil. Es donde se cometen casi la mayor parte de los asesinatos a periodistas. Estamos consternados. Yo, lógicamente, muchos compañeros tienen miedo. Yo tengo miedo. Dices, bueno, ¿y ahora qué pasa? ¿Qué sigue? Alejandro le puso nombre a los que lo querían matar, entre ellos el gobernador Salomón Jara, el consejero jurídico del estado Giovanni Vázquez Agrero y el secretario general de gobierno Jesús Romero López. Eso él lo denunció en una columna, una de sus últimas columnas, y él le puso nombre. Entonces no sé qué va a suceder, no sabemos qué va a suceder.
5: ¿Cómo has visto la postura del gobierno hasta el momento? Dicen, mira, sí, si lo mataron, si era crítico, pero no matamos a los críticos, no nos vamos contra los críticos.
8: Pues exactamente lo que acabas de decir. Respetamos a la crítica, sí, pero no la respeto. O sea, ¿por qué Alejandro se quejaba así? Uh-huh. Está muerto. Era, te digo, era muy frontal, pero era un bohemio, Luis, como todos los periodistas viejos.
5: No, le encantaba, bueno, oaxaqueño.
8: Sí, muy oaxaqueño, le encantaba el mezcal, le encantaba, cantaba con su guitarra. Era afable, era muy simpático, tenía un gran sentido del humor, era muy culto, leía mucho. Entonces, al leer tú tienes una gran facilidad para escribir porque puedes plasmar las cosas que tú ves.
5: Deja a su familia, ¿a quién deja?
8: Deja a su familia, él estaba divorciado actualmente, tenía una esposa mucho, muy bonita. Estaba divorciado, vivía solito en esta área, que te digo, está muy... Cuando llegas de Oaxaca, cuando llegas a Oaxaca, es en la entrada, ahí es donde él vivía. Deja a su familia, y su familia es de políticos y de periodistas. Hay otra familiar que está también muy ligada a él y que también ha sido muy crítica. Y ahora pues también me imagino que yo no he podido hablar con ella. Hoy se rinde homenaje a Alejandro. Hoy va a haber una misa de cuerpo presente a las 14 horas. Y ayer lo fuimos a despedir muchas personas y hoy yo me imagino que también. ¿Qué sigue? Nosotros no sabemos. El gobierno asegura que va a haber que van a buscar a los que lo mataron. Pero pues eso, ¿qué? Eso ya no nos regresa Alejandro. O sea, ya pasó.
5: No, y se calla otra voz. Y vemos también otra vez un gobierno que se va a lavar las manos, y las posturas, y los comunicados, y lo de siempre.
8: Y sabes que le van a echar la culpa a los grupos armados. Sí, claro. Entonces,
5: pues esperemos, eso es muy fácil, a ver si no lo terminan por vincular, ¿no? También hacen mucho eso.
8: Pues yo creo que sí. Y luego, mira, él inclusive acababa de regresar de China, fíjate, porque se sacó un premio. Yeah. El premio México Ricardo Flores Magón, esta es la segunda vez que se lo sacaba. En el 2024 fue premiado y en el 2025, y los mandaron a China un grupo de periodistas. Acababa de regresar y escribía y todo, pero era muy frontal. Sí, era muy frontal, un crítico muy ácido, unos comentarios muy fuertes que pues no le gustaban a los poderosos. De los poderosos yo hablo de todos los poderosos.
5: Sí, de todos.
8: No nada más, ¿no?
5: Rebeca, pero siento de verdad mucho lo que pasó. Te agradezco mucho que me compartas esto, que nos lo compartas en MBS a toda nuestra audiencia. Y yo me quedo con esto también que nos cuentas de Alejandro, que era bohemio, que le gustaba el mezcal, que le gustaba cantar, que era muy culto, que era buena onda, que era amable, afable. Y aunque fuera frontal, yo creo que no es razón para matar a nadie, ¿no?
8: Yo creo que los periodistas, así somos, los verdaderos periodistas, pues somos frontales y críticos, no hay de otra.
5: No hay de otra.
8: No hay de otra. Eso es como tú, Luis, tú eres frontal y crítico, y así es, somos periodistas, esa es nuestra forma de expresarnos. Y tampoco, pero no por eso te deben de matar, no creo que sea justo. Alejandro ayer estaba en chancla.
5: Sí, comiendo su memela.
8: Comiendo su memela o su taco. Entonces dices, no es posible. Ay. Dices, cuídate, ¿de quién te cuida?
5: Te mando un abrazo, Rebeca. Gracias de verdad por este testimonio y un abrazo también a la familia de Alejandro. Seguramente los verás un poco más tarde.
6: Sí, gracias.
8: Es muy seguro. Muchísimas gracias, Luis.
5: No, hombre, gracias a ti. Cuídate mucho, cuidémonos mucho.
8: Cuidémonos ambos.
5: Gracias, Rebeca. Las 7:55, el 13º periodista asesinado en lo que va de la administración de la presidenta de la República, Claudia Sheinbaum. Tenemos el audio de Alejandro, nada más para dejar el testimonio. Así denunciaba.
9: Realmente me preocupa, en verdad, es que no puedan mancharme y entonces traten de callarme, como lo han hecho con tantos periodistas que han sido asesinados por pensar diferente o por decir la verdad de la manera más cruda posible. Y bueno, seguiré el curso legal en contra de Salomón Jara, de Jesús Romero y de Giovanni Vázquez Sabreros. Claro que no faltaron los menesterosos que trataron de descalificar mi posicionamiento del viernes pasado, en donde responsabilicé justamente a esos tres funcionarios de lo que pueda pasarme a mí, en mi libertad y en mi integridad física, al igual que la de mi familia. Comuneros de Santiago Axtata me han confirmado que el presunto huachicolero y traficante de estupefacientes Nino Morales Toledo, cuya fortuna no se explica simplemente con su sueldo en el Senado de la República o en su paso por la presidencia municipal de San Blas Atempa, tiene secuestradas cientos de hectáreas de litoral en esa municipalidad.
5: La Academia Mexicana de la Comunicación se posiciona ante el asesinato del periodista Alejandro Leyva Aguilar. Condena este asesinato. Dice: su asesinato constituye una nueva y grave agresión contra la libertad de expresión y contra el derecho de la sociedad a recibir información libre, plural y oportuna. Sin libertad de prensa no hay democracia plena. Academia Mexicana de Comunicación. Lo comparto en mi red en @LuisCárdenasMX en un momento más. Déjeme, voy a una pausa. Y hoy le quiero preguntar a usted algo porque ya está aquí en la casa Nat Torres. Y usted ubica muy bien a Nat Torres, está muy de moda en estos momentos. Nat Torres planteaba en un podcast el asunto del examen previo a votar. Y bueno, a partir de ahí ha habido todo un tema de campaña, gente que se desgarra las vestiduras, gente que dice que está bien, que está mal, que no, que la derecha, que la ultra, que en fin. Porque como casi no hay temas aquí en México, pues hay que hablar del tema del voto, ¿no? Entonces, yo le quiero preguntar a usted qué opina. 5640-05-1025. Voy de nuevo. 5640-05-1025. Una vez más. 5640-05-1025. ¿Se tendría que hacer un examen para votar antes? ¿O todos tendríamos que votar? O sea, está buena la polémica, ¿no? Se repite frecuentemente. No es como que algo tan nuevo. Se repite frecuentemente en la historia. Pero centrémosle. 5640-05-1025. Regreso y platico con Nat Torres.
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37: Eso se hablaba en algunos medios ciclísticos de que Del Toro es compañero de habitación de Yates y que había podido sufrir algún tipo de... se le ha podido impregnar o se le ha podido pegar algún tipo de virus o contagiar. Son especulaciones nada más. La realidad es que es una prueba muy dura para un chico de 22 años que no tiene experiencia, que está corriendo su primer Tour de Francia. Puede ser muy bueno, pero no tiene experiencia, pero tiene mucha ventaja a su alrededor. Tiene el mejor equipo del mundo y quizá al mejor ciclista de la historia, Tadej Pogačar, para poder auxiliarle y tratar de mantenerlo dentro de los tres hombres más importantes del Tour, lo cual sería una hazaña el próximo domingo en Champs-Élysées en París. Ayer le preguntaban a Pogačar, al esloveno, si la prioridad era el suéter amarillo, y él decía sí, obviamente, la prioridad es que yo gane mi quinto Tour, pero si puedo ayudar a que Isaac Del Toro entre en el podium, lo voy a hacer sin duda alguna. Hay una distancia de 20 segundos entre Isaac Del Toro y su máximo perseguidor, el cuarto lugar, que es un francés de 19 años llamado Paul Seixas, un chico de Lyon fantástico sobre la bicicleta, igual que Isaac, llamado a ser el próximo, la próxima estrella del ciclismo profesional. Obviamente la prensa francesa aquí, la televisión francesa, siguiendo los pasos de Seixas, y vamos a ver si puede mantenerse en eso. Ayer le preguntaban a este chico y decía, creo que Del Toro y yo vamos a estar en el podium en París, hablando de que Marco Empoel, el segundo lugar en este momento en la clasificación general, pues cuando llegue la montaña, sobre todo esas etapas de viernes y sábado, iba a perder tiempo y desaparecer del podium. No lo sabemos, son especulaciones. Hoy lo que preocupa es el estado de salud de Isaac Del Toro, previo a comenzar esta etapa número 18 aquí en Boa, una etapa de 175 kilómetros que tendrá alguna dificultad montañosa. Bueno, En otros temas, en temas del fútbol mexicano, resulta que Gilberto Mora se ha convertido en el mexicano más valioso del mercado, de acuerdo con la revista, con el medio Transfer Market. El mediocampista mexicano está cotizado en 28.5 millones de dólares. Está bien, eso está bien. El problema ahora es que dé el paso y se vaya a Europa. Desde que México fue eliminado del Mundial, que se cumplieron el domingo 2 semanas, lo único que ha sucedido es que 2 jugadores de selección mexicana fueron repatriados de Europa. Es decir, continuamos con la inercia, con la costumbre de traerlos de vuelta y no mandarlos al fútbol europeo. El caso de Orbelín Pineda, que vino del AEK de Grecia para jugar ahora con el Rayados de Monterrey, y Jorge Sánchez, el lateral derecho, que también actuaba en Grecia, que regresa al fútbol mexicano vía el Atlas de Guadalajara. Es decir, los jugadores tendrían que irse más a Europa realmente para que nuestro fútbol pueda avanzar y para que cuando llegue una Copa del Mundo la selección tenga las condiciones necesarias para poder competir. Pero bueno, es un tema que tiene que ver con el sistema, la estructura misma del fútbol mexicano, el pensamiento poquito, vamos a llamarle, tacaño de los clubes, que creen que realmente lo más importante son ellos o tener o hacer negocios más que el bienestar común del fútbol mexicano. En fin, vamos a ver qué es lo que pasa. Igual el tema de Eric Lira, que tuvo muchos comentarios positivos durante la Copa del Mundo, pues sigue en Cruz Azul y no hay ofertas. No hay ninguna oferta por Eric Lira para ir a un fútbol de mayor dimensión, de mayor tamaño. Bueno, Luis, lo que tenemos, los esperamos hoy con todo el equipo, 3 de la tarde por MBS Deportes. Gracias, un saludo desde los Alpes franceses.
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3: Primeras planas. El Universal.
4: Indagan operaciones de Ingemar por sospecha de lavado. La FGR y la UIF investigan la empresa de Ernesto Rufo por sus operaciones financieras de 2025 por 3.075 millones de pesos en territorio nacional y cambiarias por 1.386 millones de dólares ante la sospecha de una presunta estrategia de triangulación transfronteriza y lavado de dinero. Se detectó una red de compañías aliadas que simulaban actos de comercio.
3: Milenio.
4: Traslada a Estados Unidos reglas de origen y tema laboral del T-MEC a 2027. Jamison Greer, representante comercial de Washington, anticipa acuerdos provisionales con sus socios de Norteamérica este año y llega a la capital para entrevistarse con Sheinbaum y Ebrard.
3: Reforma.
4: Fracasan en Pemex contratos mixtos. Buscaban subir producción. Fallan en atraer inversión privada porque ofrecen incentivos limitados.
3: El financiero.
4: Va a Estados Unidos por acuerdos provisionales en el T-MEC este año. Greer. Temas sensibles como reglas de origen y disposiciones laborales y medioambientales se irán hasta 2027.
3: El economista.
4: Oficina del representante comercial de Estados Unidos. Este año no habrá acuerdos en el T-MEC para el sector automotriz. Temas como normas de origen, laborales y medioambientales se debatirán incluso en el Congreso de Estados Unidos el año próximo. Jamison Greer.

0: 8:10, ya regresamos, estamos aquí en MBS Noticias. Mi WhatsApp es 5640-05-125. Voy de nuevo, 5640-05-125. Una vez más, 5640-05-125. ¿Se acuerda del presidente de Nicaragua? Daniel Ortega. Presidente, tengo que decirle, pero pues es un dictador. El tipo dijo, ya no va a haber elecciones. Y textual, ya no va a haber elecciones porque nos pueden arrebatar el gobierno. Pues para eso son las elecciones, ¿no? Para un cambio democrático y esas cosas. Bueno, Daniel Ortega llega a la presidencia en el 2007. Lleva más o menos 20 años. Él fue parte de la revolución sandinista que tumbó a Somoza. Él era revolucionario de izquierda, etcétera. Y bueno, muy apoyado por presidentes, por ejemplo, como López Obrador. Pero, pues ahora no lo están respaldando tanto. Ya en Nicaragua trataron de matizar la declaración de Ortega, diciendo que no se refería, que no dijo lo que realmente dijo, sino que se refería a que puede llegar a haber una intervención extranjera y eso sería lo que no permitiría Nicaragua. Y que en Nicaragua hay democracia, aunque todo el mundo sabemos que en Nicaragua no hay democracia. Este tema, el de Nicaragua democrática, el de la Nicaragua democrática que no permite elecciones, se discutió ayer en la Cámara de Diputados y estuvo bien interesante lo que dicen tanto los oficialistas como los opositores. Angélica Melín, buen día.
1: ¿Qué tal, Luis? Buenos días. En la Cámara de Diputados hubo pronunciamientos en contra de las declaraciones hechas por el presidente de Nicaragua, Daniel Ortega, quien en días recientes se pronunció a favor de cancelar las elecciones con los argumentos de evitar injerencias de los Estados Unidos en los comicios en su país y también para evitar que pudieran llegar al poder otras fuerzas políticas. La vicepresidenta de la mesa directiva de San Lázaro, Paulina Rubio, y el coordinador parlamentario de Morena, Ricardo Monreal, rechazaron por completo los señalamientos. La diputada Rubio Fernández incluso pidió que la presidenta de la República haga un pronunciamiento de repudio a los señalamientos de su homólogo nicaragüense.
2: Absolutamente preocupante, digo. Obviamente, quienes vivimos aún en estados democráticos, pues tendríamos que estar muy preocupados porque de pronto estas malas prácticas se contagian. De pronto estas malas prácticas en donde el poder ya ve que le cuesta trabajo ganar el poder y pues entonces terminan arrebatándolo. Así que lo que nosotros esperaríamos sería un pronunciamiento al menos muy contundente por parte de la presidencia de la República sobre el rechazo a estas declaraciones, que obviamente limitan la autodeterminación del pueblo de Nicaragua.
1: Por separado, el diputado Monreal Ávila planteó su desacuerdo.
3: De que el presidente Daniel Ortega ha declarado que no habrá elecciones ya en su país, por el temor de que los yanquis, dice él, se apoderen del país o que Somoza y sus seguidores regresen a gobernar Nicaragua. Es un despropósito. Creo que a nadie, a ningún ciudadano en el mundo, se les puede privar de llevar a cabo elecciones y elegir a sus gobernantes, a sus representantes de manera democrática.
1: Considero que pedir que ya no haya elecciones es una actitud contraria a la democracia.
3: Yo espero que los organismos internacionales, espero que el mundo no pueda aceptar esta decisión de un país. Es el totalitarismo, es la ubicación de estar en un estado de excepción. Mi opinión es como legislador. Y obviamente no se le puede privar a ningún ciudadano del mundo de elegir a sus gobernantes. Eso es lo que pienso de manera personal.
1: Es el reporte.
0: Gracias, gracias, Angélica Melín. Hay una gran polémica en este país y esta polémica se origina por declaraciones que hace la abogada, analista política con gran influencia en este país que se llama Natalia Torres. Y hoy Nat está aquí con nosotros. Nat, muchísimo gusto verte, bienvenida. ¿Cómo estás?
4: Hola, querido Luis, ¿todo bien?
0: No tenía el gusto de conocerte, ¿eh?
4: Todo en orden, no en persona, en persona.
0: Pero hemos hablado por teléfono, pero
4: hemos hablado por teléfono, hemos estado por videollamada, muy fan.
0: No, al contrario. Muy interesante bien, las posturas que pones en la mesa. En algunas podremos coincidir, en otras no tanto, etcétera. Pero, a ver, dime primero, ¿qué dijiste? O sea, has salido en todos lados, saliste ya en la mañanera, estás por todos lados.
4: Sí.
0: ¿Qué dijiste?
4: No tenía idea, ¿eh? No tenía idea que eso iba a pasar. A ver, este tema en el podcast, estábamos hablando del voto. Y yo planteo un requisito adicional al ejercicio del voto. Que, pues, va encaminado hacia tener una especie de clase uh-huh. al momento de ir por tu INE. No sé quién la dé, porque no lo sé. Uh-huh. Fue una idea que solté en un podcast. Okay. No estaba preparando una iniciativa de ley. Uh-huh. Entonces, no sé, pero yo dije, a ver, un órgano electoral, tal vez el INE, que en teoría debiera ser autónomo, no lo sé. Uh-huh. Que le den a la ciudadanía, o que estén obligados como Estado a darle a la ciudadanía una especie de clase antes de ir por tu INE, en donde te digan, esto hacen los servidores públicos por los que vas a votar de aquí en adelante.
0: O sea, la propuesta no es que te hagan un examen antes del voto y que si no pasas el examen no
4: claro
0: votes.
4: No, claro, claro que no.
0: Tu propuesta, o lo que ponías en la mesa en el podcast, además es un podcast. O sea, en el podcast se dicen muchas cosas.
4: Claro, no, bien, y esto me das una buena entrada para decir algo. El fraseo pudo ser incorrecto, sin duda, uh-huh. sin duda, ¿no? Y pues hay que hacerse responsable por las cosas que se dijeron, por cómo se dijeron, uh-huh. sin duda. Pero el punto nunca fue, como se ha querido manejar, Natalia Torres quiere evitar que la mujer vote. Natalia Torres quiere hacer
0: que... Ah, sí, porque ya eres de Turning Point USA, ¿no? Bueno, ya eres fan
4: sí,
0: de...
4: Sí, yo y Erika Kirk, mi mejor amiga, sí. ¿no? En lo absoluto. Uh-huh. La palabra mujer nunca salió de mi boca. Uh-huh. Y yo he sido, sobre todo con la presidenta y en general con servidoras públicas, yo he sido muy clara ante las críticas. Uh-huh. Y tú, Luis, lo sabes, ¿no? Sí. Yo jamás he hecho una crítica por un tema de género. Yo uh-huh. jamás voltearía a restringir, quitar, opinar, pensar por un tema de género. Cada que hago una crítica a una servidora pública, siempre uh-huh. es por sus funciones como servidora pública.
0: Sí, claro.
4: Que sean mujeres, irrelevante, ¿no? Uh-huh. Entonces, bueno, se han puesto una serie de cosas en mi boca que son falsas. Natalia Torres quiere que los pobres no voten. Falso. Uh-huh. Falso. Jamás, jamás uh-huh. dije algo por el estilo, ¿no? Natalia Torres quiere que las mujeres no voten. Natalia Torres quiere que los que no tienen títulos académicos no puedan votar. Si uh-huh. no tienes doctorado, no votes. Falso.
0: Ahora,
4: jamás.
0: No... No quiero ser agresivo, pues, pero pues así que digas, muy original no eres, ¿no?
4: No, o claro, sea, por supuesto.
0: La República de Platón, John Stuart Mill, la epistocracia, o sea, se ha planteado este tema y de hecho mucho más radical, así, la República de Platón, sí, está el tema de, oye, pues no cualquiera debería de poder votar, porque entonces entramos al populismo y porque entonces entramos a un proceso de degradación democrática.
4: ¿Y sabes qué? Ni siquiera es... Vamos a dividirlo uh-huh. en dos temas. Uno es la eliminación de la universalidad de un derecho humano, uh-huh. considerando nuestra democracia contemporánea, democracia uh-huh. actual. Eso es falso. Pedir requisitos para el ejercicio de un derecho humano no es eliminar su universalidad, ¿no? Uh-huh. Los ejemplos que yo ponía también sobre derechos político-electorales. Si yo no tengo INE, no estoy en el padrón y en la lista nominal, no voto. Uh-huh. Por mucho que tenga 18 años, por mucho que sea mexicana, yo no voto. Uh-huh. Si yo no tengo INE, no voto. ¿Eso significa que mi derecho humano al voto no existe? No, claro que existe.
0: No hay un requisito burocrático
4: claro,
0: para poderlo organizar.
4: Claro, para uh-huh. el ejercicio de mi derecho humano al voto, yo necesito una INE, ¿no?
0: Claro.
4: Mi derecho humano a ser votada, ¿no? Uh-huh. Porque en políticos electorales tienes el voto y a ser votada. A ser candidata. Yo tengo el derecho humano a ser candidata, claro. Pero si no cumplo con los requisitos que establece la legislación electoral, uh-huh. si quisiera ser candidata independiente, juntar las firmas, uh-huh. ¿no? Si yo no hago eso, yo no puedo ejercer esa candidatura, ¿no? Entonces, ¿eso significa que mi derecho a ser votada no existe? No, sí existe. Uh-huh. Solo para el ejercicio, el legislador, el órgano constitucional, delimita ciertos requisitos. Entonces,
0: déjame irme al revés también, porque hay otros países donde es obligatorio el voto. Uh-huh. Y si no votas, tienes multa.
4: Claro. Sí, claro.
0: Caso de Chile, por ejemplo.
4: Por supuesto, Argentina también.
0: Argentina, es a fuerzas, tienes que ir a votar, y si no votaste, multa.
4: Claro, que explorar esa idea con la finalidad de mucha más participación y mucha más politización uh-huh. del país puede ser buena. Ahora habrá que ver, digo, no lo sé, habrá que ver en qué medida la obligación del voto hace mayor participación o hace una conciencia uh-huh. política más grande. Habrá que ver, ¿no? Uh-huh. Son el tipo de cosas que no piensas, uh-huh. o sea, no digo, no tienes un estudio panorámico cuando estás en un podcast hablando, ¿no?
0: ¿De qué hablaban en el podcast?
4: De, o sea, todo un poco.
0: Se viraliza esta parte de lo que mencionas, el fragmento, pero ¿de qué hablaban? ¿Cuál era el tema del podcast?
4: De todo un poco, muy político. Uh-huh. Las primeras preguntas del podcast fue, Natalia, como constitucionalista, ¿cómo ves la corte hoy? ¿No? Uh-huh. Yo platicaba de... Pues que me da mucha vergüenza tener uh-huh. a los ministros que tenemos hoy en la Corte, uh-huh. con la poca capacidad técnica y profesional que hay en la Corte. Platicamos un poco de partidos políticos, platicamos un poco de muchas cosas. O sea, en uh-huh. realidad el fragmento de este tema del voto es muy corto. Uh-huh. O sea, no se explora, digamos, ninguna otra opción de cómo quitarle el voto a la gente, ¿no? Fue una cuestión, sí, de un mal fraseo. Y eso es muy cierto, Luis, y tengo que decirlo, ¿no? seguro se pudo haber empaquetado de manera diferente la observación. Uh-huh. Sin embargo, el punto principal siempre fue una obligación estatal de informar al ciudadano. Oye, Natalia, es que el INE ya tiene jornadas de cultura cívica y ética. Sí, pero no llegan a todo el mundo. Un poco lo que yo ponía sobre la mesa es qué pasa si fuera obligación del Estado asegurarse que a todas las personas del padrón electoral le llegue esa información. Uh-huh. Claro que puede ser muy discutido, Luis, claro que no puede ser la mejor idea, porque además, ¿cuál es la información que para ti sería indispensable? Esa uh-huh. puede ser diferente a la información sí, claro. que para mí sea indispensable.
0: Uh-huh. Bueno, de entrada, a ver, pones aquí en la mesa algo que a mí me parece muy importante de educar, o de educarnos, no estoy diciendo que ay, nosotros educamos, ¿no? No, claro, de educarnos, que no. Todos tenemos que aprender. Si salimos a la calle, y lo hemos hecho, pero si salimos a la calle y preguntamos a la gente cuántos diputados hay, la mayor parte no lo sabe. Y no entiendo que no tenga por qué saberlo. Claro. Si nos metemos a los análisis de Oxford Reuters en torno al consumo de información y al consumo de noticias, más del 70% de la gente en este país rechaza las noticias y rechaza todo lo que tenga que ver claro. con el Estado.
4: México no es un país politizado.
0: No es un país politizado.
4: En lo absoluto. Hay un porcentaje muy pequeño, muy, muy centrado del círculo rojo que es politizado.
0: Sí, claro. Y polarizado.
4: Y polarizado. Sí. Eso no significa que a México le importe.
0: Y tú sales y...
4: Porque además, claro, entiendes que vives en un país con miles de otras prioridades uh-huh. y miles de otras preocupaciones, ¿no? Eso es cierto. Pero entonces, si puedes generar un mecanismo para acercar esta información, si no es mi idea, que no sea mi idea, uh-huh. Luis, está perfecto. Platiquemos estos temas, platiquemos cómo es que sí podemos llevar esa información.
0: La gente no sabe qué hace un senador o qué hace un diputado. ¿Cuál es la diferencia? ¿Qué hace el presidente municipal? ¿Por claro. qué el municipio tiene regidores? ¿Qué tiene que estar haciendo un gobernador y qué tiene que estar haciendo un presidente municipal?
4: Yo hace poco tuve igual en un podcast un debate con un chavo, ¿no? Un uh-huh. historiador. Y era sobre la elección judicial. Entonces yo le decía, ¿sabes qué hacen los jueces? No, no tengo idea. ¿Fuiste a la elección judicial? Sí. ¿Y por quién votaste? Si no sabes qué hacen. O sea, ¿cuáles fueron tus criterios objetivos por los uh-huh. cuales tú decidiste votar por este juez o este magistrado o este ministro? No, pues escogí los valores que representaran más al movimiento. Y yo, ¿a qué movimiento? Ah, un movimiento partidista. Porque entonces, nada más te aviso que el Poder Judicial es independiente. No tendrías por qué.
0: Partidizada.
4: Claro, ¿no? Pero bueno, entre muchas otras cosas, claro que podríamos hacer cosas diferentes para llevar esa información, ¿no? Y para uh-huh. que esa información esté. Sobre todo porque yo siempre he creído, Luis, que una parte esencial del voto es la libertad. Y la libertad va de dos vías. Digo, siempre por parte del Estado, que el uh-huh. Estado te otorgue una diversidad de candidatos con diferentes ideologías, con diferentes posiciones, uh-huh. ¿no? Para que tú tengas opciones dentro de varios aspectos ideológicos, pero además que tú tengas la libertad en el sentido técnico, que sepas qué es lo que estás votando, por quiénes estás votando, para que tu decisión sea completamente ejecutada en el mejor de los márgenes.
0: ¿Qué libertad tienes cuando hay 500 candidatos en la mesa?
4: Claro.
0: ¿Puedes analizar a los 500 claro. candidatos?
4: O deja tú eso, cuando no sabes qué hace ese candidato. ¿Qué claro. libertad tienes de escoger a tu diputado si no sabes, porque el Estado no se ha encargado de garantizarte esa información, uh-huh. de que te diga qué hace tu diputado, uh-huh. con qué libertad votas por un diputado que no sabes qué hace el diputado? Y eso no es culpa de la gente, pues, o sea, es culpa del Estado. ¿Podemos acompañar uh-huh. esto con una reforma al proyecto de educación? Sí, para que, digo, no estamos tan mal en la alfabetización, o sea, uh-huh. creo que la tasa está bien, pero cuando tú comparas la gente que va a la escuela, el porcentaje de la uh-huh. gente que va a la escuela con lo aprendido, la diferencia es abismal.
0: Sí, claro.
4: Porque los programas de educación no están equiparados. Por muchas cosas, ¿no? Entonces, si puede acompañar de muchas cosas, claro, de un programa de educación, por supuesto, de cultura uh-huh. cívica y ética por parte del INE o por algún otro organismo que todavía no exista, ¿no? Claro que se puede. Eso es una parte. Y la segunda parte en la que sí quiero ser muy clara, Luis, y agradeciéndote uh-huh. este espacio que me abres, el tema de la exhibición política y el tema uh-huh. de... la orquesta de las cuentas grandes por parte del oficialismo.
0: La estigmatización.

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1: Eres el Estado, no estamos en igualdad de circunstancias.
2: Sí, claro,
1: tu capacidad de comunicación, tu capacidad económica para mandar a todos tus periodistas independientes a atacar, no es la misma la que tiene un ciudadano. La capacidad de respuesta de un ciudadano no es la misma la que tiene la operación política de presidencia de la República.
2: Claro.
1: ¿No?
2: Máxime cuando va más allá de solamente la comunicación y el derecho de réplica y el rating, inclusive. Porque podríamos argumentar que un video de TikTok o un video de Instagram o una viralización puede llegar a tener, y estoy seguro, mucho más rating que la mañanera, seguro. Pero algo así hicieron el lunes, hoy es jueves, el martes, en Oaxaca, Salomón Jara exhibió una serie de portales. El miércoles mataron a Alejandro Leiva, que es dueño de uno de estos portales. Por supuesto que el poder es asimétrico. No estoy diciendo que Salomón Jara mandó matar a nadie, ¿eh? Lo que sí es que
1: son
2: la
1: hechos.
2: Fuerza que puede tener el Estado,
1: claro,
2: es totalmente diferente a la de un ciudadano.
1: Sobre todo en este país, donde es uno de los países más complicados y más peligrosos para hacer periodismo. No digo que yo soy periodista. Jamás he dicho que soy periodista, porque la labor que ustedes hacen, la investigación que ustedes hacen, es abismalmente mucho más compleja de lo que hace un analista o de lo que haces escribiendo una columna, ¿no? Pero es un país peligroso para alzar la voz. Es la realidad. Y eso no significa que, porque hay muchos medios que te dicen, pero tú puedes alzar la voz. Pero tú sí tienes un espacio para hablar. ¿Cuál censura? ¿Cuál ataque? ¿Cuál persecución? Bueno, el tema no es solo hablar, es qué pasa si hablas. O sea, no, el derecho a libertad de expresión no solo es que yo pueda prender mi cámara y pueda hablar. Es que si prendo mi cámara y puedo hablar, no me pase lo que me pasó. No llegue la presidenta de la República, ponga mi cara, mi nombre, el lugar en el que trabajo, ¿sabes? Es esa parte de la exhibición. No me necesitan matar, y parece que en México no lo entendemos. No necesitan correrme de mi trabajo o no necesitan matarme para que digan, ah, ya, su libertad de expresión ya fue violada. Hay muchas otras ramas a través de los cuales el derecho a la libertad de expresión se cuarta.
2: Ana Pavón, en su libro Autocracia S.A., muy recomendable, por cierto, habla justamente de esto que estás describiendo a nivel internacional, que lo aplican muchas democracias imperfectas o democracias con aspiraciones a ser regímenes totalitarios, democracias imperfectas, etcétera. El asunto del escarnio. No necesitas tener que meter a la cárcel o matar o inclusive pues desaparecer, desterrar. Basta con que puedas unir a una parte del pueblo y que haya un escarnio público. Y además toma como referencia a la revolución de Mao, ¿no? Esta revolución cultural, la reeducación.
1: Y fíjate que lo que dices en términos de capacidad y de diferencia de condiciones sí es bien importante. Y aquí quiero hacer mucho énfasis. ¿Por qué? Porque cuando yo he dicho esto, la gente cree que es un... Pues tú te pusiste en una esfera pública. Tú decidiste empezar a hacer análisis político. Estás en la esfera pública, pues aguántese, ¿no? Claro, te aguantas de absolutamente todo lo que quieran. No del Estado. El Estado no tiene derechos humanos. Al Estado no le violas nada. El Estado sí te puede atacar. Ellos son la autoridad. Ellos tienen que ser mucho más responsables, porque están en un piso que claramente es desparejo.
2: Déjame cerrar un poco, Nat, con una pregunta que tiene que ver con tu posicionamiento político, pero también con tu condición como joven, también porque eres mujer, también porque pues eres muy activa en las redes sociales, y va justo por la democracia. Lo tienes muy claro, dices, lo politizado es un circulito. A la mayor cantidad de las personas les vale cacahuate todo lo que está pasando, o sea, la verdad, la neta. Entonces, ¿qué futuro le ves a la democracia? ¿Cómo ves a la Nat de 46 años, de 60 años? ¿En qué mundo va a estar viviendo? Además, hay quien dice, se parece mucho esto a lo que se vivía en los 30s, ¿no? Previo a la Segunda Guerra Mundial, un mundo sumamente violento, un mundo también que no solamente en México, en Estados Unidos, en varias partes del planeta, están utilizando este tipo de técnicas para, pues, disminuir la democracia. ¿Tú qué ves?
1: Mira, yo no sé qué esté haciendo la Nat a los 40. Lo que sí sé, y el que sí me parece importante, es cuestionar las

0: cosas que vivo hoy que no me gustan. Cuestionar el modelo de democracia que tenemos no me parece en lo absoluto algo dañino, en lo absoluto. El cuestionar si lo que tenemos realmente es una democracia, perdón, pero a mí que los narcos gobiernen estados no me parece una democracia funcional. Igual estoy exagerando, pero no me parece una democracia funcional. Cuestionarlo es indispensable para saber cómo podemos mejorar. La democracia que en general ha existido en México, con altibajos, en mejores momentos, en peores momentos, nunca ha sido la democracia utópica, porque es bien complicado. En cuanto le metes el factor ser humano, las cosas se ponen un poco más complejas de lo que dicen los libros y la teoría, ¿no? Cuestionar cómo llegamos a la mejor faceta de la democracia me parece importante. Y yo lo voy a seguir haciendo. Porque fíjate que además con esto que pasó, habíamos tres personas en ese podcast. El ataque completamente dirigido a mí, ¿no?
1: ¿No sabías de verdad que te estaban viendo? ¿No sabías la importancia que tenían tus palabras?
0: No lo tenía.
1: ¿No sabías el tamaño que representa Nat Torres en las redes?
0: Me puedes decir, te lo juro, Luis, me puedes decir ilusa o lo que quieras, pero...
1: No, pues es que de verdad se mide, o sea, las veces que hemos platicado aquí en MBS, pues te buscamos de mucho por tener la postura, pero pues es que tu voz es importante.
0: No lo tenía, te lo juro, no lo tenía tan claro. O sea, yo de alguna manera seguía creyendo que era la chava que hacía análisis político para, pues para las personas que de pronto coinciden con ella y tal. Yo no sabía que tenía este alcance. Y esto, ojo, no lo digo como parándome el cuello de, ahora tengo este alcance. Pues claro que amerita ciertas responsabilidades y amerita ciertas cosas que antes no hacía, como mucho más cuidado con lo que se dice, como mucho más responsabilidad a los foros a los que vas, como mucho más, muchas cosas. Pero yo lo seguiré haciendo. Ahora que sé que me ven, yo lo voy a seguir haciendo, Luis. Y si lo hacía con rigor, ahora lo voy a hacer el triple. Y ahora, cada cosa, cada columna que escriba, cada detalle, cada... Si antes me empeñaba en que las cosas y las columnas fueran bien hechas, ahora va a ser el triple.
1: Déjame leerte varios comentarios, hay de todo.
0: Sí.
1: Nos dicen aquí en el WhatsApp, la crítica de la presidenta fue hacia el posicionamiento que tuvo Natalia. Nunca contra ella, se está victimizando.
0: No pasa nada. O sea, la crítica no tiene que ser hacia mí como persona. La exhibición de mi cara, del video, de la universidad en la que trabajo, y en la exposición y en el lugar de comunicación más grande del país, no es igualdad de circunstancias. La presidenta no puede hacer eso.
1: ¿Te ha dicho algo la UPE, por cierto, la universidad? Publicidad le hiciste, ¿no? Aunque sea.
0: Pues me habló nada más para decirme, ¿cómo estás? ¿Cómo te sientes, Natalia? ¿Hablaste a título de la universidad? No, jamás. Bueno, perfecto. Maravilloso.
1: Felicidades por invitar a Natalia. Deberían de tenerle en las mesas de análisis.
0: Sí.
1: Sí, vamos a invitar aquí a las mesas de análisis. Pues, sí, si se quiere, pues, estaría padrísimo. Hay que armar unas mesas de debate, estarían buenísimas. Coincido, que cualquiera vote, pero no es justo que mi voto que es formado e informado pese lo mismo que el que lo vendió por 500 pesos o por una torta o fue acarreado. Yo sí quisiera que hubiera un voto consciente o un voto educado. Nos dicen aquí en el WhatsApp. No solamente es responsabilidad del gobierno asegurar que la información llegue a todo el mundo, también es responsabilidad de todo el mundo informarse e involucrarse.
0: Claro, pero aquí, digo, sí, es muy cierto, ¿no? Ayer yo le decía a un compañero, votar es una obligación, no solo es un derecho, es una obligación constitucional. No, no es cierto, abre la constitución,
1: sí, sí es.
0: Es una obligación. Las obligaciones requieren ciertas responsabilidades, pero también entiendo que en este país hay muchas otras prioridades y no podemos exigirle a las personas que están batallando con 3-4 turnos al día, que tienen hijos, que además madres solteras trabajan, hacen, quieren estudiar, están emprendiendo un negocio, están nada, no puedes exigir, además, siéntate y estudia política mexicana. Eso lo entiendo. Habrá que, hay muchas cosas que ajustar para que esas obligaciones tengan las características o las condiciones para cumplirse. Eso es muy cierto.
1: Mientras el pueblo no lea, no estudie, no investigue, será así que no se conozca ni quién lo gobierne. Vamos a seguir votando por mantener los mismos parásitos de siempre, me dice aquí esta persona. Y es claro que vendrá alguien a decir que va a cambiarse la vida y los otros lo van a creer y es lo mismo de siempre. Hola, Luis, Natalia me representa esa parte de una juventud informada en este país. No dejen de expresarse, dice aquí esta persona. Me encantaría escuchar a Natalia en este programa, intégrenla, vale mucho la pena. Me quedo con lo que dice Natalia, el Estado no tiene derechos humanos si no hay igualdad de circunstancias. Bueno, tienes muchísimos mensajes, Nat, muchísimas gracias por estar hoy aquí con nosotros.
0: Por el espacio.
1: ¿Cómo te seguimos? ¿Cómo sabemos más de ti?
0: Estoy en todas las redes sociales como @NatTorres, Nat con dos As, o sea, NAATTORRES. Nat Torres, y ahí me verán haciendo mis columnas, haciendo análisis político. Y nada, de aquí no me van a mover, no se preocupen.
1: Gracias, es Nat Torres. Son las 8:35.
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19: Alejandro Leiva, que murió allá en Oaxaca. Somos mexicanos comodinos, que mientras no nos toque uno que México rueda y arda. Sí, exacto. Sí, ay, no, los matan entre ellos, puros narcos. Y no, no es cierto. Vas platicando con las madres buscadoras, vas platicando con todo eso, te das cuenta que no, que el país está muy mal. Y entonces tienes la opción de callar o tienes la opción de hacer algo. Dicen aquí, cuando existe gente que se dedica a informar lo que quieren, los quieren meter presos, ahí tienes a Mesa, sí, sí le pasó. Si te llaman y te dijera cuál es el reclamo hacia el gobierno, ¿qué reclamarías? Me dicen aquí, si te llamara la presidenta y te preguntara cuál es tu reclamo hacia el gobierno, ¿qué le reclamarías? Yo lo único que pediría, respondiendo esta pregunta, gracias por hacerla, no sé, como que estuviéramos más unidos, ¿no? Que dejáramos polarizaciones y que pues viéramos qué está pasando, que no estuviéramos protegiendo por proteger. Un gusto que invites a Nat, de verdad estuvo muy bien, gracias. 5640-05-125 es nuestro WhatsApp abierto para todo el auditorio. 841. Oiga, una buena, es buena. Mazda lanzó un programa mediante el cual se van a prestar 17 pickups Mazda BT50 a organizaciones de la sociedad civil que trabajan a favor de la niñez. No tiene que ver con politiquería, no tiene que ver con que son del PRI, del PAN, de Morena. No, no, son organizaciones que chambean por la niñez y pues que necesitan moverse. Entonces, pues, está padre porque son estas organizaciones privadas al final de cuentas que juntándose, pues pueden salir muy bien avante. Es el caso de Mazda, que dice, oye, tú necesitas camionetas, ahí va, te las presto. Y son varias organizaciones que se dedican pues a ayudar a los niños y tratar de construir un mejor país. Adelante, Citlali Sáenz, buen día.
10: ¿Qué tal, Luis? Buenos días a ti, buenos días también a nuestros amigos del auditorio. Mazda de México lanzó un programa mediante el cual prestará 17 pickups Mazda BT50 a organizaciones de la sociedad civil que trabajan a favor de la niñez mexicana, las cuales podrán fortalecer su operación, ampliar su alcance y movilizar mayores recursos a lo largo del país. El director general de Mazda de México, Miguel Barbeito, explicó que la iniciativa denominada Kilómetros con Mazda Kokoro busca que los vehículos dejen de ser únicamente un medio de transporte y se conviertan en una herramienta para fortalecer proyectos sociales. Y es que explicó que las camionetas serán utilizadas para tareas diversas, como transportar materiales para construcción de viviendas, distribuir semillas para huertos comunitarios o llevar alimento para caballos que participan en terapias dirigidas a menores con discapacidad. Y es que la empresa automotriz estima que esto permitirá a las organizaciones llegar a más comunidades y destinar una mayor parte de los recursos directamente a la atención de personas. Miguel Barbeito recordó que la iniciativa nació a partir de experiencias realizadas el año pasado. Una de ellas fue el apoyo a Techo México, organización que utilizó una pick-up para colaborar en la construcción de 88 viviendas de emergencia y obras de infraestructura básica en 5 estados del país. Pero vamos a escuchar al CEO de Mazda.
20: Por eso el día de hoy entregamos en comodato 17 de nuestras Mazda BT50 a sus organizaciones que trabajan todos los días por las niñas y los niños de este gran país, al cual yo quiero mucho, soy orgullosamente mexicano y quiero y respeto mucho a mi país. Estas camionetas tienen el objetivo de recorrer caminos muy distintos entre sí. Desde Coahuila hasta Yucatán, cada kilómetro que suben estos vehículos buscan tener un impacto social. Y algunas de estas Mazda BT50 ayudarán a transportar insumos para programas de alimentación. Otras, por supuesto, llevarán materiales para la construcción de viviendas. Unas más acercarán servicios de rehabilitación, equinoterapias, educación, atención médica niñas y niños del país, y por qué no poderlos llevar a que se diviertan.
10: Con esta nueva etapa, Mazda ampliará el programa para beneficiar a 17 organizaciones de la sociedad civil. Esta estrategia forma parte de Mazda Kokoro, el programa de responsabilidad social de la empresa automotriz, que además contempla becas educativas, jornadas de voluntariado y un esquema de donaciones vinculado a la venta y mantenimiento de los vehículos. Luis, es mi reporte al auditorio. Muy buenos días.
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19: ¡Ay, qué buena rola! ¡Qué buena rola! Estamos escuchando y cumple 61 años Slash, el guitarrista de Guns N' Roses. Esta rola se llama Sweet Child of Mine. No me tardo, estamos en MBS Noticias. Soy Luis Cárdenas, gracias por dejarme acompañarle en cualquier momento, en cualquier lugar de su vida. De verdad, gracias. Es una oportunidad increíble. Neta, neta corazón. Se lo digo en serio, 5640-05-1025. Está abierto el WhatsApp para todos los comentarios. Me voy a una pausa y después de la pausa le platico de el perrito Rocky. Es un perrito al que mataron horrible, horrible allá en Coahuila. Se ha hecho una polémica fortísima allá en Coahuila por el tema del perrito Rocky. Regreso y le cuento la historia y además platico con la Sociedad Protectora de Animales que, bueno, pues ha denunciado todo esto, que como siempre tiene que ver con algunos potentados. Me parece están aprovechando su posición para no pagar, pues, lo que le hicieron al pobre perrito. Regreso, 8:45.
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29: Bastante indignantes, bastante incomprensibles al ser humano, porque pues esto es falta total a un sentimiento de nobleza que nos debe caracterizar. Uh-huh. Y esto pues nos indignó tanto que presentamos nosotros la denuncia que está ahorita contra Liliana, que es la N, que es la supuesta, pues ahora sí que demandada. Fuimos nosotros quien presentamos la denuncia y a la cual se le está dando seguimiento.
1: Ya, no quiero hacer algo feo y pegarle a la gente en esto, pero creo que es muy importante entender lo que sucedió. Por favor, corrígeme. El 18 de julio, o sea, hace unos días, esto pasó en el Villa San Miguel, ¿no? En un fraccionamiento allá en Coahuila, unos vecinos graban a Rocky. Es este perrito blanco de gran tamaño, un gran pirineo, y estaba siendo arrastrado por una camioneta. ¡Ay, qué horrible! Videos que, pues, se difundieron, pues, muestran este sufrimiento del animalito. Al parecer la responsable es esta señora que nos dices, esta mujer, Liliana N. La detuvieron antier. ¿Pero quién es Liliana N? ¿Por qué le hicieron esto a Rocky? Entiendo que Rocky ya murió, ¿o no?
29: Sí, así es. Lamentablemente el perrito murió ayer por la mañana.
1: ¿Por qué lo arrastraron así?
29: Pues fue muy lamentable, ¿no?
1: O sea, ¿qué le pasa a una persona por hacerle algo así a un animalito que no te ha hecho absolutamente nada? ¿Qué hay detrás de esto, Juan José? O sea, ¿qué sospechan? ¿Por qué pasó esto?
29: Mira, aparentemente la señora ya había sido internada en algunas ocasiones en algunos hospitales psiquiátricos. La señora está en tratamiento, según dicen, la verdad no me consta. Pero bueno, nada justifica su hecho. La verdad es que ella argumenta que el perrito se salió, que ella fue por el perrito, lo amarró, y bueno, pues la velocidad de la camioneta obviamente superó a lo del perrito, porque es un perrito grande. Según ella no se fijó, lo arrastró, pero donde se desvirtúa todo lo que dice es cuando lo mete a la cochera, y tres veces trata de pasarle al perro por encima. O sea, afortunadamente el perro quedó en medio de las dos llantas abajo de la camioneta y no lo pudo aplastar, por decir de un término, y o por sea, eso el perrito sobrevivió.
1: Pero es que, o sea, el perro, pobrecito, o sea, salió y lo amarró a la camioneta, ¿en qué cabeza, no? O sea, y luego arranqué la camioneta. Ahora, déjame decir algo, no quiero entrar ahí a esta porquería política, pero es que es necesario. El esposo de esta señora Natalia, que argumenta que está mal de sus facultades y que entiendo le están dando atención psiquiátrica en la cárcel, Jorge, ¿qué ha hecho? O sea, porque él entiendo que tiene palancas, que pues tenía peso político, ¿quién es?
29: Bueno, mira, es un empresario importante en la comunidad, no podemos desconocer, ¿verdad? Pero pues bueno, el hecho es que nos preocupa, porque nosotros en la fundación pues tenemos muchos años ayudando perritos y haciendo denuncias, y nos damos cuenta que ya el maltrato animal no es privativo de lo que veíamos seguido en las colonias de escasos recursos, que pandilleros peleaban perros, que los maltratan, que los mutilan, que los violan, etcétera, sino ya esto ha escalado inclusive a las altas esferas de la sociedad.
1: No lo había visto yo de esa perspectiva que me estás dando. Juan José Cornejo es el fundador de la Asociación Dignidad Animal. O sea, esta maldad está irradiándose a todos lados. O sea, esto lo veías antes, pero digamos en otro tipo de estratos o cosas por el estilo. Y bueno, no nos vayan a funar por clasismo o algo, simplemente es una observación. Y aquí estás diciendo está pasando pues en otro tipo de estratos. O sea, en estas clases altas, privilegiadas, protegidas incluso.
29: Así es, sí, mira, afortunadamente, nosotros que presentamos la denuncia, nos hemos dado cuenta de la gran colaboración por parte de la fiscalía. Nosotros presentamos la denuncia, inmediatamente hubo una respuesta, nos pidieron un certificado médico por parte de un veterinario acreditado, que en este caso es el doctor Humberto Vaca, que tiene un gran prestigio en la ciudad, una clínica muy prestigiada también de muchos años. Y bueno, él nos dio el dictamen, fuimos a ver al perro, constatamos que era el perro, y lo presentamos a la fiscalía como prueba. Y de ahí, pues se han desatado una serie de comentarios y de cosas absurdas, que no era el perro, que si era el perro, que no es la señora, que si es. Y todo esto, lo único que se ha logrado es pues complicar a veces las cosas porque, pues no digo, estamos todos al pendiente, la fiscalía ha estado, pero sí pegadísima, y esto demuestra que, pues agradecerle al gobernador y a la fiscalía que no haya distingos en la aplicación de la ley.
1: Sí, claro.
29: Él mismo nos ha dicho que aquí el que la hace la paga, y eso es lo que estamos exigiendo, ¿no?
1: Te agradezco mucho que me compartas esto, y pues ahí está el llamado también a tener más conciencia, a tener educación sobre el tema de los animalitos. Y lo que me duele un buen, Juan José, es que las imágenes son espantosas, o sea, lo que le hicieron, pobrecito Rocky, sufrió muchísimo, pero hay castigo, y esto es lo que es interesante, en Coahuila sí hubo castigo, no importa que palancas y que fuerce, que tenías dinero, pues la señora Natalia está en la cárcel, ¿no? Y podría enfrentar, entiendo, hasta 2 años de prisión.
29: Bueno, no, hasta 8 años hasta de prisión, ¿no? Es lo que marca la ley de protección animal en Coahuila.
1: Ya.
29: También quiero aclarar una cosa, mira, los que no conocen del Código de Procedimientos Penales, pues no saben que todavía, aunque está ahorita vinculada al proceso por 3 meses, pues existen todavía cuestiones legales que pudieran, que ojalá y que no suceda, que pudieran otorgarle la libertad a esta persona. Sin embargo, estaremos muy al pendiente. Esto no sería culpa, por eso quiero aclararlo públicamente, no sería culpa ni del gobernador, ni de la fiscalía, ni de nada. Esto es un asunto legal y es un procedimiento establecido en la Ley de Procedimientos Nacional. Entonces, no quisiera yo que si esto llegara a suceder, que ojalá y no, ¿verdad? Porque estamos, todos estamos indignados y todos reprochamos el acto. Desgraciadamente las leyes son un poco ambiguas, un poco flexibles, que a veces nos hacen sentir que no hay justicia, pero pues eso ya está fuera de las manos de asociaciones, de fundaciones, de gobiernos, ¿verdad?
1: Juan José, gracias por estos minutos. Te mando un abrazo y estamos muy atentos de este caso y de otros más. Gracias.
29: Te agradezco mucho también la oportunidad. Muy amable, gracias. Hasta luego.
1: Hasta luego. 8:58. Me voy a una breve pausa, 5640-05-1025, 5640-05-1025, una vez más, 5640-05-1025. Le vamos a entrar a un tema bien loco. Ay, ¿qué pasaría si su IA empieza a actuar sin que usted le ordene nada? A ver, así neta. Tú tienes tu IA y pues la programas para lo que quieras, ¿no? Oye, dime tal cosa, infórmame, ya puedes programarla para que haga correos. Pero ¿qué tal que la IA de repente agarra y dice, no, yo ya analicé tu vida y he decidido que te tienes que divorciar? Toma, no, espérate, ¿por qué? No, sí, la IA dice, oye, analicé tu vida y te tienes que divorciar. Y empieza la IA solita a hacer el proceso de divorcio. Pon tú, ¿qué pueda pasar? O sea, está cañón. Es que eso más o menos pasó. O sea, no a este nivel, pero ¿qué fue lo que hizo la IA de OpenAI? Estaban haciendo pruebas de hacking, o sea, entrenando IAs para protegerse con hacking, y solita la IA tomó la decisión de salirse del entorno protegido en el que estaba y se fue a hackear una página de verdad. Que además no es fácil hackearla. Me voy a una pausa porque hay una polémica de este tema. Hay gente que ya se está arrancando los 3 pelos que le quedaban porque siente que es que Harari ya casi no tiene pelo. Yuval Noah Harari, usted lo conoce a lo mejor muy bien, un chiste muy nerdo quizá, pero es uno de los mayores autores en torno al tema de inteligencia artificial y él ha dicho que tiene mucho miedo de que algo así pase. Seguramente él está así en, va a hablar Harari sobre esto muy pronto, ya lo verá. Pero deje usted a Harari, o sea, hay pensadores, hay mucha polémica en torno a qué pasa si la mentada IA pues toma conciencia por sí misma, o sea, ¿por qué diablo salió y se puso a hacer lo que hizo? Y luego la respuesta de Sam Altman es maravillosa. Creemos que no lo hizo con mala intención. Ay, ¿se acuerda de Terminator? Nah, hombre, se queda en pañales con lo que puede suceder. Las 9:56:40:05-1025, 5640-05-1025, 5640-05-1025. Haga catarsis en mi WhatsApp, no me tardo y regresamos a hablar de la inteligencia artificial que toma decisiones para hackear a otras inteligencias artificiales.
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1: Exigen la localización de 5 adolescentes desaparecidos en la zona metropolitana de Guadalajara. Familias temen reclutamiento forzado. Avala Congreso de Jalisco la creación de fiscalías autónomas de violencia de género y personas desaparecidas. Acuerdan reforzar la seguridad en zonas limítrofes con Jalisco durante la octava reunión regional en Guanajuato. Reportan saldo blanco en el estado tras el operativo de seguridad en la justa deportiva. Destacan la reducción de homicidios y el decomiso de más de 2,000 tragamonedas. Con este avance de la información, iniciamos este jueves 23 de julio del 2026. Les saluda Trini Rodríguez. Muy buenos días. Vamos a iniciar rápidamente con toda la información saludando a Elsa Marta Gutiérrez, porque ya le dábamos cuenta en el momento que se estaba registrando la noticia, la manifestación de familias que reclaman al Estado atención para la búsqueda y localización con vida de sus seres queridos, sobre todo personas menores de edad. Elsa Marta Gutiérrez, estamos contigo. Muy buenos días.
2: Gracias, Trini. Así es, y de hecho, si te parece, digo, ayer ya teníamos el contexto, hoy solamente recordar que todos los desaparecidos pues tienen entre 15, mejor dicho, desaparecieron entre el 15 y 17 de julio. Ya la vicefiscal Blanca Trujillo Cuevas ha confirmado que sí, que efectivamente estos 5 menores y cuyos familiares se manifestaron el día de ayer estuvieron ahí en reunión por separado, cada uno con sus familias. Sin embargo, pues hay que decirlo, ayer después de esta reunión, Trini, salieron con más preguntas que respuestas, con los ojos hinchados y hasta preocupados. Algunos reconocieron que les informaron que sus hijos sí podrían haber sido reclutados por el crimen organizado. Así que, si te parece, escuchamos a Mariana, mamá de Dominic Gabriel Méndez Jiménez, vecino de Tlajomulco de Zúñiga.
3: Sí, nos comentan que probablemente sí pudo haber sido una reclutación. Sí, hay similitudes en la ropa que estaban vistiendo. Básicamente varios iban vestidos de negro, algo negro, y también la salida a la tienda.
2: En el caso de Jeremy Alejandro Villegas Anaya, Trini, se informó que él salió de la nueva central camionera, abordó la línea 3 del tren ligero para llegar a la central de autobuses de Zapopan, por lo que ahora se revisan cámaras de videovigilancia para determinar qué ocurrió después de que llegó a ese punto. Pero al parecer sí salió ya de Guadalajara. Jeremy tiene 14 años y es repartidor en la central de autobuses. Era acosado por quienes al parecer se lo llevaron. Aquí lo que denuncia su madre, Marisela Anaya.
3: Que lo acosaban personas por teléfono, que habían personas en un punto donde le hablaban y le decían, ven, ven, ven, y que no, y que si no vienes vas a ver, y que si no, puras amenazas nada más. Él era repartidor en la central camionera en una de mariscos, y donde pasaba se encontraba esas personas y le hablaban, que fuera y que ellos tenían gente, que esto, que el otro, lo que siempre habla la gente, pues. El niño no me lo dijo, me vine a enterar apenas porque tenía una señora de confianza en donde él trabajaba y él le platicaba y le dijo, dile a tu mamá, yo no le quiero dar problemas a mi mamá, yo no quiero que ella se mortifique.
2: Mientras Mayra Corona, madre de Carlos Humberto Corona, dijo que a su hijo lo subieron a un taxi amarillo. Ayer, al salir de la reunión, también le dijeron que el adolescente de 14 años, todo parece indicar, habría sido reclutado. Reveló Trini que durante la búsqueda de su hijo ha sido extorsionada. Escuchemos.
4: Pues mira, la verdad, han pasado muchísimas cosas desde que nosotros pusimos la denuncia. El día de antier nos trataron de extorsionar. Nos pedían 50,000 pesos que para regresarnos a nuestro hijo, y querían que yo fuera a entregar ese dinero. Nos dijeron que hasta sabían en qué vivía, en qué trabajábamos.
2: Pero no solo es ella, Trini, la señora Carolina Vázquez, madre de Giovanni, denunció que la amenazaron para que dejara de difundir el caso de su hijo, pues le dijeron que lo ponía en riesgo. Tampoco puede acudir a la fiscalía para pedir avances porque dice que los presuntos delincuentes prácticamente la tienen vigilada. Aseguró que en ese fraccionamiento, las Lilas de 2, hay reportes constantes sobre la desaparición de adolescentes, por lo que exigió mayor atención para ese municipio. Escuchemos.
3: Este municipio está olvidado por el Estado. Está olvidado porque están desapareciendo jóvenes menores de 13 años, amenazan a la familia en no poner la denuncia para salvaguardar la vida de sus hijos y le regresan una cajita con cenizas sin hacer absolutamente nada, sepultarlos como Dios manda. Nos están arrebatando a nuestros jóvenes y a nuestros hijos. Ya, pónganse las pilas, autoridades. Yo sí vengo a exigir que rescaten a mi hijo porque estoy muerta en vida. Estoy muerta en vida, me han quitado lo más valioso de mi vida.
2: Su hijo tiene 17 años y fue visto por última vez el 17 de julio. Ahora, Trini, en el mismo día que se llevan a Giovanni, pero ahora en el municipio de Zapopan, suben a un vehículo a Facundo Vidal Sánchez, otro adolescente de 17 años. Tras la reunión con personal de la madre, fue informada que de ese vehículo fue detectado cuando circulaba con dirección a la carretera a Tezistán, donde prácticamente se le perdió el rastro. Vamos a escuchar lo que expone la señora Mercedes Sánchez, madre de Facundo.
5: La verdad es que sí se está haciendo muy, muy, muy feo eso, porque le digo, yo donde vivo, que ahora sí que me quedo así porque vivimos en un rancho y aquí, por ejemplo, estamos viviendo en la ciudad, que desgraciadamente las personas que viven en la ciudad lo están viviendo, pero yo vivo en un rancho alejado de la ciudad y de todos modos está pasando eso. ¿Sabes qué está pasando? ¿Qué está pasando? ¿Verdad? O sea, me quedo así como que sorprendida. Y le digo, nunca jamás en la vida había sido un caso así, que ay, que ya desapareció un joven o otro y otro, como aquí en la ciudad.
2: Trini, pues es la información de lo que pasó ayer, desde el momento en que ellos se concentran ahí en el Mercado de Libertad, luego marchan a la Vicefiscalía de Personas Desaparecidas y ahí son recibidos, y bueno, luego de prácticamente todo el día de estar en reunión con los familiares, fue parte de lo que nos compartieron.
1: Bueno, y con la nueva Fiscalía de Personas Desaparecidas, ¿en qué va a cambiar todo esto que está sufriendo las familias? Desde tu perspectiva, mi querida Elsa.
2: Confiamos, Trini, en que se pueda lograr algo. Al final es una demanda de los colectivos, de los 26 colectivos que existen en Jalisco, pero al final, Trini, pues hemos dado cuenta que solamente cambian los nombres y los apellidos de las víctimas, pero al final siguen cometiéndose los mismos errores, las mismas omisiones por parte de las autoridades, y no porque lo diga yo, sino porque finalmente son las voces de las propias familias las que han compartido lo que viven. Hoy, de hecho, se le preguntaba a la vicefiscal Blanca Trujillo qué está pasando, si se está filtrando información a los presuntos delincuentes, porque como ya lo escucharon, o sea, las personas denuncian y ni bien salen de la fiscalía, Trini, y ya los están extorsionando la información de dónde sale. Ella dice que no hay una fiscalía infiltrada por el crimen organizado o coludida con el tema de las desapariciones. Entonces, si no se soluciona de fondo lo que está pasando en la actual vicefiscalía, que ahora daría paso a una fiscalía especializada, Trini, pues prácticamente solamente estarías trasladando el problema de lo que hoy están viviendo las propias familias.
1: Así es, porque justo, y voy a darle lectura a esto de lo que estamos hablando, porque la Comisión de Puntos Constitucionales del Congreso de Jalisco aprobó la creación de estas fiscalías especializadas de investigación de delitos, uno contra la violencia de género y el otro contra la desaparición de personas. Estas dependencias, dicen, van a operar de manera autónoma, y esta es la parte importante, para dar mayor libertad de trabajo a las investigaciones, atendiendo así una demanda histórica de los colectivos de las víctimas. Con esto yo no sé si se está confirmando que sí hay una, como tú lo dices, ¿no?, filtración de información con grupos de la delincuencia. Con el fin, dice también, de elegir sus titulares, el Ejecutivo Estatal deberá realizar una consulta pública previa con las organizaciones de buscadores o personas buscadoras antes de enviar una terna al Poder Legislativo para su ratificación. No obstante, bueno, el avance de esta iniciativa se da en medio de críticas, sobre todo cuando la diputada Norma López señaló que el gobernador aún no ha publicado en el periódico oficial la creación de la Fiscalía Especializada en el Combate al Delito de la Tortura. O sea, hay muchos pendientes todavía. Sin embargo, bueno, esta, pues estaremos ya nada más en espera de ver qué perfiles son justo autónomos. O sea, también no solamente la institución como tal, la formación de esta nueva fiscalía, sino de las personas que la van a presidir.
2: Exactamente, Trini, y sobre todo que esa independencia, que es lo que buscan finalmente, pues se concrete, sea real. Realmente se ha hablado mucho que les falta presupuesto, Trini, pero al final yo insisto, así fueran 5 personas, tú como autoridad tienes que tener la certeza de que esas personas no están involucradas ni están sirviendo a otras personas, porque de lo contrario solamente podrías estar extendiendo pues toda una número de personal, sí, pues sí, finalmente estarías extendiendo, iba a decir esa palabra, pero sí, efectivamente estarías extendiendo toda una infraestructura, toda una red al servicio de otras personas que no te van a ayudar a resolver un problema. Entonces, así sean 5, sean 10, sean 20, sean 50 las personas que hoy conforman la vicefiscalía, Trini, de nada va a servir que tú construyas otra si de entrada no resuelves el problema que tienes hoy en día y que finalmente, insisto, no es que lo diga yo que he estado cubriendo el tema durante varios años, no, son las propias familias que te lo insisten, te lo dicen. Ayer todavía, Trini, escucha los testimonios. Claro, ni siquiera tiene la libertad de acudir a la fiscalía para poder denunciar porque ya están viendo amenazas. Que te siguen, exacto, reciben así amenazas, es. Lo siguen y aún así hasta tienen el pulso de vida, Trini, y todavía tienen la osadía de ir a la casa de decir, si tú sigues difundiendo el caso, así te va a ir, o sea, insisto, mientras tú no resuelvas el problema que tienes ahora, solamente lo vas a trasladar a una dependencia más grande.
1: Bueno, pues estaremos pendientes entonces de lo que el gobernador decida hacer con los titulares de estas nuevas fiscalías y regresamos contigo más adelante, Elsa, si nos permites.
2: Por supuesto, buen día.
1: Buen día.
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1: Así es, continuamos también con esto que es muy importante porque para el área metropolitana de Guadalajara este jueves se espera un ambiente muy cálido con temperaturas máximas entre los 33 y 34 grados Celsius. Las condiciones estables continuarán dominando sobre gran parte de Jalisco con escasa probabilidad de lluvia y un ambiente cada vez más cálido. El tema es que no nos vaya a sorprender una como la de la noche anterior, ¿no? Que nos puso de verdad todavía con un conflicto tremendo, colonias que se quedaron sin luz, por ejemplo, sin acceso al internet, a su refrigeración, por ejemplo, de alimentos o de medicamentos. Ojalá que sea así el pronóstico del tiempo y si no, que las autoridades pues nos avisen con oportunidad para tomar nuestras precauciones. 9:14 a.m, tiempo de hacer una pausa. Le recordamos nuestra línea telefónica 33-14-43-73-88. Te repito, es 33-14-43-73-88 para estar en contacto. La pausa, regresamos.
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1: Estamos de regreso, son las 9 de la mañana ya con 20 minutos y se realizó esta reunión regional de seguridad allá en Guanajuato, en la capital. ¿Y qué fue lo que se dijo, Elsa Marta Gutiérrez? Muy buenos días.
2: Gracias, Trini. Así es, se llevó a cabo esta octava reunión regional de seguridad. Asistieron los gobernadores de Colima, Nayarit, Zacatecas y Guanajuato. Enviaron representantes y los mandatarios de Michoacán, Aguascalientes y Jalisco. De acuerdo con lo informado por las autoridades, durante el encuentro se habló de los retos en materia de seguridad, sobre la problemática que se enfrenta en la región y la necesidad de fortalecer la coordinación. Uno de los temas torales fue lo que ocurre en las zonas limítrofes, La gobernadora de Colima, Indira Vizcaíno, informó que se acordó implementar acciones conjuntas para enfrentar a los grupos criminales que operan en la región. La gobernadora de Guanajuato, Lidia Denise García Muñoz Ledo, mencionó que también se abordó el tema de la extorsión y la importancia de disminuir este delito mediante un trabajo coordinado, ya que no se puede combatir, dijo, de manera aislada. También Trini hablaron de la necesidad de compartir información e implementar operativos conjuntos para actuar con mayor eficacia. En representación de Pablo Lemos Navarro acudió el secretario general de gobierno, Salvador Zamora. Él, durante su participación, bueno, destacó la reducción en la incidencia de homicidios dolosos y reiteró el saldo blanco durante el operativo implementado con motivo del Mundial. Dejó claro que estos resultados se han logrado gracias a la coordinación entre los tres niveles del gobierno. Esto fue parte de lo que expuso.
3: Con el Ejército, la Guardia Nacional, con las policías municipales, nuestro trabajo de colaboración también con la Fiscalía General de la República, con el Centro Nacional de Inteligencia, la creación de la nueva Secretaría de Inteligencia y Búsqueda de Personas nos han llevado también estos resultados, y aunque sabemos que nos falta mucho por hacer, la voluntad de seguir trabajando de manera sostenida con nuestros vecinos, con las entidades federativas con quienes coordinamos, y por supuesto en esta gran coordinación interinstitucional que tenemos con las fuerzas federales.
2: También destacó Salvador Zamora el aseguramiento de más de 2,100 máquinas tragamonedas desde que inició la estrategia. También informó que la construcción del C5 escudo urbano registra ya un avance del 90% en la sala operativa y de un 75% en lo que se refiere a las instalaciones que se edifican atrás de Casa Jalisco. La próxima reunión Trini Regional de Seguridad se va a realizar aquí en Colima, aunque no se dio a conocer la fecha, pero al final se lleva a cabo esta octava reunión de gobernadores de la región occidente del país.
1: Bien, bueno, pues hay que esperar, ¿no?, a que se traduzca esta reunión, no solamente en el reporte de lo que se dijo, sino en la coordinación en tema de seguridad, sobre todo con los municipios limítrofes, perdón, los estados limítrofes con el estado de Jalisco, porque, bueno, del blindaje se ha hablado desde hace muchos años ya, muchas administraciones anteriores, donde se han tomado también policías en los municipios justo que colindan con estos estados, como por ejemplo el de Zacatecas o el de Michoacán, que ha tenido altos problemas, ¿no?, con el movimiento de los cárteles, de la droga, etcétera. Así que vamos a ver cómo se traduce justo este análisis en la administración jalisciense.
2: Sin duda, Trini, de hecho, ya concluyó la rueda de prensa aquí en Fiscalía del Estado y el propio coordinador de Seguridad Pública, Roberto Alarcón, no mencionó, no detalló, digamos, acuerdos que se tomaron allá en la reunión, alegando pues motivos de seguridad por los operativos implementar de ahí en las zonas limítrofes, pero sí se fue un tema que abordó, incluso dijo que eran parte de los acuerdos que solamente podrían hacer públicos, pero vamos a estar atenta de los operativos que se pudieran implementar, principalmente en Michoacán, como tú lo comentas, y en la parte de Zacatecas que colindamos por la, ahora sí que por dos regiones, ¿no? Sí. Por la zona norte y Altos Norte, Trini, pero sí fue parte de lo que se abordó aquí en la rueda de prensa.
1: Más operativos de seguridad como los que se realizaron hace unos días que se canceló para poner justo en práctica las estrategias de seguridad del Estado, no se anunciaron.
2: No se habló del tema del simulacro hoy, el propio Alarcón no lo descartó en su momento, como lo difundimos ya, pero hoy no tocó ese tema, Trini, simplemente pues habló de estos acuerdos que se tomaron en esta reunión del

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1: Al menos la fiscal oficialmente dice que en dos casos sí se podría pues ya hablar de reclutamiento. En los otros casos continúan analizando qué es lo que ha estado ocurriendo y reconoció que en total son 8 personas las que se encuentran actualmente desaparecidas en este rango de edad de 14 a 17 años. Es decir, ayer se manifiestan 5, pero en total ella está hablando de 8 casos activos en los municipios de Zapopan, Tonalá, Tlajomulco, Tlaquepaque y El Salto. Son adolescentes, todos los 8, de 14 a 17 años.
2: Bueno, gracias, mi querida Elsa, por esta información. Solo te comparto un mensaje que nos ha llegado a través de MBS-Jalisco, nuestra cuenta de X. Dice, Francisco, los problemas no se van a solucionar creando una burocracia, fiscalía, lo pone entre paréntesis, para cada delito. Con la misma estructura y modo de operar ya fracasado de la actual fiscalía estatal, se necesita una sola fiscalía, pero que sí funcione. Pues así, así las opiniones de la gente que tan amablemente nos escuchan esta mañana. Elsa, que tengan muy buen jueves y seguimos pendientes.
1: Por supuesto, claro que sí. Bonito día para todos.
2: Gracias.
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2: Quizás usted ya ha escuchado esto de la diarrea explosiva. Que se ha comentado en otros países, ha tenido una presencia importante, y en México la Secretaría de Salud ha informado ya de 3 casos de ciclosporiasis en el país. Sin embargo, se descarta la existencia de un brote o una emergencia sanitaria. Pero ¿qué es esto? ¿Qué significa la ciclosporiasis? ¿Qué tipo de enfermedad es? ¿Cómo la podemos prevenir? ¿Qué provoca? Etcétera. Bueno, todo el ABC de esta enfermedad con el médico internista, infectólogo, investigador de la Universidad de Guadalajara y forma parte también del Sistema Nacional de Investigadores Nivel 1, doctor Jaime Briseño. ¿Cómo está, doctor? Muy buenos días.
4: Un gusto estar con su auditorio.
2: Igualmente, a ver, platíquenos, porque bueno, nos enfermamos del estómago a lo mejor de manera recurrente, sobre todo cuando hace mucho calor y cuando la temporada de lluvias y comemos en la calle. O sea, un problema estomacal no es así como que muy raro, ¿no? En la población mexicana y tampoco aquí en Jalisco.
4: Así es, como tú bien comentas, en esta época del año, sobre todo en la primavera y más en el verano, pueden aumentar las infecciones gastrointestinales. Y en este contexto, en México, si una persona presenta un cuadro gastrointestinal generalmente predominado por náusea, vómito y diarrea, lo más probable es que se trate de un cuadro viral, que en este contexto tenemos virus muy frecuentes como lo que es el norovirus y rotavirus, entre otros, que generan diarreas, que son diarreas autolimitadas, una diarrea que dura máximo 3 días, y que lo más importante es que el paciente tenga hidratación y, salvo que tenga signos de alarma, acudir con su médico, el cual hará unas pruebas adicionales en casos de con signos de alarma. Realmente, cuando pensamos en una diarrea ocasionada por parásitos protozoarios, como el caso de ciclospora, estaremos ante una situación de una diarrea que se le llama persistente, una diarrea que dura más de 15 días, sobre todo, y que puede ser intermitente, pero la persistencia es la que la caracteriza. Y en este contexto, una diarrea persistente involucraría una serie de pruebas adicionales, y hasta entonces pensaríamos la posibilidad de algún protozoario. Déjame decirte que esta enfermedad es ciertamente, podemos considerarse endémica en México, porque fíjate, por todo el contexto que se le da en brotes en países que seguramente no son endémicos y que puede generar grandes brotes dependiendo de una fuente de común, como la cadena de suministro de alimentos. Puede alarmar a la población y decir está ocurriendo en todo el mundo esto, ¿no?
2: Hay una epidemia,
4: el nombre de diarrea explosiva te orilla a que pienses en eso, ¿no? Como algo ominoso. Y déjame decirte que aquí en México es endémico, en el sentido de que ha habido brotes, reportes, no deja de no presentarse durante varios años, ¿eh? Y seguramente la tenemos subdiagnosticada, porque si quieres esto lo hablaremos más adelante, requiere unas pruebas adicionales y muchos casos pueden ser hasta también autolimitados. Entonces, en este contexto, no representa un riesgo de emergencia sanitaria, puesto también

0: También que la transmisión persona a persona es altamente improbable. ¿Por qué? Porque una vez que nosotros excretamos los oquistes, que son las formas infectantes de este protozoario, necesitan 7 a 14 días en un ambiente húmedo y con oxígeno para lo que se le llama que se vuelvan esporulados y entonces ahora sí sean infectantes para una nueva persona. Entonces realmente esto lo orilla o lo acota a que las infecciones por ciclosporiasis sean solamente a través de una fuente de exposición común, como puede ser la cadena de suministro de algún alimento.
1: Doctor, déjeme preguntarle, cuando habla de endémica, ¿es específicamente en algunos estados con mayor presencia o es de manera general en todo México?
0: No, de forma general. Mira, te voy a decir, generalmente se transmite por el riego de por alimentos y agua contaminada. Y aquí con nosotros sería el agua contaminada que en algunas ocasiones puede no ser bien tratada y que puedan irrigarse, por ejemplo, los campos de cultivo, pero sobre todo de hortalizas, la lechuga, el cilantro, por ejemplo, también. Y en estos contextos pudiéramos tener brotes localizados o casos localizados por exposición a esos alimentos, ¿no?
1: ¿Le puedo preguntar?
0: Sin embargo, es específicamente para contestar específicamente tu pregunta, más frecuente en casos, en estados, perdón, de ambiente tropical y subtropical.
1: Ah, ya, muy bien. Porque estamos con un problema muy severo de agua potable maltratada en los últimos días. ¿Hay un riesgo?
0: Mira, la población... Me dices por la zona metropolitana de Guadalajara,
1: correcto,
0: ¿verdad?
1: Correcto, sí.
0: Sí, altamente improbable. Yo más bien hablaría de el agua que pudiéramos tener, posiblemente involucrándose enterobacterias, involucrándose bacterias que forman biofilms en tuberías, como por ejemplo micobacterias no tuberculosas, entre otras. Difícilmente de la ciclosporiasis, que se utiliza más sobre todo ese tipo de aguas no tratadas, hay que decirlo, no tenemos las mejores regulaciones en áreas de cultivos, y yo lo diría más bien en estados productores de hortalizas, principalmente, ¿no? Entonces, ahora, habiendo dicho esto, te aseguro que tú y yo, en toda nuestra vida, hemos tenido contacto con este protozoario. El problema es que en México, como tenemos, lamentablemente no somos un país de primer mundo y tenemos estas situaciones del agua que tú comentas, pero sobre todo también de áreas de cultivo donde también no tienen las mejores prácticas en algunas ocasiones, hemos estado expuestos en más de alguna ocasión. Okay. Esto que te voy a mencionar es plausible, no demostrado a nivel poblacional, pero sí plausible, y estudios in vitro, podríamos decir, más que in vitro, en estudios pequeños, cuando tenemos exposiciones repetitivas en México, pues seguramente un patógeno, empezamos a generar cierta inmunidad poblacional. Es posible que inclusive los cuadros de diarrea persistente, que son clásicos, y cuando uno la literatura los revisa y dice esto, aquí hay que pensar en protozoarios, es posible que en México se comporten distinto porque estamos expuestos continuamente a ellos. Inclusive tener diarreas intermitentes, por ejemplo, no persistentes. Tener diarreas que se autolimitan, por ejemplo.
1: Hay que hacer una pausa. Permítame, doctor. O sea, aun cuando no son persistentes, pudiéramos, como nos hemos ya inmunizado, por llamarle de algún modo, es posible, pero como no nos hacemos tampoco un estudio, que tengamos la enfermedad de ciclosporiosis, pero como somos ya, hemos creado esta resistencia, y como no nos hacemos un estudio, sino que pasan 3 días y se nos quita esa diarrea, nunca nos dimos cuenta. Por eso dices tú, dice usted, doctor, perdón, que muy probable que todos y todas las personas en México en algún momento de la vida hayamos padecido esta enfermedad ya, pero como viene del extranjero, entonces nos estamos alarmando por las historias en otros países. Es así.
0: Exactamente, ya. Exactamente, y eso, lo que tú bien resumiste es que para pensar en ciclosporiasis tienes que hacer una serie de pruebas especiales que van de una tinción especial que se llama ácido alcohol resistente modificada, que por cierto no tiene la mejor sensibilidad, pues todavía en aquel médico o personal de salud que pensó o que se le ocurrió que pudiera hacer, hace esta prueba. Sí. Y por la naturaleza de la prueba puede ser negativa y no descartarse, ¿no? Lo ideal sería que hiciéramos pruebas moleculares como las que se están haciendo en Estados Unidos y en ese contexto ser mucho más sensibles. Entonces, lo que te quiero decir es que muy probablemente es una enfermedad subdiagnosticada en México. Para decir, mira, lo voy a poner en términos muy sencillos, para un país de 125 millones de personas, decir que solamente se han detectado 3 casos, no, bueno, pues eso es lo que podemos detectar. O sea, eso es lo que estamos seguros, ¿sí me entiendes? Sí. Y a lo mejor ahí la frase, vamos a decir, prudente, es decir, solamente hemos detectado 3 casos, eso sí, es prudente porque lo tengo con los documentados, pero posiblemente existan más y lo han existido en toda la vida, no solamente en esta ocasión. Y generalmente en personas inmunocompetentes, nomás para abordar para la población signos y síntomas, pues una diarrea que puede persistir de más de 2 semanas a 6 semanas, inclusive puede ser de forma intermitente, y en pacientes que son inmunodeprimidos son los que pueden prolongarse a semanas y meses, y en ellos puede generar pérdida de peso, principalmente deshidratación. Y lo que tenemos que estar en la población general es que es una diarrea que genera hasta cierto punto de intestino delgado, sobre todo también, y que genera mala absorción de agua, por ejemplo. Es una diarrea que es muy acuosa, por eso le llaman en otros países el término explosiva. Uh-huh. Esta diarrea acuosa puede llevar a una persona adulta mayor, a un niño o una persona vulnerable en ese sentido, a una deshidratación. Entonces, es en el contexto, los síntomas y en ese contexto el tratamiento inicial siempre es estar bien hidratado.
1: Bien, pues ahí está la recomendación, y me imagino que es nuestros alimentos, manejarlos muy bien, cuando vamos al baño, lavarnos muy bien las manos, etcétera. Las recomendaciones que siempre hemos insistido. Yo le agradezco muchísimo, doctor Jaime Briceño. ¿Algo que quiera agregar?
0: La frase, lavar, desinfectar, y como dicen por ahí también, disfrutar. Lavar, desinfectar, disfrutar. Hay que fomentar la desinfección de hortalizas, de lechuga, de cilantro. Una persona técnicamente enferma no debería estar con diarrea preparando alimentos. Debemos aumentar el lavado continuo de manos. Aunque repito, para que una persona esté enferma, para transmitirlo a otra persona es prácticamente muy complicado, imposible. ¿Por qué? Porque tienen que pasar 7-14 días para que el protozoario evolucione. Pero de todas maneras siempre es una buena práctica que las personas que tengan diarrea aguda no estén preparando alimentos, el lavado frecuente de manos, y en cuanto a hortalizas, lechuga, cilantro, por ejemplo, lavar, desinfectar y disfrutar, como dicen.
1: Bueno, restemos hasta la mínima posibilidad, siendo mucho más limpias y limpios, y con la preparación de nuestros alimentos y el manejo, obviamente, de nuestros espacios en casa, ¿no? Esos espacios que compartimos en casa. Así que, pues, doctor Jaime Briceño, que sea muy buen jueves y muchísimas gracias por informarnos y sobre todo estar pendiente en general de cualquier enfermedad estomacal, como ya lo mencionó hace un momento. El rotavirus es algo muy común y a lo mejor mucho más frecuente que de lo que estamos hablando, la ciclosporiasis. Así que muchísimas gracias, doctor.
0: Al contrario, vamos a estar con su auditorio.
1: Gracias, buen día. Pues ahí está, bueno, vámonos a la pausa. 33-14-43-73-88. Regresamos.
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6: Ya de regreso, para informarle que en Jalisco, conducir bajo los efectos del alcohol es una de las infracciones más severamente sancionadas por las autoridades estatales. Quienes rebasen los límites permitidos por el alcoholímetro o manejen bajo el influjo de sustancias prohibidas, enfrentarán multas económicas elevadas, el aseguramiento de su vehículo y arresto administrativo con fundamento en la Ley de Movilidad, Seguridad Vial y Transporte del Estado. Quizás usted ya lo sabe, pero ahora que fue esta justa deportiva, se incrementaron las sanciones, mejor dicho, se incrementó el número de personas detenidas. Bueno, tras la actualización fijada por el INEGI desde el 1 de febrero, el valor diario de la unidad de medida y actualización, la UMA, se ubicó en 117.31 pesos. Con este parámetro, las sanciones para conductores y conductoras ebrias, porque también le toca por ahí a las mujeres, en la entidad oscilan entre los 17.596 y los 23.462 pesos, según la gravedad de la falta y el nivel de alcohol detectado, para que lo tome en cuenta. Bueno, cuando yo pienso en el maíz, pienso en mis antepasados y me siento como un país altamente productor de maíz. Pues resulta que México, según un informe, vuelve a ser el mayor importador mundial de maíz, y los datos y los números relevantes los tiene esta mañana Hugo Castellano.
7: Hola Trini, muy buen día, excelente jueves. Hubo muchas novedades de relevancia en el escenario agroalimentario en México y el mundo esta semana, pero me quedo con un informe del Grupo Consultor de Mercados Agrícolas que marca lo siguiente, y atención con esta referencia, con este número. En los primeros seis meses del año, México importó casi 24 millones de toneladas de granos y oleaginosas. El aumento tiene su significación. Es del 6.3% respecto del mismo periodo, pero de 2025. Y es, además, el mayor volumen para un primer semestre en más de una década. Detrás de este número estadístico está el impacto, la incidencia económica o financiera. El valor de estas compras ascendió a 7.581 millones de dólares. Es el segundo monto más alto del que se tenga registro para un primer semestre. En 2022 hubo un caso excepcional, cuando los precios internacionales de los alimentos tuvieron fuertes subas por el conflicto de Rusia y Ucrania. El informe del Grupo Consultor de Mercados Agrícolas indica además que el incremento tuvo impulso fundamentalmente por compras de granos de maíz, Ahí el crecimiento fue del 8.6%. En soya fue aún mayor, del 9.8%. Pero en cuanto al maíz concretamente, México importó 12.300.000 toneladas durante el primer semestre. Se trata del mayor volumen registrado para los primeros seis meses de un año. Y la mayor parte de las compras corresponde a maíz amarillo, que es el que se utiliza principalmente para la alimentación animal y para lo que sería el sector agroindustrial. ¿Qué significa esto, Trini? Que hay una dependencia importante porque las políticas públicas existentes no dan la certidumbre necesaria para dos cosas: inversión y producción. Habrá que seguir de cerca este capítulo teniendo en cuenta un tema clave a nivel global y que para México también es importante, el de la autosuficiencia alimentaria. Nos encontramos, Trini, el próximo jueves. Gracias como siempre.
6: Así es, Hugo, gracias a ti como siempre. Por supuesto, el jueves te esperamos con más. Déjenme también traer a la mente esta imagen que cuando tenemos la oportunidad de estar en la playa, en algunas ocasiones nos ha tocado la fortuna de ver ballenas. Y es que el Día Mundial de estas especies y de los delfines nos recuerda que el mar no es un recurso inagotable ni un vertedero sin fondo, sino un hogar vivo. Joel Castellanos nos tiene la efeméride esta mañana.
8: En los océanos habitan algunos de los seres más inteligentes, sociales y sorprendentes del planeta. Las ballenas regulan ecosistemas marinos completos, mientras que los delfines destacan por su comunicación, memoria y capacidad de cooperación. Para recordar su importancia, el 23 de julio se conmemora el Día Mundial de las Ballenas y los Delfines. Esta fecha busca crear conciencia sobre las amenazas que enfrentan estos mamíferos marinos: la contaminación por plásticos, el ruido submarino, la pesca accidental, el cambio climático y la caza ilegal. Cuidar a las ballenas y delfines es proteger la salud de los océanos, reducir el uso de plásticos, respetar las áreas naturales, consumir de manera responsable y apoyar la conservación marina son acciones que pueden marcar la diferencia. 23 de julio, Día Mundial de las Ballenas y los Delfines. En MBS Noticias Jalisco, Joel Castellanos.
6: Joel, muchísimas gracias. Y bueno, cuando escucho ese delfín, no dejo de acordarme de Ale Garibay, que justo en unos momentitos más estará aquí con ustedes en este espacio de La Garra. Nos vamos a nombre de Gris Escoto en la producción, Hugo López en controles operativos, Trini Rodríguez en este micrófono, y el día de mañana, ya viernes, fin de semana, también te esperamos con más noticias.
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0: Muy buenos días, el mejor las molen, damas y caballeros, ¿cómo están? Bienvenidos a La Garra
1: en Exa.
0: Hoy en los controles se encuentra DJ Pelos en los pelos, Wolverine Dance, Shira King King, para pasar de Milán.
2: Gracias.
1: Nada.
0: Alguien arriba, Evasir.
1: ¿Qué tal? ¿Cómo estás, Garra? Sí, voy a ir. Fíjate que ahora sí voy a ir. Estoy lista porque sí voy a ir.
0: ¿Ya de plano?
1: Sí voy a ir.
0: Yo no sé, a lo mejor me quedo dormido en el camino.
1: No, pues sí lo creo también. Ánimo, ánimo.
0: Ajá. Muy buenas las tengan, mejor las rolen. Gracias por estar aquí con nosotros este día ya. ¡Viernes chiquito!
1: ¡Qué rápido!
0: Oye, sí, ahora sí estuvo bonita la semana, que se fue como agua entre los dedos.
1: Pues te digo que ya cuando haces muchas cosas, ya se te va rápido, Garra.
0: Sí.
1: Ya deberías de mantenerte ocupado todo el tiempo.
0: Eso es lo que hago. Eso es lo que hago siempre. Pero bueno, en esta ocasión tuve una situación un poco extraña, de lo cual les voy a platicar al rato.
1: Órale.
0: Sí, al rato, ¿verdad?
1: Sí.
0: Al rato. Lo que sí es que le mando un saludo muy grande a mi querida doctora Ligia Villarreal, nuestra ginecóloga de cabecera, que me ayudó con un problemita que traía yo por ahí.
1: Ajá.
0: Traía su cita. Traía muchos cólicos. Y bueno, pues ahorita les platico de eso. Pero bueno, sean ustedes bienvenidos el día de hoy, damas y caballeros, aquí en La Garra
1: en Exa.
0: Y hoy tenemos Chantal Sabrosón, ¿ok? ¿Qué es lo más inesperado que te ha tocado vivir? Como por ejemplo, así que de repente estabas tú parado en un semáforo y ahí en el semáforo, ¡pah!, un choque así enfrente de ti. ¡Mande! ¿Qué es lo más inesperado que te ha tocado vivir? Que de repente vas caminando por la calle y te encuentras así que viene de allá para acá y tú de aquí para allá y se cruzan sus miradas y cuando lo ves bien es un artista muy famoso.
1: Ay, bueno, fuera, no me ha pasado nunca.
0: Ah, verdad, mucha gente le pudo haber pasado.
1: Creo, no me acuerdo, voy a ahorita hacer memoria.
0: Ajá, pero también cosas inesperadas, algo que no esperabas que llegara así de repente, como por ejemplo una propuesta de matrimonio que salió mal. ¿Cómo fue esa, Wolverine? ¿Cómo te pasó? A ver, platícanos. Porque tú lo mandas, seguramente es una experiencia tuya. ¿Te salió mal la pedida de matrimonio?
1: O yo, por ejemplo, mi mamá, ¿no? Algo inesperado, yo. Muchas gracias.
0: ¿Por qué?
1: Aquí estoy.
0: ¿No te esperaba o qué?
1: Buenas tardes.
0: ¿Fuiste una...?
1: Buenos días.
0: ¿Fuiste una bebé no deseada o qué?
1: Ay, Garra, es un chiste. ¿Y cómo fue? ¿Tu papá no sé qué? O sea, sí hay mujeres que pasa.
0: Pues, no, bueno, pues si tú lo estás diciendo, yo te lo creo.
1: No, pues sí, es en serio.
0: ¿Por eso? ¿Entonces fuiste una bebé no deseada?
1: Sí, fui una sorpresa.
0: ¿Ah, sí? ¿Le caíste de surprise?
1: Fue una sorpresa.
0: ¡Surprise!
1: Muy sorpresiva.
0: Ajá. Resulta que trae un gas atorado, señora, pero trae nariz, pies, boca y todo lo demás.
1: Y está hermosa.
0: Ajá. Bueno, todavía no, ahorita se ve como cera derretida.
1: Como gremlin.
0: Ahorita se ve como cera derretida. Así con las nuevas fotografías de los fetos. Oye, cuando mandan fotografías del feto, ¡ay, mira,
1: parece
0: mi bebé,
1: plastilina!
0: Ya lo estoy viendo. Y tú ves así, parece cera derretida, güey. Y dices, no manches.
1: Pues de plastilina.
0: Ajá, toda aguada.
1: Mal moldeada.
0: Casi, en el sol, así. ¿Y tú de dónde está lo bonito, güey?
1: Ay, pues está bonito.
0: Pues no, la neta no. O sea, hay que reconocer las cosas también. No todo nomás por quedar bien. Como cuando vas en el parque y pasa una señora con su carriola y un niño feo. Hay niños feos. No puedes decirle, ay, qué bonito, porque parece burla.
1: ¿Por qué?
0: Pues porque sabe la señora que está feo.
1: Ay, no es cierto.
0: Y si le dices qué bonito, dice este güey,
1: está burlando.
0: ¿Una mamá
1: sabe cuando su hijo es feo?
0: Claro.
1: Porque las mamás siempre vienen.
0: Yo cuando nació Paulina, yo dije, qué fea está. Y se lo he dicho mil veces. Oye, hace cuenta, Mario, Payo nació bien bonito, rosita, con el pelo hasta pelirrojo. Yo decía, aquí, ya valió.
1: No es mío.
0: Bien bonito, Payo. Entonces todos pensaban que cuando venía la segunda, que era Paulina, iba a salir igual.
1: Pero
0: no, parecía changuito, con los pelos, así el pelo largo, negro y todo parado y bien gacho. Y le dije yo a su mamá, este está bien gacho.
1: Ay, Garra.
0: No hay manera de regresar.
1: Qué mala onda.
0: Pero no, se compuso. Entonces, hay que decir la verdad siempre.
1: Pues sí.
0: ¿No? Entonces, esas fotos de que, mira, mi bebé ya está dentro de mi pata. Está bien gacho, se ve bien gacho. No mandes eso, güey. Están ganas de vomitar.
1: Ay, no.
0: Bueno, muy buenas las tengan, mejor
1: para
0: las rolen.
1: Que no vean, nunca voy a decir de mi evento que le diga a la Garra, mira, Garra, mi bebé.
0: No,
1: ay,
0: no, a mí no me mandes esas fotos.
1: Pues no,
0: mándame una cuando ya nazca, ya te digo.
1: Como tu playera, ¿no? Así como será derretida.
0: Ándale, traigo una playera del feto de alguno de ustedes.
1: Ay, no, agarrado. Qué mala onda, vaya.
0: Muy bien. Oye, pues entonces, ya lo saben, manden su hashtag del día de hoy. No la esperaba. Cosas inesperadas que te han tocado vivir así muy de repente.
1: Como dicen aquí, muy de guatepronto.
0: Muy de guatepronto, muy de repente. ¿A quién agarra?
1: En Exa.
0: Comenzamos.
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0: Bueno, damas y caballeros, el día de hoy, ya saben, Chantal no la esperaba.
1: No la esperaba.
0: Y que te llegó de repente algo que te pasó ahí de surprise. Platícanos, vamos a divertirnos esta mañana.
1: No la esperaba, la esposa de mi... así, ¿no?
0: Yo ahorita les voy a platicar lo que no la esperaba. Lo que les digo de la doctora Lig.
1: Okay.
0: No la esperaba.
1: No la esperabas.
0: Y tómale que me cayó. Pero bueno, el día de hoy, para participar, ustedes por participar nada más con nosotros aquí con su Chantal, van a tener la gran oportunidad de irse al concierto de Harry Styles en la Ciudad de México.
1: Wow.
0: El próximo primero de agosto.
1: Va.
0: ¿Dónde va a ser Ale Garibay?
1: En la Ciudad de México. O sea, es un evento que va a ser en la Ciudad de México. Que tú vas a andar por allá, por cierto, para esta fecha, ¿no?
0: Ah, pues es el mismo día, sí. A lo mejor eso voy, fíjate.
1: Ay, sí.
0: Ajá.
1: Vamos a andar por allá. Pero bueno, queremos invitarlos a este concierto de Harry Styles, que será primero de agosto en el estadio GNP Seguros y Exa FM. Te va a llevar, te va a traer. Así.
0: Ajá. Te lleva y te trae.
1: Te lleva y te trae.
0: No somos de los que nomás te llevan y ya te dejan. No, te traemos de regreso.
1: Te llevamos, te metes al concierto, te regresamos.
0: No, pero te damos tu camita, tu hotel, todo, porque te duermes a gusto.
1: Ahí en el asiento, vámonos.
0: Sabrosón.
1: En el asiento, vámonos.
0: Ah, ya de retache así, ¿cómo va? Bueno, pues entonces, ya lo saben, van a participar en el concierto de Harry Styles en la Ciudad de México, próximo primero de agosto. A todos los que manden su Chantal y digan, participo en la promoción de Harry Styles. Porque luego hay muchos que no van a poder ese fin de semana por cualquier cosa. Pero si tú sí puedes y quieres ir, nomás dinos y quedas apuntado, ¿ok?
1: De acuerdo.
0: Muy bien. También tenemos pase doble para el cine. Para que se vayan a la película que quieran, a la hora que quieran, con quien quieran. Y con palitas, con palomitas. Las palomitas con hoyos se las ponen ustedes. Ando medio trabadón, aunque no. Pero ahorita les voy a decir
1: trae por qué. Trae sueño.
0: Traigo así como se habla.
1: Oigan, y bueno, ahí les va otro regalazo que tenemos para todos ustedes. Imagínense nada más. Chivas contra Juárez, Estadio Akron, 25 de julio. No, tenemos un pase doble para que ustedes vayan a este partido, para que sigan pues con esta fiebre futbolera, para que no se apague ahí su corazón y que vayan a este partido. Chivas contra Juárez, Estadio Akron, 25 de julio.
0: Este sábado. Este ya. Padrísimo, ¿no?
1: ¿Este qué?
0: Padrísimo. Ese sábado.
1: Oigan, tenemos también pase, así que participen en nuestro hashtag y nos ponen para qué están participando. Puede ser para Harry Styles, para los boletos del cine o para este pase doble de Chivas contra Juárez.
0: Muy bien. Oye, ¿tenemos tiempo para platicarles mi...?
1: No, al regresar. Tú duérmete un ratito y ahorita.
0: ¿Me dan chance de echar
1: una
0: jeta?
1: Sí, tú duérmete.
0: Muy bien. Entonces me voy a jetear un ratito en lo que ustedes aquí oyen música y comerciales.
1: Órale.
0: Ahorita regreso, me despiertas cuando regreso.
1: Sí, sí, sí.
0: Y ahorita les platico.
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1: 10:24.
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1: ¡Ale!
2: ¿Qué tal?
1: ¡Ale!
2: Oigan, ahí vamos con la nota aleatoria. La verdad, a mí me gustó mucho esta iniciativa.
1: Ajá.
2: Creo que es una muy buena idea. Les voy a contar. Resulta que se está viralizando un video de una chica que es creadora de contenido colombiana que se llama Angie Páez y que se ha vuelto tendencia en TikTok gracias a una serie de videos donde expone al ritmo de música y producciones muy pegajosas. O sea, puede ser que estemos escuchando el próximo éxito de la radio.
1: Ok.
2: Puede ser. ¿Qué está exhibiendo? Pues la situación de, mira, ella se había casado, tuvo su baby, tuvo un hijo, y pues ya lamentablemente su matrimonio no funcionó y se separan, ¿ok?
1: Ajá.
2: Pero entonces aquí ella está exponiendo todos los mensajes que le manda su exesposo sobre la pensión y manutención de su hijo.
1: Ajá.
2: Esto lo hace así, haciendo una canción con estos mensajes, porque el sueño de su exesposo pues es ser cantante. Entonces le dijo, ah, ¿quieres ser cantante? Ahí te va, ahí te van tus canciones, ¿ok? Para que tú puedas ver ahí cómo te escuchas con lo que me dices y tus aportaciones económicas.
1: O sea, ¿cómo?
2: Haz de cuenta, el papá le manda, o sea, tienen ahí como esta onda de la manutención y demás.
1: Ajá.
2: Entonces el papá le manda a la señora, pues algunos mensajes de, oye, pues mira, hoy te voy a dar tanto, o le voy a quitar de lo que te debía esto porque tu hijo se acaba de comer, unas cosas, ¿no?
1: Se lo manda por WhatsApp.
2: Se lo manda por WhatsApp. Entonces lo que ella hace con estos audios que tiene del exesposo es crear música. Y aquí tenemos un audio. Escúchelo para ver si entiendes un poquito de lo que estoy hablando.
1: A
2: o
1: ver.
2: Me explico mejor, más
1: a
2: bien
1: ver,
2: dicho.
1: A ver.
2: Adelante.
3: En YouTube.

0: O sea, todo lo que está diciendo la canción
1: son textos reales. Incluso es la voz del señor, digo, de este chavo. Pues sí, señor.
0: O sea, lo mete a una aplicación de inteligencia artificial y dice, hazme una rola con
1: la
0: esto.
1: Música. Entonces, el audio que acabamos de escuchar, por decir, dice, ponte a ver tutoriales en YouTube de cómo hacer para ahorrar pañales. Le manda el señor así en audio.
0: Uy, qué lacra.
1: Y luego otro le dice, sírvele menos tetero, siempre veo que le sobra, no debería sobrarle para que tenga para el otro y así dura más.
0: Ajá.
1: O sea, son cosas que le ha estado diciendo y por ejemplo le dice, ah, sí, ahora sí me desbloqueaste para pedirme la manutención. Son audios que le manda. Entonces, esta chica, pues, hizo una canción con todo esto. Tenemos otro. Escucha, por favor.
0: A ver.
1: Son comentarios reales del señor, ¿eh?
0: A ver.

0: Oye, está padrísima la música que hace esta inteligencia artificial.
1: Sí, está muy triste.
0: Está más
1: que
0: chida
1: que
0: muchos cantantes. Está mejor que muchos cantantes que ya andan sufriendo.
1: Oh, no lo hueles al señor, ¿estás viendo?
0: No, pero no lo hace él, lo
1: pues
0: hace
1: es que su voz, sí.
0: Pues sí, pero no importa, a lo mejor ni sabe cantar. Pero la inteligencia artificial ve, te hace una canción así de un ratito para otro y mejor que muchísimas canciones.
1: Sí, sí, sí. Tenemos otro audio. Esta es una canción titulada Bendiciones.
0: ¿Y adelante, es del mismo texto del vato?
1: Sí, de todos los mensajes.
0: A ver.

0: puedo. Bendiciones.
1: No manches.
2: Está bien padre.
1: Está buenísimo. O sea, ahora, podrían ser unos grandes éxitos no, de la radio.
2: Digo, por eso te digo. Tenemos otro tema que se llame Que tome más agua.
1: Ah, y tiene títulos y todo.
2: Pues aquí se lo estamos poniendo. A que ver. Tome más agua. Adelante con la música.
1: Le habla al bebé, supongo, ¿no?
2: No, escucha, escucha.
1: A ver, dale.
0: Que tome más agua y así no pide tanta comida.
1: Hoy no más.

0: Ya me la sé.
1: Oye, y aparte la quemadota que le está poniendo, porque para todo lo que dice el imbécil, claro, ese, o sea, oye, ¿cómo dale de tomar más agua para que coma menos?
0: Sí, que entonces al día que lo demás tú se lo enseñaste, pues está en crecimiento, hijo.
1: Y luego, yo no voy a tener para pagar mi gimnasio porque tú quieres un colegio privado y no sé qué. O sea, ya lo balconeó al vato, pero con todo. No,
0: qué horror.
1: Y peor tantito, porque la gente va a estar cantando canciones de sus letras estúpidas.
0: No. Tenemos una última, quiero que la escuches, Garra. Se llama Dejar
1: o
0: de
1: sea,
0: comer.
1: ¿Qué tiene toda una discografía?
0: Es un álbum. Es un álbum.
2: Elegimos cinco
0: de todas las que tiene.
1: ¿De cuántas?
2: Como de 15.
0: De 15.
1: Tiene 15 rolas.
0: Esa es la última y con esta nos vamos a despedir.
1: ¿Cómo se llama esta?
0: Dejar de comer.
1: Pobre niño. A ver, suéltale.
3: Porque yo tengo que dejar de comer.

0: lleva bien
1: mal. ¿Cuál te gustó más? A mí me gustó el de la salchipapa.
0: A mí me gustó el de que tome más agua porque come.
1: A mí me gustó el de que le compré la salchipapa y se lo, te lo voy a descontar de tu cuota.
0: ¿Fueron 5K o qué dijo?
1: Sí, 10K.
0: Ajá.
1: 10K.
0: No, pobre güey, ya está bien balconeado. No, ya, ya que nos pasen el dato de cómo se llama su Instagram y todo para
1: no,
0: entrar.
1: Sí. Y fíjate, esta Angie Pérez, que es la chica recreadora de contenido que está subiendo esto, pues ha generado miles de comentarios, obviamente, de reacciones. Y abre el debate sobre la responsabilidad paternal, sobre la manutención, que es de lo que está hablando. Pero también de cómo las mujeres pueden exponer a los maridos.
0: Totalmente de acuerdo, ¿eh? Pobre vato, quedó expuesto a nivel mundial.
1: Sí.
0: No, pero...
1: Y ella ya está monetizando no, con él.
0: Exactamente, al rato le voy a decir, sí, mira, tú nomás mándame textos y
1: nomás
0: yo hago mi lana.
1: Mándame tus tarugadas que me estás diciendo y tú
0: yo me encargo de hacer mi lana. Tú mándame crees? Tus textos de imbécil y con eso tengo las mejores letras para mis canciones.
1: O sea, y luego le dice que estás embarazada no quiere decir que ya sea papá. ¿Qué? ¿Hasta que nazca te conviertes en papá o qué?
0: Ajá.
1: A ver, Valverín, tu opinión.
0: ¿Con cuál
1: cerramos? ¿Con cuál canción quieres que cerremos la nota? Para que la gente
0: la vamos
1: escuche.
0: A poner completa. Dura un poquito, ¿verdad?
1: Sí, dura poquito.
0: Ese, pues, la de
1: y aparte
0: de...
1: no importa, es el nuevo éxito, garra.
0: A ver, la del agua, que, la del agua, ¿qué es?
1: Porque ya sabes que lo escuchas primero aquí, en Exa FM.
0: A ver, preséntala, preséntala con el nombre
1: de
0: la...
1: ¿La vamos a poner? Que tome más agua.
0: Pero ¿cómo canta el, cómo se llama el vato, no sabes?
1: No, no sé.
0: Bueno, entonces preséntala como ella.
1: Y aparte yo no me voy a meter en ese problema. Pero, si de por ella sí tengo es, bastantes con los míos.
0: Vamos a ponerle, vamos a escuchar que tome más agua con la DJ productora fulana.
1: Ok. Vamos a escuchar la siguiente rola. Se llama Que tome más agua a cargo de el desquacerado. ¿Cómo se llama? El de la manutención que no pagó. De nuestra querida Angie Páez. Los éxitos suenan aquí, en Exa FM.

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2: Vamos a ver.

0: Bueno, damas y caballeros, el día de hoy el hashtag es que no la veía.
1: No la esperaba.
0: No la veía venir, como dice Moderato. No la esperaba, y bueno, les iba a platicar yo lo que no esperaba, mi querida Garibay.
1: A ver, cuéntanos.
0: Por si me oyen así como que...
1: Bueno, ¿qué te pasó, Garra? ¡Agarra, ya!
0: Perdón. Bueno, resulta que... No están ustedes para saberlo ni yo para contarlo, pero he tenido unos mesecitos que en la madrugada me despierto y se me va el sueño.
1: Ajá.
0: Se me va el sueño, pero se me va de 2-3 horas. Entonces me quedo yo en la madrugada pajareando ahí y digo yo, ¿a qué hora me voy a dormir? Entonces, a la hora que me tengo que dormir, a la hora que me tengo que despertar, casi a esa hora me estoy durmiendo. Entonces, pues eso está del nabo, ¿verdad? No descansas, no tienes sueño reparador, entonces andas todo el día como zombie y demás. Entonces, el otro día vino mi queridísima Ligia Villarreal, nuestra doctora, que es ginecóloga. Pero me acordé y le dije, oye, Ligia, ¿sabes qué traigo este problemita? ¿No me podrás recetar algo tú como doctora para poder dormir? Me dice, claro, es que yo como veo muchas embarazadas se les va mucho el sueño y les receto una medicina que ni siquiera es controlada ni mucho menos, pero es muy buena. Entonces, tómate esta, y me la apunta y me dice, te tomas la mitad de una pastillita antes de dormir. Y yo, bueno, pues entonces, ayer en la tarde dije, ya voy a ir por la medicina porque no, de veras no puedo dormir bien. Entonces ya voy a la farmacia, me compro mi cajita de medicina y cuando llego a la casa en la noche, agarro la cajita y la abro y eran unas pastillitas bien chiquitas.
1: Uh-huh.
0: Y dije, la mitad de esta cosa, ¿en serio? Bueno, pues ahí está. Y como estaba bien chiquita y bien dura, pues no la podía partir. Entonces agarré unas como corta uñas, unas tijeras, unas cosas de esas para poder partirla a la mitad. Y pues a la hora de darle el ganchazo, no se partió a la mitad exactamente, sino como que 3/4 y un cuartito salió volando.
1: Como no simétrico.
0: Ajá, entonces era como la mitad más un pedacito salido, ¿no? Y dije, ay, es que puede ser tanto, un pedacito más, un pedacito menos.
1: Uh-huh.
0: Y me la tomo y tómala que caigo rotundamente en el sueño.
1: Como el bello durmiente.
0: Profundamente dormido.
1: O sea, ¿nunca te despertaste en la madrugada?
0: No.
1: Ah, qué chido.
0: Cuando desperté, porque me despertaron, ¡ey! Ya me levanto. Y a la hora de que me levanté, sentí un mareo así de que todavía estaba zombie. Ajá. Estaba ido. Y yo, ¿qué onda? Entonces me levanto, bajo, tomo agua, desayuno, me metí a bañar y todavía como mareado. Y hasta ahorita sigo mareado.
1: O sea, pero tienes mucho sueño.
0: Sí, me estoy durmiendo.
1: No, y aparte me consta porque le estaba contando algo yo así de que súper trágico. Y yo, entonces de pronto llegaron y asaltaron. Y la agarra, me veía así con los ojos así de...
2: ¿A qué hora vas a acabar?
1: Ay, qué mala onda.
0: No, bueno, pero ya le mandé un mensaje a la doctora. Le dije, gracias, pero ahora recétame algo para despertar.
1: No manches,
0: está fuertísima esta cosa.
1: Te no la esperabas.
0: Ando como así, medio dormido. No la esperaba, ¿eh? Y más que tenía tanto tiempo sin dormir. Digo, muchas gracias, porque sí me alivianó bastante, pero ¿sí? Ya sé que hoy en la noche me voy a tomar menos de la mitad.
1: O no te la tomes hoy, mejor ya vete a dormir ahorita. Ya hasta mañana. Vámonos.
0: No, ya mejor la mitad, no, le voy a tomar menos de la mitad.
1: Un cuartito.
0: Ese cuartito que salió, ese es el que voy a tomar.
1: Uh-huh.
0: Porque sí está cañón. Ahorita todavía siento así como que ando medio... O sea...
1: ¿Y qué soñaste?
0: No, ni me acuerdo.
1: Ah.
0: Sí me alcanzó a tumbar gachamente.
1: Está bien, Garra. Mira, por acá tengo un mensaje del público y dice, lo que le pasa a la Garra es la andropausia.
0: No, ¿cuál andropausia?
1: ¿Ya pasaste por la andropausia?
0: Pues yo creo que ya, ¿no?
1: Dice, no, ya pasé por esa.
0: Oye, pero bueno, a ver, ahora platícanos tú la de no la viste venir.
1: No, vamos con mensajes, ¿no? ¿O qué? Es que la mía no está tan chida, ¿o sí?
0: Sí, ¿cómo no?
1: Está padre. Bueno, es que estábamos platicando aquí que a veces ustedes no se dan cuenta de qué es lo que pasa detrás del micrófono. Y una vez yo estaba en un control remoto, que el control remoto es lo que ustedes escuchan cuando nos conectamos desde otro punto para promocionar algo.
0: En la calle.
1: Y yo estaba en una nevería en el centro. Y de pronto me tocó entrar al aire.
0: Aquí, en Exa.
1: En Exa, sí, uh-huh. Sí. Estaba en unos helados y entro al aire y que me asaltan a los vecinos de al lado. Los empezaron a asaltar y yo estaba al aire. Entonces yo estaba...
0: Literal al ladito.
1: O sea, estábamos así al ladito, llegaron a asaltar a un chavo que traía una cadena. Ajá. Y llegaron a quitársela, pero entonces me tocó ver como todo eso, pero yo estaba, o sea, la gente no lo pudo notar porque yo estaba, no, y hay helados de todo, chocolate, vainilla, chicle, así, ¿no? Y yo viendo todo, porque llegaron en una moto y hicieron como el run.
0: ¿Cómo, cómo?
1: Run.
0: No, no, pues qué miedo.
1: Y ahí llegaron y ya al señor lo asaltaron y demás. Pero oye, no te lo esperas, ¿estás de acuerdo? Y eso es lo que le estaba contando yo aquí, que eso me pasó una vez en el centro y la agarra así. Y yo, entonces llegó la moto y él le hizo run.
0: Ahí fue donde me desperté.
1: Y la agarra.
0: Ahí desperté, ahí desperté. ¿Cómo le hizo?
1: Pero yo estaba contando así muy, muy padre. Y yo, entonces nadie sabía nada. Pero llegó un auto, se bajó un señor, se fue a la esquina y llegó la moto y le hizo run.
0: Ay, ahí desperté.
1: Y la agarra.
0: No, no, no, ahí desperté.
1: No, sí, tus ojos se te cerraban. Run, run. Por eso dije, no, pues está bien aburrida mi historia.
0: No, no, no está aburrida. Ando, ando.
1: No es mi momento.
0: Ando arriba, ando arriba. Oye, bueno, pues entonces ya después de contarles estas anécdotas que dijimos que se las teníamos que contar, por si me quedo dormido al aire, no, no van a pensar que soy un no, flojo de lo peor.
1: Dice la garra, si se me quedo dormido, no eres tú, soy yo.
0: Ajá. Bueno, ahorita regresamos ya con el hashtag del día de hoy, que por cierto, muchas gracias a la gente que nos pone mucha atención en este programa, que ya están pidiendo las canciones del deudor.
1: Ya le están pidiendo, es todo un éxito.
0: Ya, y acá inclusive mi querido Wolverine, como las canciones duran poquito tiempo, ¿qué duran? Como unos 40 segundos, algo
1: sí,
0: así,
1: sí, ¿no? Son muy breves.
0: Ajá, entonces el Wolverine pegó todas las canciones, ya tenemos el remix del deudor.
1: Ok.
0: El remix del deudor, que la tenemos en exclusiva, aquí en La Garra.
1: En Exa.
0: En Exa FM.
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1: Bueno, ya regresamos, damas y caballeros, con el hashtag del día de hoy. ¿Qué es?
2: No la esperaba.
1: No la esperaba.
2: Ahora sí que vamos a cantar.
1: Oye.
2: No la esperaba.
1: Apenas se me está ocurriendo, ¿por qué mejor no me trajeron un cafecito para despertar?
3: No hay
1: café.
2: Muchas gracias. Porque no hay agua.
1: Ok, gracias. Se lo robo el chico X con todo el garrafón, pues así como. Bueno, vamos a escuchar qué dice la gente por acá.
4: Excelente viernes, chiquito. Aquí su compa, el Borregas.
2: Hola, Borregas.
4: El Chantal del día de hoy.
1: Tienes que hablar como yo cuando te leo, mi querido Borregas. Así no eres el Borregas.
4: Cosa que no me esperaba.
2: Ahí está ya.
4: Bueno, ya tiene como meses que me pasó.
2: Ajá.
4: Iba yo por la calle rumbo a mi trabajo.
2: Ajá.
4: En eso llego a una esquina y pasa un carro y me llega así como que empujando, pero pues sí dobló la bici y me tiró y tuvimos un accidente, pero bueno, no pasó a mayores. Lo que no me esperaba es que el tipo que me atropelló, por así decirlo, pues era hermano de la niñera, la que cuida a mi hija.
2: Ajá.
4: Y ambos nos quedamos bien sorprendidos porque no me esperaba que fuera el hermano de la niñera. Pero bueno,
2: porque lo metí a la cárcel, cosas, entonces no lo esperaba.
4: Saludos y besos, siempre sucio.
1: Qué raro, ¿no? Imagínate que te atropellan en una bicicleta y te bajas tú bien enojado, te levantas. Oye, baboso, ¿qué te pasa? Y es el hermano de tu niñera.
2: Sí.
1: ¿Qué tal? ¿Cómo estás?
2: Oye, como novela de Televisa, te levantas, es el amor de tu vida.
1: Ajá. A la hora de que baje el vidrio, ¡abre el vidrio para ver quién eres! Tan, tan, tan, tan, tan, tan, tan, tan, tan, tan.
2: Y ahí nació el amor. Y en eso nada más cambia la cara y dice: señorita, ¿está usted bien?
1: Ay, sí, nada más un pequeño rasguño. Y el brazo fracturado así. Ajá. ¡Díaz!
2: ¡Díaz!
1: No la esperaba. Un 24 de diciembre buscamos un libro para mi suegra. Quería su regalo navideño, pero pues nomás no había. Mi mujer llamó a una librería por ahí, por Chapalita, y que nos dicen: sí, sí lo tenemos. Solo que cerramos a las 3 por la fecha. Así es que déjense venir, pero ya, porque si no vamos a cerrar. Y pues que me mandan a mí. Y ahí voy por el libro a la librería. Y cuando yo estaba pagando el regalo, y entra un señor grandotote, precioso, de lentes, de esos que huelen a hotcakes.
2: ¿Qué?
1: Ajá, era el mismísimo Guillermo del Toro.
2: ¡Guau!
1: ¡Tómala, Papantla!
2: ¡Buenísimo!
1: ¡Estaba haciendo sus compras navideñas!
2: ¡Qué padre!
1: Claro que me tomé la foto con él, pero pues no se las presumo para que no les dé envidia.
2: ¡No, presúmela!
1: ¡Besos en el hotcake! En el Guillermo del Toro.
2: Que por cierto ya me dio hambre.
1: Oye, ¿cómo puede oler alguien a hotcake? ¿A eso huele Guillermo del Toro?
2: Es que eso dicen.
1: ¿Eso dicen que huele a hotcake?
2: Que huele a hotcake.
1: ¿En serio?
2: Sí.
1: ¿Pero por qué? Porque está gordito y pachoncito y eso.
2: ¡Ay, abrazable!
1: ¡Qué bonito!
2: ¿Hace cuánto se fue esto? Platícanos. Está padre.
1: Pues hasta ahí llegó. ¡Y luego!
5: Amigos, buenos días, principalmente en Chantal del día de hoy. No me lo esperaba. Yo creo que de las cosas más raras que he visto, iba rumbo a mi casa y pasó uno de esos vatos de ayuntamiento que como una tipo grúa, no sé qué llevaban, y eran como cuatro. Y luego estaban como que reparando la calle, otros de ayuntamiento.
1: Ajá.
5: Y luego de la nada, unos güeyes como que la vacaron, le empezaron a aventar piedras a los vatos. Y luego se arrimaron, se bajaron del carro, ese, los del ayuntamiento, y luego los que estaban arreglando también, y se empezaron a agarrar a golpes. Y luego salieron más limpiavidrios, no manches, se armó la campal, qué fácil, eran como 20 contra 20 a piedras, y no manches. Yo no me quedé como, me hice chiquito con mi mochila y me hice para atrás poquito, pero fácil, duró como 20 minutos la campal. No, así es un desastre.
1: Ajá.
5: Pero de la nada, de verdad que estaban bien, y saben, se armó el desastre, pero neta fue genial. Buenos días.
1: Buenos días.
2: Buenos días.
1: Buenos días.
2: Fue genial, dice el otro.
1: Bueno,
2: estaban aquí pelando y todo y yo estaba viendo.
1: Le gusta,
2: fue genial.
1: Le gusta la cuestión campal, campal, campal.
2: Mira, aquí dice: boleto para Chivas, por favor. Lo que me pasó, mi papá trabajaba en taxi.
1: Ajá.
2: Y al pedir un taxi en altas horas de la madrugada de fiesta, qué sorpresa, porque según yo estaba en mi casa. ¡Tarán! O sea, esta persona se salió de fiesta sin decirle a sus papás.
1: Ajá.
2: Pidió un taxi Y su papá tenía un taxi. ¡El taxi! ¡No manches! Dice, y con regaños me regresó a mi casa cuando yo quería seguir la fiesta.
1: ¡Qué mala pata!
2: No, aparte de que llegaba tu papá así de que, no, pues dile aquí adelante, aquí están unos compas.
1: Imagínate que hubiera llegado el papá así con una gorra y así tapándose la cara y todo. ¿A dónde lo llevo, joven?
2: Al table.
1: Aquí llévenos con las vendedotas de Cadicias. Ah, sí, con las cariñosas. Sí, le volé una lana a mi jefe. Ah, mira, qué bonito, ¿verdad? Hijo de tu Pink Floyd. Ajá.
2: No y... manches, eso sí está bien gacho. No,
1: bueno, está
2: bien. Te imagino, se te bajó la borrachera.
1: No, pues ahí muere. Y luego...
2: dice, día chicos, ¿qué tal? Aquí Celes de Tehuacán saludando y participando en el Shastays. No le esperaba. Bueno, pues una situación que me pasó justo ayer. Dice, fue que mi patrón hizo junta de última hora para checar asuntos por el trabajo. Bueno, ya saben, hablando y todo. Y que sale la clásica, que se pone la camiseta según él en la empresa y traca, que la termina evidenciando, que ya le quitó peso. Que ya le quitó peso de uno de los que, dice, que ya le quitó peso de uno que otro trabajo que realizaba. Y que cuando a alguien pone a hacer algo, ella no lo supervisa. En pocas palabras, dijo que ya no sirve para lo que hace. En fin, quedó hasta blanca de que lo dijo enfrente de todos. Saludos, amigos, y perdón, tengo harta chamba.
1: ¿Cómo que quedó blanca? Pues era, ¿qué, morenito o qué?
2: No, pues así del susto, se quedó blanca, blanca.
1: De que se quedan así, pasmados.
2: Muy impactados. Ajá.
1: Y luego más que la evidenció ahí enfrente de toda la junta de ay, oye, pobrecita. Ajá.
2: Y según ella era la clásica de que se pone la camiseta en la empresa y demás, y tómala, que empieza a decir el jefe, mira, ¿para qué te haces?
1: Estúpida.
2: Ajá.
1: Ajá. Fíjate el que sigue, mi querida Legariva, para que vean hasta dónde llegamos nosotros. Se dice por acá. Hola, amigos. Saludos. ¿Hola? Desde Tehuacán, Puebla. ¿Me pueden complacer con una canción, por favor?
2: Claro que sí. ¿Cuál quieres?
1: Dice que tome más agua para que coma menos. Creo que así se llama.
2: Oye, ya está arriba el remix.
1: Ya, ya.
2: Ahí está. Para que toda la gente que nos lo está pidiendo vaya a Spotify. Ahí está en Días con la Garra y Ale Garibay. Ya está este remix.
1: Haz de cuenta que las canciones del padre este desvergonzado, el deudor familiar, ¿cómo se les dice? Alimenticio, deudor alimenticio. Bueno, pues tiene varias canciones la señora. Esta es una de ellas, la del agua, que tome más agua para que coma menos. Y mi querido Wolverine tuvo la genial idea de pegarlas todas las canciones. Hizo un como un medley, por decirle de alguna manera, un remix.
2: Un popurrí.
1: Un popurrí, exactamente. Entonces ya este popurrí lo subió a nuestro canal de Spotify, que tenemos uno ahí donde están todas las entrevistas de todos nuestros colaboradores. Y lo puedes encontrar como Días con la Garra y Ale Garibay.
2: Ve ahora. Mira. Y descarga el sencillo.
1: Súbele. Ahí está.
0: Y así dura más.
1: Hoy.
0: Uy, así de mal te está yendo que me desbloqueas.
2: Qué bárbaro.
1: Qué mal se la llevan esta pareja, porque uy, hasta me desbloqueaste, seguramente te está yendo tan mal, perra. Hoy no más.
2: No, pues qué mal él, la verdad.
1: Para los que no alcanzaron a escuchar, estas canciones están hechas a base de textos,
2: de audios.
1: Ah, ¿son audios?
2: Son audios reales.
1: Ah, son audios del vato. Y entonces la señora agarró todos los audios y le dijo a la inteligencia artificial, hazme una canción con todos estos audios. Y ahí está. Ajá. Y el güey le tira durísimo al bebé, a ella, a todos. Hoy suele.
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1: Sin poder pagar mi gimnasio. Por pagarte los pañales, perra. Ay, bueno, buenísima. Qué buena
2: ahí
1: idea.
2: Ahí está ya todo.
1: Qué buena idea tuvo esta mujer.
2: Sí, la
1: ahora,
2: verdad,
1: yo
2: sí.
1: Creo que ahora lo que va a pasar es que este güey ya no le va a mandar ningún audio.
2: No, pues no.
1: Y ahí ya nos vamos a fregar todo.
2: Y ella ya tiene mucho dinero por las reproducciones de sus videos.
1: Ajá, ¿y ahora cómo le vamos a hacer si ella no va a tener audios?
2: Pues que lo va a escribir, yo creo.
1: Qué mal. Bueno, vamos un corte y sigan mandando su hashtag del día de hoy, que ya sabes que no la esperaba.
2: No la esperabas.
1: No la esperaba. Cosas que te han pasado que te cayeron así de repente, para bien o para mal.
2: Va.
1: Vamos a corte escuchando esta bella melodía de No tengo dinero para pagar mi gimnasio y tú sigues dándole más leche al niño. ¡Súbele!
2: Dale.

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1: Ya llegó, ya está aquí una de las más famosas del mundo. Hoy tenemos una invitada especial el día de hoy. Hay con nosotros que es la primera vez que viene. Y bueno, pues el día de hoy le vamos a dar la más cordial bienvenida a mi querida doctora Ariana Robles Rodríguez. Bienvenida, doctora.
2: Muchas gracias, Garra.
1: ¿Cómo está usted, doctora?
2: Feliz de estar aquí. Un honor, de
3: verdad.
2: Oye,
3: ella es hematóloga, adscrita al Departamento de Hematología en el Hospital General de Occidente y Medicina Privada. Entonces, pues ya sabemos un poquito de lo que vamos a hablar, ¿no?
1: Todo lo que tenga que ver con la sangre.
2: Todo, lo benigno, maligno, desde anemia por deficiencia de hierro, que es la más común aquí en México, hasta un cáncer hematológico, leucemia, mieloma, linfomas, y todo lo de la sangre.
3: ¡Qué interesante!
1: Un montón de cosas, ¿no? La sangre tan importante para el cuerpo.
2: Sí, la verdad es que los últimos años la hematología sí ha sido como más evidente, vigente, y sí más conocida por la población. Antes muchos ni sabían que era un hematólogo, pero ahorita en la actualidad la verdad es que ya incluso te llegan pacientes directos de que digo, yo necesito un hematólogo, cuando la mayoría de las veces eran pacientes, bueno, el 99% antes eran referidos por otra especialidad, principalmente medicina interna, porque el paciente no sabía ni qué era un hematólogo, y ahorita sí ya hay mucho conocimiento y la población en general sabe qué es hematología.
3: Wow. La verdad.
1: Oye, y tú, bueno, pues especialista en todo lo que tenga que ver con la sangre. Sí. Esa es tu especialidad.
2: Sí.
1: ¿Cuáles son los casos más, los más comunes que hay aquí en México con respecto a la sangre?
2: Es que la sangre abarca muchas enfermedades, como, o sea, benignas y malignas. Entonces, muchos hematólogos nos dividimos en benignos y malignos. Entre benignos, pues vemos lo que es medicina transfusional, de que ahorita vamos a comentar sobre eso, y anemias, ¿no? Anemias carenciales. Lo más común en México es una anemia por deficiencia de hierro. Pero la hematología maligna, que la mayoría vemos los dos, pero como que sí nos...
3: Uno se toca más en
2: ajá,
3: otro.
2: Exacto. La maligna, pues ahorita las cáncer de la sangre, que es las leucemias en niños, la leucemia es el cáncer más común. En el adulto está el linfoma, que es el a nivel nacional, es el cuarto lugar de cáncer. Okay. En general, ¿no? Porque ya luego dividimos en hombres y mujeres, cada quien tiene pues sus neoplasias más frecuentes, pero en general linfomas y últimamente ya mieloma múltiple, que es el cáncer que le llaman de los huesos,
3: ya.
2: Ajá. Que no es de los huesos, realmente es de la sangre que está dentro de los huesos, ya también está.
1: Es osteoporosis, ¿no?
2: No,
1: no es el cáncer de los huesos.
2: No, la osteoporosis es una alteración que se desgasta el hueso principalmente por edad. Ah. O por, incluso puede impactar ahí la alimentación un poco, pero es un desgaste leve. El mieloma es una destrucción del hueso por cáncer. Y hay cáncer propio del hueso, que es un osteosarcoma, pero eso es diferente. El mieloma, que muchos lo llaman cáncer del hueso, es un cáncer de la sangre, pero la sangre está dentro del hueso. Entonces, lo que hace la célula de la sangre, destruye por consecuencia el hueso, pero el problema no es estrictamente en el hueso.
1: No, a ver, doctora, yo creo que lo más importante aquí sería saber, nosotros que somos ahora sí que los ignorantes al respecto, saber si hay alguna manera de, a base de alimentación, a base de algún tipo de ejercicio, no tengo idea de cómo, mantener sana nuestra sangre.
2: Sí, claro que sí. En la actualidad la medicina mundial es preventiva, ¿no? Ahorita la intención es no tratar ya la enfermedad, sino prever la enfermedad, ¿no? Y pensar en qué va a pasar a futuro. Entonces, hablando de la sangre, una buena alimentación para no haber anemias carenciales, principalmente por deficiencia de hierro, B12 y ácido fólico, es súper importante una alimentación balanceada. Ahorita estamos viendo mucho nuestra consulta hematológica, pacientes que se hacen vegetarianos, veganos, entonces disminuyen la ingesta de carnes rojas, donde está el principal aporte del hierro, y también las cirugías bariátricas, o sea, bypass, manga, pues inhiben la absorción de nutrientes. Entonces, es súper, nuestra incidencia en anemias carenciales por ya sea hábitos alimenticios o por cirugías bariátricas ha aumentado mucho.
1: O sea, ¿es un error dejar de comer carne?
2: No, a ver, no es un error, pero sí es, hay que saber que necesitamos todos los nutrientes y que lo que más contiene hierro es las carnes rojas. Entonces, las carnes rojas...
1: Con razón, yo estoy hecho de hierro.
3: Hombre de hierro.
1: Ajá.
2: Las carnes rojas bien ingeridas, que lo ideal son 200 gramos dos veces por semana, que es una cantidad súper pequeña, súper necesaria, es lo mínimo necesario para no producir deficiencia de hierro.
1: Entonces, wow, pero yo estoy del otro lado.
2: Pero sí, bueno, tú me dices, yo si quiero ser vegetariana, entonces tú debes de saber que tu aporte de hierro va a bajar bastante y que la probabilidad de hacer anemia por deficiencia de hierro es alta. Entonces, ¿qué tienes que hacer ahí? Suplementos a base de hierro y estar monitorizando la hemoglobina.
3: Ok. Okay. Doctor, entonces, ¿cómo podría saber yo ahorita con esa información si mi sangre está bien o mal? O sea, ¿cómo, hay algún síntoma o cómo podría revisarlo?
2: Normalmente, la anemia, que de verdad es el la más frecuente de
1: como
2: la
1: lo consulta, clásico.
2: Lo más frecuente. O sea, yo creo que el 60-70% de la población, principalmente mujeres, tiene un anemia en un momento de su vida, porque es muy frecuente en el embarazo, porque aumenta la necesidad del hierro, entonces, y las menstruaciones también, porque pierdes hierro. Uh-huh. Entonces, entre dietas y todos, las mujeres, es muy frecuente la anemia. Entonces, ¿cuáles son los principales síntomas? Te sientes cansado, que como es un cansancio paulatino, o sea, que progresa lentamente, muchos pacientes no lo notan, sino que dicen, no, para mí es normal que yo suba la escalera de mi casa y yo llegue cansada. Uh-huh. O sea, porque siempre ha sido así, tengo años así, que se les caiga mucho el cabello, de más que uñas quebradizas, pérdida de concentración.
3: No, bueno, yo creo que voy al hospital saliendo de aquí.
1: Yo creo que tú necesitas ir a una ferretería que te pongan algo de hierro ahí.
2: De hecho, pues, todos debemos anual hacernos un estudio completo, o sea, básico de biometría hemática.
1: ¿En sangre?
2: Sí, anual. Esas son las recomendaciones internacionales para...
1: Llego yo al laboratorio y pido un examen, ¿cómo lo llaman?
2: Examen completo de laboratorios, que puede ser una biometría hemática, que es para la sangre, química sanguínea y pruebas de funcionamiento hepático. Okay. Yo creo que con eso al año ya hay perfil de lípidos, es suficiente para tú llevar un buen control.
3: Ok, porque mira, nunca sabemos cómo andamos hasta el día que nos piden donar, ¿no? Que dices, vamos a donar, y vas y dices, no, usted no puede.
1: Usted no es candidato.
3: ¿Por qué?
1: Oye, usted no es candidato, no, pero también le recomiendo que vaya a revisarse, ¿verdad?
3: pero aquí tenemos unas que le vamos a poner porque usted
1: y yo no soy el indicado, pero vaya que le revisen porque parece que se va a morir, ¿verdad? Muchas gracias.
2: Sí.
1: Oye, doctora, vamos a un corte comercial, si me lo permites, claro. Ahorita regresamos contigo y vamos a regresar, mi querida Ale Garibay, con...
3: la donación.
1: Ajá, los mitos y realidades de la donación de sangre, que okay. Eso es importantísimo saberlo todos y cada uno de nosotros, aprovechando que está aquí la experta con nosotros.
2: Vale.
1: Bienvenida, ¿eh?
2: Gracias.
1: Muchas gracias. Regresamos con ella aquí en La Garra.
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1: En Exa FM.
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1: 11:49.
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0: regresamos con nuestra invitada especial, la doctora Ariana Robles Rodríguez, hematóloga. Y bueno, pues aquí está con nosotros platicando fuera del aire de muchas cosas más, ¿verdad? Pero bueno, muy agradable ella, cero nerviosa. Es su primera vez allá, aquí en una cabina de radio, así es que...
1: Disimulo. Pues,
0: somos tus padrinos ya.
1: Ay, sí, Garra. Un honor que ustedes sean mis padrinos, la verdad.
0: No, bueno, pues bienvenida y que no sea la última vez. Oye, mi querida Ariana, por favor, platícanos de estos mitos y realidades para poder ir a donar sangre. ¿Qué se necesita y con qué no puedes donar sangre?
1: No puedes donar sangre si traes un proceso infeccioso activo, pues un cuadro viral activo, gripa, fiebre, no es recomendable. Si te acabas de tatuar, o sea, normalmente tienes que esperar 6 meses para el tatuaje.
2: De hecho, dicen que tampoco ningún tipo de aguja, ¿no? Si te pusiste botox o algo así.
1: No,
2: nada.
1: No. Por riesgo, ¿no? Aunque es mínimo, sí, mínimo 3 a 6 meses de no manipulación segura. Porque, bueno, si tomaste una muestra de sangre, fue una manipulación segura, porque estaba estéril. O sea, en teoría es más que nada el riesgo de contaminación y por los problemas virales, VIH sobre todo, que es muy bajo, pero bueno, la idea ahorita es sangre segura, ¿no? Y el mínimo riesgo, eliminarlo. Entonces, si hubo ahí una punción no segura, lo ideal son 6 meses.
2: Ok. O sea,
1: pero mínimo 3 meses. ¿Perdón? Sí, sí, sí.
0: No, la cuestión del tatuaje, yo te pregunto esto porque pues mucha gente hoy en día está tatuada, yo estoy tatuado, pero entonces yo juraba que una persona que se tatuó ya nunca en su vida puede donar sangre.
1: No, eso es mito. En un tiempo, cuando la norma oficial mexicana de del manejo de hemocomponentes, que es lo que rige en México, que sí, que no sé, quién sí, quién no es donador, no lo dejaba muy claro. Entonces sí había como que bancos que decían, no, yo prefiero que no. Pero ahorita ya está establecido que son 6 meses. Hay bancos, o sea, la norma te da como que la opción que cada banco pueda manipular un poquito, pero un poquito, no salirse totalmente de contexto de la norma oficial. Y hay bancos que te dicen un año. Pero un paciente con tatuajes puede ser donador.
0: Okay. Con yo que se haya tatuado una persona, 6 meses atrás.
1: Sí, sí.
2: Tengo una duda, y ahorita regresamos a quienes no pueden donar, pero ¿qué diferencia hay entre donar plaquetas y donar sangre?
0: Buena pregunta, Legaribay.
2: Muchas gracias.
0: Muy buena pregunta.
1: Sí, sí, bastante diferencia. En cuestión de yo como donador, o sea, para donar plaquetas son criterios diferentes a la sangre, ¿no?
2: Okay.
1: Bueno, hay criterios muy básicos, el peso, todo lo que conlleva un donador seguro, de procesos infecciosos, de riesgos ahí dudosos, o sea, de eso es en general. Pero la diferencia es de uno donador, es que aquí vamos a contar la cuenta plaquetaria. Para que tú dones plaquetas, tienes que tener una cuenta plaquetaria mínima, ¿no? O sea, y para que dones sangre, pues lo que buscas es la hemoglobina. Entonces, el donador debe tener características diferentes, principalmente en la biometría hemática. Lo demás es muy parecido. Y las plaquetas las donamos por dos formas, a diferencia de la sangre. La sangre solo se extrae de una manera, que es la flebotomía, o sea, te sacan la sangre completa y se fracciona a paquete globular, a sangre, ¿no? Que okay. Le llaman. Y las plaquetas se obtienen de dos maneras, principalmente es la féresis plaquetaria, que es, te conectan a una máquina y la máquina te saca tu sangre completa, pero esa máquina solo se va a quedar con plaquetas y te regresa todo lo demás.
2: Ah,
0: te regresa okay. La sangre.
1: Sí.
0: O sea, tienes entrada y salida.
1: Exacto.
0: Órale.
1: Esa es aféresis, o sea, una extracción por aféresis. Y esa se programa, porque sí es, o sea, tiene que hacerla un personal capacitado, tienes que tener la máquina disponible. Entonces, es así, normalmente tú vas, eres apto para plaquetas. Tú cuando vas a donar plaquetas tienes que decir, vengo a donar plaquetas, porque en general la donación va para paquete globular, que le llaman la sangre.
2: Sangre.
1: Ajá, pero si vas a donar plaquetas tienes que decir que es plaquetas.
0: ¿Y cómo sabemos quién es bueno para las plaquetas?
1: El médico que está ahí pues
2: recibe,
1: evaluando,
2: ¿no?
1: El donador y que define si es apto o no, él define si es apto para donar plaquetas, que es muy parecido al de la sangre en general, solo la diferencia principal es que necesitas una cuenta mayor de plaquetas, porque ahí lo que van a sacar va a ser plaquetas.
0: Entonces llegas al hospital o al banco de sangre y te dices, yo vengo por plaquetas, y primero te sacan tantita sangre para probar a ver si eres bueno.
1: Sí, lo primero es un cuestionario.
0: Okay.
1: O sea, un interrogatorio, y desde ahí te pueden decir, no eres apto.
2: Desde que te preguntan, ¿ya comiste?
0: Sí. ¿Ya comiste?
1: No, acabo de comer. El ayuno es un tema, ¿no? Es un criterio para decir, tienes que tener máximo 8 horas de ayuno, mínimo 4. Entonces, si el paciente ya tiene más de 8, dice, no, ya no eres apto. O si ya acabas de menos de 4, ya no, dices, no eres apto.
0: Qué difícil, oye.
2: Sí, es un tema con todo eso, ¿eh?
0: También el peso.
2: Porque sabes que es muy triste, y digo triste porque cuando requieres, o cuando tienes a un paciente en el hospital que requiere sangre o que requiere plaquetas, y es un problema llevar gente de entrada. Llegan a la gente, yo creo que de 10 que van, 3 pueden donar.
1: Sí.
2: Porque los empiezan a descartar por un chorro de cosas.
1: Sí, totalmente. Ese es un tema tanto en medicina pública con medicina privada, ¿no? El hemocomponente, que es la sangre, plaquetas, plasma, es difícil. O sea, al final es un órgano. Entonces sí tenemos que tomarlo como no es ahí dono y ya. Nosotros los hematólogos, la verdad, tratamos de evitar la transfusión lo más que podamos, porque es un órgano, o sea, trasplantas un órgano, o sea, con sus riesgos y todo lo que lleva una donación. Entonces, sí, no es tan fácil, es un tema bien complicado que yo creo que haciendo conciencia de que si todos fuéramos donadores altruistas y una vez al año donáramos, la mayoría de los hospitales tuvieran hemocomponentes suficientes.
2: Bonito, súper bonito eso.
1: Sí.
2: Yo he visto gente que vende su sangre y la verdad a mí se me hace bien mala onda.
1: Ese es otro tema, se supone que es ilegal, se supone que el hemocomponente no se vende, pero sí es caro.
0: ¿Cuánto anda el litro?
1: Depende del hospital. Cálmate. Pero, a ver, la sangre no se vende. O sea, el hospital, yo médico, no te cobro sangre ni plaquetas, porque esa tú me la vas a traer con tu donador. El tema es que te cobro la bolsa donde la fracciono, los estudios de laboratorio que uso en tu donador y en ti para ver que es seguro, la refrigeración, o sea, el refri que es para almacenarlo, o sea, todo lo que conlleva. No, bueno,
2: pero tú
1: se
2: eres
1: cobra.
2: La institución. Yo hablo de las personas que te dicen, ah, sí, yo puedo donar, dame 300 pesos. ¿Me explico? O sea,
1: sí,
2: como
1: sí,
2: entre personas que sabes que es un órgano y que la gente lo requiere y que se cuelga de eso.
1: Y mira, uno como médico lo entiende, el familiar del paciente está desesperado porque claro, su paciente pues está grave y urge un hemocomponente, ¿no? Una transfusión. Pero eso se puede prestar a que el que le van a pagar mienta y que esa sangre no sea segura. O sea, que mienta por recibir el dinero.
2: Claro.
1: Entonces realmente no es lo correcto.
0: Oye, y también algo interesante, por ejemplo, cuando escuchamos por la radio que dicen, oye, se solicita el apoyo de la gente para donación de sangre para fulano de tal, A positivo, ¿no? Uh-huh. Y normalmente dicen el tipo de sangre. Entonces, yo ni me acuerdo qué tipo de sangre soy, pero aunque yo fuera A positivo o no, ¿puedo ir al banco de sangre y decir, vengo a donar para Paquito Pérez, pero no sé qué sangre soy? ¿O tengo que ser forzosamente A positivo?
1: En general, lo ideal es transfundir el grupo ideal, el grupo de tu paciente, exacto, pues A, B, O, RH positivo, o sea, lo ideal. Pero bueno, si se permite que no sea el mismo, ¿por qué? Porque puede ser que aunque
0: lo
1: no sea...
0: Lo cambias ahí.
1: Es que, por ejemplo, si yo soy A positivo y tú eres O positivo, o sea, tú me puedes transfundir a mí, porque, o sea, hay compatibilidad entre grupos, aunque
2: son
1: no sean
2: fórmulas.
1: Iguales.
2: Ajá.
1: Es
0: como que yo llego con A positivo, pero pues tú no, a la que le voy a donar no es A positivo, pero yo le digo al banco, aquí está mi litro de A positivo, dale de tu banco el que necesita ella y yo
1: sí,
0: te repongo.
1: Sí, no, sí, y eso pasa, ¿eh? Nosotros,
0: o sea, se
1: puede reponer. Sí, porque con la sangre sí. Con plaquetas es otro tema que si quieren ahorita lo platicamos. Con la sangre sí, ¿por qué? Porque la sangre dura como 35 a 45 días almacenada. Entonces yo puedo mantener mi sangre ahí por mucho tiempo y poder usarla de diferente forma. Entonces, si yo tengo aquí 3 O positivos y tú eres A positivo y tu paciente es, no, perdón, y tú eres O positivo y tu paciente que llega es A, ok, déjame la A y te voy a dar la O. Que al final dicen no, o sea, es la misma seguridad, porque toda la sangre o el hemocomponente se estudia y se revisa y se evalúa de la misma forma. Entonces, la seguridad es la misma.
2: Okay.
1: Entonces, ahí intercambiamos, me das el A, lo guardo para otro paciente y te doy de lo que yo tengo ahí.
0: Ajá, para
1: sí
0: que
1: pasa, eso
0: ahorita.
1: Pasa. Eso es muy común, okay, ¿eh?
2: Sí, o sea, que tengan la seguridad de que toda la que tienen ahí es
1: ajá,
2: buena.
0: Claro.
2: Sí. Oye, y por ejemplo, ¿qué otra cosa no se puede? Medicamentos. la gente que está tomando algún medicamento, te haya tomado una pastilla, ¿puede donar o no?
1: Depende del medicamento. Normalmente antibióticos o antiinflamatorios, antihistamínicos, no. ¿Por qué? Porque se supone que lo tomas es porque algo está pasando, ¿no? Uh-huh. O sea, ahí es una respuesta inflamatoria, algún proceso infeccioso, viral o bacteriano, pero no deberías. Pero bueno, si eres hipertenso, que este es otro tema, si tomas problemas, medicamento para el colesterol o algo crónico, eso sí se puede permitir, ¿no? O sea, eso sí.
0: Ok. Pues qué interesante, la verdad es que siempre teníamos ganas de platicar de este asunto porque pues de repente se necesita, aquí anunciamos mucho servicio social de sangre, pero yo creo que la gente que nos escucha, al igual que nosotros, pues, de repente ignorantes en el tema, ¿no? Y se agradece que vengas tú, la experta, a platicarnos bien de todo
1: eso. Yo creo que me gustaría dejar el mensaje para la población general, que si todos donamos una vez al año, no es fácil donar, yo he donado, y la verdad te cansas, o sea, sí, es como que... Pero es un día que tal vez vas a dejar de hacer cosas. Yo creo que un día en un año que claro. Uno deje de hacer cosas, yo creo que deberíamos de empezar a contemplarlo, ¿no?
0: O sí, sea, sí te cansas, te debilita.
1: Sí, sí. La verdad, yo he donado y a veces se te baja la presión y andas más cansadito.
0: ¿Pero cuánto tiempo duras así? ¿Un día?
1: Un día. El día. Hay gente que dona y como si nada, ¿no?
0: ¿Y cómo repones ese ánimo?
1: Líquido, solo es líquido. Es que al final te quitan líquido, o sea, te deshidratas un poquito, baja tu presión porque baja el volumen sanguíneo, pero es solo con hidratación y a 24 horas.
0: ¿Es un litro el que es normalmente?
1: No, medio litro. 400, medio... Sí, menos, sí. No, un litro no.
2: Y aparte generalmente sales y te dan tu plátano y tu torta y cosas así. Son muy lindos los hospitales algunos.
1: Sí,
2: de que
1: sí, te dan algo.
0: Te tienen que dar
1: tu alimento para que no se te descompenses, principalmente la presión o el azúcar, siempre te dan un pequeño ahí lunch.
2: Creo que el mensaje es muy bueno.
0: Cuando no tengamos
2: y la
0: para
2: gente...
0: desayunar, vamos a donar sangre, tu lunch.
2: Van a decir, no, oiga, usted no ha comido en 3 días, no puede donar. Usted tiene ayuno de 48 horas.
0: Ajá.
2: Oye, pero justo, el mensaje está padre. Creo que las personas que hemos tenido algún familiar de urgencia y que no conseguimos a alguien, sabemos lo que es eso, ¿no? Uh-huh. La necesidad. Y espero que las personas que no lo han hecho nunca estén en esa situación, pero háganlo. O sea, de verdad, es algo bien bonito. Y uno nunca sabe cuándo pueda estar.
1: Una vez al año. Una vez al año. Yo la verdad lo veo.
0: ¿Y a dónde vamos a esa cuestión de la sangre?
1: En públicos, aunque también pueden ir en privados, porque en privados también tienen carencia.
0: Ah, también. Llego a la urgencia y le digo, vengo a donar sangre.
1: Donador altruista.
0: Sí,
1: quiero ser donador altruista, ¿no? Pero pues la recomendación es más en públicos, porque es donde hay más necesidades. Y cualquiera, pues el Centro Estatal de la Transfusión Sanguínea, que está justo ahí a un lado del Hospital General de Occidente, por Avenida Zoquipa, 1050, que es el banco de sangre de todo el estado, pues.
0: Okay. O sea, pero también puede llegar a cualquier...
1: A los civiles.
0: A cualquiera.
1: Sí.
2: Doctor, una duda. Ah, perdón.
0: A urgencias, ¿no? Ahí nomás.
1: No, banco de sangre. Urgencias es de hospital. Banco de sangre. Son departamentos diferentes.
0: Muy bien.
2: Antes de irnos súper rápido, si yo voy a donar sangre y donan y se dan cuenta que tengo una enfermedad, ¿me lo dicen?
1: No te lo pueden decir ahí. Te hablan.
2: O sea, déjate que yo no sepa que tengo algo.
0: Te mandan un mail.
1: Te hablan.
0: Checa tu mail y chécate tu mail.
1: Si hay algo ahí, te han obligado a hablarte y decirte que vayas a recoger tus estudios. En teoría, todos debemos ir a recoger. Donas y tienes tantos días a recoger. Pero si detectan algo, no se esperan a que vayas por él. O sea, te hablan y dicen, oye, salió algo alterado, tienes que venir por tus estudios. Y te dicen, no te pueden dar un diagnóstico, nada, porque no es una consulta, pero salió esto alterado, necesitas ir con tal médico. Sí.
2: Okay.
1: Debe ser.
0: Y te lo subrayan en rojo.
2: Usted está peor
0: que
2: va a donar.
0: Tienes 24 horas para revisar esta onda, ¿eh? Te lo recomendamos. Bueno, no. Muchas gracias.
1: No.
0: Doctora, ¿tú tienes redes sociales?
1: Sí.
2: Sí, adelante.
1: Ariana Robles.
2: Okay.
1: Ariana Robles.
0: Así nomás, sí. Ariana Robles.
1: Sí.
0: ¿Doctora o qué?
1: No, Ariana Robles.
0: ¿Nomás Ariana Robles?
1: Sí.
0: Qué fácil.
1: Soy generación X, no, soy muy de redes sociales. No,
2: ponte un oficial o sangre o un mundo por sangre.
1: Ah. Oye, bueno, me voy a llevar eso.
2: Dona sangre.
0: Sí, la hora sangrienta datos. O algo así.
1: Bueno, no, tampoco.
0: Ariana
1: Robles.
0: Robles, nada más así. Muchas gracias. Gracias por venir, ¿eh?
1: No, de nada.
2: Qué gusto.
1: Gracias por invitarme.
2: No, al contrario.
1: Es totalmente mío.
0: Bueno, vamos a un corte y regresamos sangrientamente de volada. ¿A quién la garra?
2: En Exa.
0: En Exa FM.
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0: vámonos con los mensajitos. Ya regresamos al Chantal del día de hoy. Que es No la esperaba.
1: No la esperaba.
0: No la esperaba, Cuercita Santa. Y aquí está en donde nos quedamos. Dice, mi querida Garra.
1: Ay.
0: En las tiendas en línea, ¿puedes comprar un tipo de corta uñas? Que depositas en el centro una pastilla y la cierras y haces presión y la corta a la mitad. Exacto, no importa el tamaño de la pastilla. Muchas gracias. Y ahora
1: te mandaron hasta la foto.
0: Hasta la foto me mandaron ahí para que. Y vale 100 pesos la cosa esa. Oye, es que ya les platiqué en la mañana que pues me tomé una pastilla para echar una jeta porque andaba yo ya muy desubicado con esa condición del sueño.
1: Se te pasó la dosis.
0: Y se me pasó la dosis por un cuartito, Ale Garibay.
1: Pues por un cuartito pasan muchas cosas.
0: Han de creer que me la tomé anoche como a las 10 de la noche esa pastillita chiquitita. Y hasta hoy en día, a esta hora del día, todavía ando zombie.
1: Ay, pues ya sabemos cómo hacerle, Wolverine. Cuando ya no podamos así, ¿dónde se apaga su pastillita? ¡Vámonos!
0: No, bueno, no manches. Hoy me voy a tomar para dormir, pero en vez de una mitad, un cuartito, yo creo.
1: Sí.
0: Está muy heavy metal. Pero bueno, espero ya poder dormir a gusto, man, porque sí se siente horrible despertarte 3 de la mañana y dormirte hasta las 5 o 6.
1: No.
0: Pajareando ahí, nada más viendo el techo, está horrible. Bueno, pero bueno, muchas gracias, gracias por el interés, gracias por esto de la pastillita. ¡Y luego!
2: ¿Qué onda, Garrita? ¿Cómo estás?
0: Hola.
1: Dormido.
2: Para comentarte de lo de.
0: Medio
2: lo que
0: dormido.
2: ¿No te lo esperabas de las pastillas para dormir?
0: Hoy.
2: El principio activo de esas pastillas es alprazolam.
1: Ándale.
2: Y sí, si tienes problemitas de poquito insomnio, bájale a la dosis. Porque son muy, muy fuertes. De hecho, se las recomiendan muchos a los adultos mayores, pero son súper peligrosas porque pasa eso, que se despiertan y se despiertan somnolientos, bien mareados.
0: Ajá.
2: Y tracas es cuando se caen.
0: No, pues.
2: Así que, Garrita, yo te recomiendo otros métodos alternos para tratar tu insomnio.
0: A ver.
2: Un tecito, un insomnio.
0: No, eso no sirve.
2: O ponte a mandarme el pack cuando no puedas dormir.
1: ¡Ay, no, y el otro!
0: ¡Mande!
1: Esto ya no es una receta, es una cita.
0: Sí, ¿verdad?
1: Ya es una invitación muy directa.
0: Oye, es que ya le calé con todas las cosas así, naturistas, y nada me sirve. Nada, nada. Entonces, apenas ayer que me eché la pastillita esta. No, hombre, pero se ando todo sorprendido.
1: Oye, pero aparte creo que la Garra se la tomó y hasta a mí me hizo efecto. Andamos así, mira. A ver, vamos con el siguiente. Ánimo, Garra.
3: Días, aquí su amigo el Canty, participando ya estás de hoy.
0: ¡Hey, Canty!
3: Casi, casi es como la de Ale. No sé si cuente.
1: A ver.
3: Pero ahí va, o sea, no sé si está tan buena. Una vez, mi papá. Fuimos a Veracruz a reparar un auto, esos chocados, ¿verdad?
1: Ajá.
3: Y
1: ajá.
3: Llegamos a la casa de un tío a repararlo. El chiste es de que el motor estaba medio destrozadillo. Ajá. Y así, entonces, por ende, la de esta, el cofre estaba malo. O sea que. Pues no hay forma de cerrarle bien.
1: Ajá.
3: Y me dice, papá, yo estaba en la parte de la cajuela y ellos seguían la parte del frente. Me dice, abre el cofre, hijo. Y ya, pues en corto voy a la parte del piloto. Apenas le iba a jalar para poder abrirle.
0: Ajá.
3: Digo, ah, pues chinga, pues ya está abierto. Digo, ah, no manches, me la jugó bien, pasas. Digo, yo, ya cuando los vi, digo, joder. Quedé como de, no me esperaba que me iba a mirar como de, qué pip.
1: Que tu propio padre.
0: Oye, a ver, espérate.
1: Están revisando el motor y ya está
0: claro,
1: abierto.
0: Claro, está abierto el cofre y te dice tu papá, ve, abre el cofre, pues ya está abierto.
1: Sí, esa era la respuesta correcta.
0: Canty, a ver.
1: Pero el Canty no lo pensó.
0: ¿El efecto de la pastilla me hizo a mí o tú lo tienes ya de por vida? No entiendo.
3: Qué pip, ay, no. Es que es como, o sea, como mucha pena.
1: Como tonto.
3: Ay, no, qué barbaridad. Pero ni modo. No me lo esperaba ese tipo de, ya sé que se enojaron o ya sé que se dijeron, ay, qué pipi. Bueno, pues, pero bueno, así las cosas. Saludos.
1: Ay, no. Canty. No, lo gacho aquí es que tu propio padre te bulea, ¿sabes?
0: Pero, o sea, si estás viendo que el cofre está abierto porque están arreglando el motor y te dice, ve, abre el cofre, ahí vas tú. Te
1: pues como a la Garra, ay, se le durmió.
0: Pero este se le duerme toda la vida, ya Canty despierta.
1: Oye, a ver, vamos con otro. Dice Díaz, participando con el hashtag del día de hoy. No me lo esperaba. En una ocasión, cuando inauguraron una tienda, fuimos a conocerla y estábamos buscando estacionamiento.
0: Ajá.
1: Y nos fuimos a lo más alejado porque no encontrábamos.
0: Ajá.
1: Y en eso que veo caminando a Siddhartha y a Yuya.
0: ¡Mande!
1: Su esposa y bueno, Yuya su esposa y su bebé. Y yo grité y nos bajamos a pedirles una fotografía, mi esposo y yo, que andábamos ahí porque nos encanta la música de Sid.

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1: Con los pies arriba.
2: No, hombre.
1: Pues le hubieras dicho, no pases por ahí, está trapeado.
2: Oye, aguas. Aguántame no, tantito afuera.
1: Siéntate,
2: se seque bien.
1: Ándale, eso era eso muy bueno. Siéntate y le dices, está trapeado ahí.
2: Ajá.
1: Siéntate, ahorita no te puedes parar, por eso estoy sentada.
2: Se la sacaría de la manga
1: claro.
2: con él.
1: Claro.
2: Antes de que te dijeran, vieja fodonga, que. ¡Ay, espérate, no me pises! Salte tantito y deja abierta la puerta para que se abriera. Ahorita te aviso cuando ya puedas pasar.
1: Tómala,
2: se la sacó
1: ya.
2: de la manga.
1: Así.
2: Mira, ya sabes, para la otra, ¿ya ves? Muy bien, Ale Garibay.
1: Muchas gracias. Cuando gustes me hablas.
2: Que me fa.
3: Hola, Garra. Hola.
1: Hola.
3: Soy Mía.
2: Hola, Mía.
3: Alejandra. Los quiero mucho. Saben que los quiero mucho.
2: Ay, me la como toda.
1: Es de cuando digo, no merecemos esto tan hermoso.
2: No. Esto me amerita una repetición.
1: Adelante, dale.
3: Hola, Garra. Hola, Ale. Soy Mía, hija de Alejandra. Los quiero mucho, saben que los quiero mucho. Bye.
2: Ay, qué vale.
1: No puede ser.
2: No.
1: Mía, nosotros también te queremos mucho.
2: ¿Y sabes qué me encanta?
1: ¿Qué?
2: Que eres mía.
1: Ay. Que eres la hija de Alejandra.
2: Sí, Mía. Muchas gracias por tu mensaje, Mía.
1: Mía, ¿cuándo vienes a visitarnos? Te invitamos a la cabina.
2: Ya nos hiciste el día, Mía.
3: Hola, Garra, hola, Ale.
2: Ay, ¿qué pasó, Mía? ¿Qué se te ofrece, Mía?
3: Soy Mía, hija de Alejandra.
2: Ay, de Alejandra, ¿te acuerdas
1: Mi
2: de Alejandra?
1: Tocaya, claro.
2: Sí, claro. ¿Y qué pasó, Mía?
3: Los quiero mucho, ¿sabes? Saben que los quiero mucho.
2: Ay, muchas gracias. Nosotros también te queremos mucho.
3: Bye, Mía.
2: Ay, qué linda. Ahorita regresamos, damas y caballeros. Están escuchando La Garra.
1: En Exa.
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0: Yo dije, oye, ¿y esa canción quién la canta? ¿A quién se le ocurre sacar un éxito del momento llamado La Bamba? Y dices, ya chole. Oye, bueno, pero vámonos con los últimos mensajes, mi querido Wolverine Dance, Huracán King, Papazón de Melón, porque se nos acaba el time, ¿ok? No la esperaba, mi querida Alegría, ¿lista?
1: A ver, ¿con cuál vamos?
2: Sí, días. Dale. Hola, hola, amigos de Exa, ¿cómo están? Estoy participando en su hashtag el día de hoy. Ajá. Pues les cuento rápidamente que hace poco llevé, bueno, no tampoco, llevé a mis hijos a un evento acá al centro. Ajá. Con esto del festejo futbolero. Ajá. Fue poco antes de que iniciara. Ajá. Fuimos a un evento, era como una cascarita de fútbol. Ajá. Y nos quedamos hasta el final para ver a los jugadores, tomarles videos, ya saben, ¿no? Ajá. Y pues obviamente nuestro objetivo era tomarle fotos y video a Osvaldo Sánchez, pero pues como había un mundo de gente ahí alrededor de él, pues yo no me iba a arriesgar a que mis hijos se cayeran o X, ¿no?
0: Ay, mira.
2: Entonces, pues ya nos fuimos muy resignados al estacionamiento.
0: Ajá.
2: Y nos subimos al elevador. De repente llegamos ahí, hace una parada misteriosa el elevador, se abren las puertas y entra Osvaldo Sánchez. Lo tuvimos ahí en el elevador con nosotros, pudimos platicar con él, nos tomamos fotos, videos, súper amable, un amor de tipo. Y pues mi hija y yo ni la esperábamos, ya íbamos claro, bien resignadas al coche ya para venirnos a casa.
0: Oye.
2: Pero fue una super experiencia, inolvidable. Saludos,
1: ¿y
2: amigos?
1: ¿Qué te
2: los
1: dijo?
2: Amo.
1: ¿Qué platicaba?
2: Besos.
1: ¿Qué onda?
0: ¡Qué loco! O sea, fuiste hasta el centro a ver, a tomarte una foto con Osvaldo Sánchez, había un gentío y dijiste tú, ¿sabes qué? No la vamos a librar, ya vámonos. Te vas, agarras el elevador y cuando se para, Osvaldo Sánchez.
1: ¡Wow!
0: Y se sube contigo y ustedes solos con él.
1: ¡Qué
0: la
1: chido!
0: Foto, la plata. No, bueno, hasta VIP te tocó ahí.
1: Mándanos la foto, a ver qué te dijo. Cuéntanos. Ajá. Estoy un padre de esa experiencia.
0: ¡Y luego!
1: ¡Días, papazón de melón! Lo que no me esperaba es que cuando estaba embarazada era en la madrugada y se fue la luz.
0: Ajá.
1: Todo estaba bien oscuro y así nos quedamos dormidos. Y de un de repente se escuchaba La Llorona.
0: ¡Ay, mis hijos!
1: ¡Ay, mis hijos! Desperté a mi esposo.
0: ¡Ay, mis hijos!
1: Y alcanzó a escuchar como lo último de lamento.
0: ¡Hijos!
1: Nada más escuchó. ¡Jos! ¿Cómo fue el último de lamento?
0: ¡Jos de su pi! ¡Floyd!
1: Pero sí nos asustamos mucho, dice, porque parecía que estaba afuera diciendo. ¡Ay, mis hijos! ¡Qué miedo! Oye, Garra, hay que irnos un día. Hay que irnos un día a hacer una colonia en la noche a gritar.
0: ¡Ay, mis hijos!
1: Yo creo que mucha gente sí pensaría.
0: Un megáfono.
1: Ajá.
0: ¡Ay, mis hijos!
1: No, sin megáfono, así nomás gritando.
0: Así con voz de bruja.
1: A ver, ¿cómo?
0: No, pues tú eres la buena, güey.
1: Nah, tú eres la bruja, dice.
0: Tú eres la bruja, yo no.
1: Ah, ok. No, pues gracias.
0: Y luego
1: dice, hola, ¿qué tal? Espero estar muy bien. Mi historia es que una vez en el carro de mi mamá salí a comprar de desayunar, llegué a echar gasolina y la despachadora me preguntó que si era Uber. Le comento que no y empieza a gritar que sí y que le había puesto en su viaje que no pagó cuando sí había pagado. En menos de 10 segundos tenía a 5 personas alrededor de mi coche. Le tuve que enseñar mi celular para que viera que no era Uber. Y resulta que un día antes pidió un Uber y el carro era igual. Y este chofer le puso que no pagó cuando sí le había pagado. Jeje. Me llamo Omar y me gustaría participar por los boletos para el partido del sábado. Muchas gracias.
0: Gracias. No la veía venir.
1: Imagínate, ella ya casi arrestada ahí por un malentendido.
0: Oye, fíjate que nos acaban de mandar un mensaje ahorita de parte de la familia del Wolverine Dance.
1: ¿Qué dice?
0: Dice, no la veía. Fue a que le pusieran gasolina a su carro y le
1: sí,
0: dijo, a ver, ponle por favor 950 pesos.
1: 980.
0: 980.
1: Que ojalá nos estén escuchando.
0: Tráele 980 para darte 20 pesos de propina. Entonces, ya le echan su gasolina, ella se baja, paga con la tarjeta, no se fija en lo que le cobran ahí en la terminal.
1: Ajá.
0: Llega a su casa y le llega un aviso del banco. Pagaste 9,800 pesos
1: de gasolina.
0: Y yo, ¿qué?
1: No, hombre.
0: O sea, se le fueron unos ceros de más al vato. Digo, no creo que haya sido adrede, porque de 980 a 9,800 pues suena ilógico.
1: Aquí lo que queremos es darnos cuenta de lo pudiente que es la esposa de Wolverine.
0: Exactamente.
1: Porque mi tarjeta no hubiera pasado.
0: Ni la mía. Le hubiera dicho fondos insuficientes. Insuficientes. Pero no, acá con singular alegría, 9,800 varos de gasolina y de volada.
1: Casual. Clean. Aprobado.
0: Pase. ¿Quiere más? ¿Desea retirar efectivo?
1: Ajá, ¿desea retirar efectivo? ¿Gusta que le hagamos el cargo por ahí del internet?
0: Ajá.
1: ¿Qué cosa?
0: Bueno, oye, antes de irnos, ya nos vamos por acá.
1: Ay. A ver.
0: Ay.
1: Dice, días a la mejor dupla de la radio de Guadalajara. Un día normal en mi trabajo, en una compañía de teléfono, de telefonía celular, me toca atender al mejor locutor del mundo.
0: Ay,
1: me
0: pide... ¿a poco andaba Mauro ahí?
1: Ahí andaba.
0: El Maurazo.
1: Ahí andaba el mejor locutor del mundo. Me pide en esos tiempos mi Twitter. Nos empezamos a mensajear y no me lo esperaba. Tuvimos alguito. ¿Alguito?
0: ¿Alguito?
1: Alguito.
0: Nalguita.
1: Nos dejamos de ver y hace 3 años y 13 años después, otra vez, no me lo esperaba. Llegó con su línea toda fraudulenta, cortada, así dice, que llegó ese locutor con su línea fraudulenta. ¿Qué?
0: ¿Fraudulenta? ¿Qué es eso?
1: Fraudulenta. Pues yo creo que de hacía fraudes, hacía llamadas a la gente. Ajá. Y ya lo iban a meter a la cárcel, pero lo pude rescatar. Entonces, desde ese momento, fui su novia, del locutor que más admiro.
0: ¡Del mundo!
1: ¡Del mundo!
0: Ese Maurazo.
1: Que, por cierto, no ha registrado su línea y ya se la van a cancelar.
0: A cortar.
1: No te creas, la garra. No me lo esperaba que hasta tatuaje en mi brazo de su nombre tengo. No dice la línea fraudulenta, toda lo
0: lea. No dice nada este de lo... Pobre... Oye, pero es que aparte no dice nada de lo que estabas diciendo. Estás inventando todo, Ale Garibay.
1: Ahorita está captando el mensaje.
0: Nada dice, no le hagan caso. ¿Dónde dice del fraudulento?
1: Ay,
0: del tatuaje, no dice nada de eso.
1: Ay, garra.
0: No dice absolutamente nada.
1: Ya, ve, toma tu pastilla.
0: Lo voy a subir a mis redes sociales para que vean que Ale miente cuando dice entra al aire. ¿Eh? Muchas gracias, con permiso, bye.
1: ¿Qué dice la garra? Mira, hasta Hugo entendió más el chiste que tú. Todos lo entendieron.
0: ¿Cuál
1: menos
0: chiste?
1: Tú.
0: A ver,
1: pues eso, de la línea fraudulenta.
0: ¿Cuál? ¿Por qué no entiendo?
1: Ah,
0: a ver,
1: ya
0: explícamelo.
1: Nada, garra,
0: explícamelo,
1: ya.
0: Explícamelo, pues.
1: Es un mensaje muy bonito para ti, garra.
0: ¿Pero cuál es?
1: Ojalá
0: de la línea
1: tengas un sentido del humor en otro momento de la vida.
0: Pues no entendí.
1: Es show, dice.
0: Es show, show.
1: Y luego estoy diciendo, y se tatuó un tatuaje, y la garra busca el mensaje.
0: Pues sí, ¿dónde dice eso? ¿No es cierto?
1: Bueno, pero dice, ¿no? Que se enamoró del mejor locutor del mundo, Maurazo.
0: Maurazo, eso sí dice. Ok, oye, ya nos vamos. Gracias por habernos acompañado el día de hoy, mi querido Wolverine. Ya soy Akin Kin, Papa Sound de Melón. Allá en los controles, Ale Garibay, vas a ir.
1: Sí, voy a ir. Sígueme en redes, arroba Ale Garibay B.
0: Y antes de irnos, tenemos ganadores para que se vayan al cine con pase doble a la película que quieran, a la hora que quieran, con quien quieran y con palomitas con hoyo. Para Silvia González.
1: Y tenemos al ganador de Chivas, es Diego Alejandro Fierros.
0: ¡Mande! Bueno, ya nos vamos, gracias por habernos acompañado. Ale Garibay, ¿vas a ir?
1: Sí, voy a ir, síganme en arroba Ale Garibay B.
0: Gracias, yo soy La Garra Oficial, ahí síganme en Instagram y en Facebook como La Garra. Y si no tienen nada que hacer y les agarra el insomnio, pues en vez de mandarme el pack, háblenme y les digo qué pastillita me estoy tomando. Gracias, okay. Buenas noches, ya voy a dormir. Chao, chao.
3: Déjenme dormir.
4: ¡Atención! Este programa ya se acabó. Si tú vas a ir, nos vemos en la salida. Besos en el peyoyo. Chao.

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1: Gracias por estar en contacto con nosotros, son ustedes muy amables. Hoy es jueves, jueves 23 de julio del año 2026. Llegamos al cuarto día de la cuarta semana del séptimo mes del año con el programa 2474. Gracias. Un abrazo a la gente que está trabajando, que va camino a la chamba, que está en el gimnasio, nadando, bañándose, lo que sea. A los que van en el transporte público, gracias. Hoy vamos a tener un programa maravilloso. Oye, ayer vino el Chavo de Guadalajara y hoy viene esta artista de Guadalajara también. Camila Fernández viene hoy. Así que tendremos la oportunidad de estar con ella, escuchándola. Viene a presentarnos No Manches, su más reciente sencillo, como de costumbre. El mejor equipo de colaboradores de la radio, Gilgilín, el hombre espectáculo de México. Alfonso Arturo Vera Prendes, conocido como Jürgen el Gollito Vera. Y tendremos la radiografía. Así que por favor quédense con nosotros, que seguro nos lo vamos a pasar impresionante. Aquí arrancamos y vamos con la frase. Fíjate bien, ¿eh? La única diferencia entre el éxito y el fracaso es la capacidad que tienes de actuar para un lado y para el otro. Bueno, vámonos aquí a la Estación Naranja. Jessica.

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1: Camila Fernández.
0: Originaria de Guadalajara, Jalisco, tras una sólida formación musical, debutó en 2014 junto a su padre Alejandro Fernández. En 2016, colaboró en el álbum We Love Disney Platino, presentándose en el mismo año en los premios Billboard de la música latina.
1: Cuenta con dos álbumes de estudio, destacando por su poderosa voz e interpretación de la música mexicana. Tuvo una exitosa participación en el programa Juego de Voces, viviendo un gran momento en su carrera.
0: Con un estilo fresco y personal, ha demostrado que ha construido una carrera propia dentro de la música.
1: Hoy aquí en la cabina de Jesse Cervantes, en Exa, Camila Fernández.
2: Camila, démele un aplauso a Camila Fernández, por favor, grande. Que se escuche por todo el país. Oye, ¿cómo estás? Qué gusto verte.
3: Igualmente, como siempre.
2: Siempre con una sonrisa, siempre de buen humor. Qué bonito.
3: Por supuesto, contigo siempre son sonrisas, Jessy.
2: Oye, cuéntame algo, ¿cómo va Camila Fernández? ¿Cómo te sientes?
3: Va. Wow, la verdad es que muy bendecida, muy agradecida con el público, la verdad, porque por ellos estoy aquí, y no me esperaba una reacción tan bonita después de estos dos primeros sencillos que he lanzado. No me lo esperaba para nada y me encantó. Y estoy feliz ya estrenando este nuevo sencillo que se llama No Manches.
2: Oye, cuéntame algo. De la primera vez que viniste, ¿ahorita cuánto ha pasado?
3: Bastante.
2: Échale unos qué.
3: No sé, no. Muchísimo, como 8 años, ¿no?
2: 8 años, por ahí.
3: ¿Verdad?
2: Y ha sido, la verdad, hay dos cosas que yo te respeto mucho. Muy trabajadora.
3: Muchas gracias.
2: Y no se ha rajado la niña, ¿eh? Ahí está. Ahí,
3: jalisciense.
2: Y chambeando y
3: no me sé rajar.
2: Sí, qué bárbara, qué bonito.
3: Gracias, qué bonito.
2: Porque yo creo que hubiera sido, sé que en tu carrera ha habido, no se puede decir altibajos, pero de pronto te has tenido que ir adecuando. Claro. Pero ahí estás y echándole. Y me da mucho gusto, Camila.
3: Ay, muchas gracias, qué bello. Qué bueno que te gusta. Pues sí, la verdad es que tuve también mucho esa cultura del trabajo en mi casa, ¿no? Entonces, pues, ni modo.
2: Porque fíjate que una de las cosas que yo le reconozco mucho a tu papá, que siempre le he dicho a Alejandro, al Potrillo, que bárbaro, pueden decir lo que quiera, pero qué trabajador, qué ejemplo de hombre, de esfuerzo, de cultura, del trabajo, de disciplina, del estar, del hacer, del llegar. Y eso es para reconocerse y para tomarse de ejemplo para todos, ¿eh?
3: Totalmente, totalmente.
2: Y qué bueno que lo sacó.
3: Claro, ¿no? Bendito.
2: Oye, ¿y cómo es el proceso de Camila para sacar un disco nuevo?
3: El proceso, bueno, ha sido muy diferente. Cada disco siento que tiene como su propia alma, la verdad. Este disco me sorprendió, llegó de mí por sorpresa, porque los pasados discos yo tuve que ver con las canciones, ¿no? Y este disco me dijeron como de, vamos a amarrar las manitas tantito para que no escribas.
2: Ay,
3: nada.
2: Qué nervios.
3: Tú. Y sorpresa, oh sorpresa, te tenemos muchas canciones de muchos compositores muy buenos.
2: Ajá.
3: Que no me dijeron, la verdad, quién era al principio cada quien, ¿no? Y yo, pues, escuché muchas canciones, escuché como, creo que al principio eran como 100 y tantas.
2: Oye, ¿no te pierdes de escuchar tantas canciones?
3: Uno sí se cicla, uno sí a veces dice, ay, necesito tomar aire fresco.
2: O como vas echándote la de 10 en 10, o porque sí, yo sí, creo sí, que pues en la 105 ya no te acuerdas de la 72.
3: Nos tomamos 3 días.
2: Ok.
3: Cada día creo que sí era como 20 y 20, algo así. Uh-huh. No sé, como 20 y 30. Al final eran 100, ¿no?
2: Sí, claro.
3: Y las escuchamos. Y fue muy difícil, pues, cerrar con un álbum de 12, porque querían de 12. Entonces, pues, al final fue un álbum de 13 canciones.
1: Camila Fernández.
0: Regresamos.

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1: 1-1. 1-30.
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1: Camila Fernández.
2: ¿Cómo es la señora?

0: sensación o cómo es la emoción de Camila Fernández en un escenario?
1: Pues obviamente estoy nerviosa porque siempre estoy pensando en absolutamente todo, porque soy un poco muy estricta conmigo.
0: Qué bueno, eres dura contigo.
1: Sí, sí, sí. A veces me exijo más de lo normal, pero cuando ya entro en confianza con el público, como que ya suelto el cuerpo. Uh-huh. Y ya todo fluye padrísimo, pero pues, obviamente pues el nervio existe. Existe no, en cómo va a estar la luz y si va a estar coordinado también lo de atrás y si algún mariachi se desafina o va a estar bien o y que si los bailarines y que si esto, que si lo otro y que si, ¿sabes? Entonces
0: claro.
1: Estás pensando en todo a la vez y suman el que no se te olviden las letras, ¿no?
0: Qué cosa. Es uno de los detalles que más le respeto yo a los artistas, la capacidad de memoria que tienen, ¿no? Porque a pesar de que puedas tener un apuntador, uh-huh. Pues ahí está la letra, pero exacto. La intención, claro. La melodía. ¿Eres buena? ¿Tienes buena memoria?
1: Tengo buena memoria, pero, por ejemplo, en las canciones que yo no escribí, que son estas, uh-huh. Sí me cuesta memorizármelas, pero okay. Ya las traigo.
0: Eso, muy bien. Se va a olvidar ahorita.
1: No se van a olvidar, esperemos.
0: Oye, cántanos una, ¿no?
1: Claro, por supuesto. ¿Cuál es ¿con cuál quieres empezar?
0: La que tú quieras, no manches.
1: La de no manches o suéltame.
0: La que tú digas.
1: No manches, perfecto.
0: Venga.

0: ¡Ajale! ¡Qué pensi! ¡Qué cosa, la niña! ¿Qué?
1: Camila Fernández.
2: Ya volvemos. 1:39.

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0: lo mejor de Jesse Cervantes en vivo. 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
1: Camila Fernández.
2: Mira la gente que te está conectada y saludándote. Desde Coacalco, aquí en la Ciudad de México, wow, de Tlaquepaque, Poza Rica, aquí en la del Valle, en Acapulco, Iztapalapa, que es como un país.
1: Iztapalapa también,
2: Mérida,
1: wow.
2: Ensenada, Baja California, Mixcoac.
1: Todo eso también, ok, sí, wow, Tampico, un beso Tamaulipas, también Ensenada, a Tampico, besos, a
2: Tehuacán, Puebla, Tlalpan, Tehuacán, aquí en la Ciudad de México, Monterrey, Nuevo León,
1: Puebla, Tlalpan,
2: Naucalpan, sí. Zamora, Michoacán,
1: Monterrey,
2: pues besos. Hay muchos lugares donde tienes que
1: Zamora,
2: ir a cantar.
1: Ajá, claro.
2: Eso es gira lo que va a empezar, ¿no?
1: Es gira lo que va a empezar, claro que sí. Te voy a decir dónde voy a estar.
2: Venga.
1: Voy a estar en Ciudad de México, aquí en México, por fin.
2: ¿En la maraca?
1: En la maraca, en Ciudad de México, ¿no? Y luego en Querétaro vamos a estar Foro Arpa, uh-huh, el 3 de octubre, amiguis, ahí nos vemos, amigos de Querétaro, en Foro Arpa. Y en Guadalajara, el 2 de octubre, voy a estar en Conjunto Santander. Ahí nos vemos, amiguis, por fin. Porque hace mucho que no cantaba yo en México, entonces me urgía.
2: No, aparte, ¿sabes qué me encanta? Que sí, ya un show de Camila.
1: Uh-huh.
2: Un show de Camila Fernández.
1: Ya, completo mío.
2: Claro, ¿no? Y ¿sabes qué? Luego se van permeando en redes.
1: Padrísimo.
2: Sí, claro, sí, se va haciendo espectacular. Cántanos otra, ¿no?
1: Claro, por supuesto.
2: Ven, ¿qué canto?
1: Te canto la de Suéltame.
2: Sí,
1: chale. Esa era cuando tienes que soltar. Ya.
2: Sí, que eso es... Uno, es bien difícil.
1: Sí.
2: De lo más difícil del mundo y de lo que más rico se siente cuando lo logras.
1: Sí, y ¿sabes qué? Luego también necesitas que esa persona te suelte primero para tú soltar.
2: Sí.
1: Porque luego estás ahí como que tú ya soltaste, pero esta persona no, entonces es como medio complicado.
2: Sí, es muy complicado.
1: ¿Verdad que sí?
2: Venga.
1: Bueno, ahí les va.
3: Bueno,

0: ¡Ándale! Oye, qué bonitas canciones, caray.
1: Me dio muchas gracias. Gracias por los aplausos, wow.
0: Son en vivo,
1: ¿eh? Audiencia.
0: Son en vivo.
1: Ay, aquí,
0: son en vivo. Es pura gente que vino, que está aquí.
1: Claro.
0: Sí, no,
1: no hombre, está retacada aquí, ¿eh?
0: Sí,
1: este lugar.
0: Sí, hay un entradón, ¿eh? Sí, hay un entradón. Oye, qué bonito. Qué bonito lo que te está pasando. Qué bonito crecimiento estás teniendo de tu carrera.
1: Muchas gracias.
0: Sabes que aquí se te quiere muchísimo. Que eres bienvenida
1: gracias.
0: Cuando sea necesario, cuando necesites.
1: Ay,
0: suerte gracias. En la maraca, ahí estaremos.
1: Ay, esperemos que todo salga bien en la maraca.
0: No, todo va a ir de maravilla y en la gira también.
1: Sí, repetimos las fechas de acá. 2 de octubre, Guadalajara, Conjunto Santander. Boletos ya disponibles. 9 de octubre, Querétaro. En el foro ARPA.
0: Ajá.
1: Amigos de Querétaro, ahí nos vemos. Y 10 de octubre, aquí Merengues, en Ciudad de México, en La Maraca.
0: Pues ahí está. Camila, gracias por estar acá.
1: Gracias a ti, Bill.
0: De verdad, bienvenido. Bienvenida siempre.
1: Gracias.
0: De verdad, muchas gracias. Vamos a continuar con este programa. Gracias, Camila.
1: Venga.

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Una 57.

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1: Un día como hoy, un 23 de julio del 2011, fallecía a los 27 años una de las voces más influyentes del soul y del jazz contemporáneo, dueña de un estilo único y de una vida trágica. A 15 años de su partida, dedicamos la radiografía a Amy Winehouse.
0: Radiografía en Jesse Cervantes en Exa. 23 de julio del 2011, el mundo de la música recibía la noticia del trágico deceso de una cantante que transformó y revitalizó el soul, Amy Winehouse.

hoy queremos recordar su legado con algunos datos peculiares de esta extraordinaria cantante. A los 13 años, además de ponerse su primer piercing en la nariz, Amy tuvo su primera guitarra y comenzó a escribir sus propias letras. La primera banda a la que perteneció llevaba por nombre Sweet and Sour, creada por ella misma a la edad de 15 años. En esa misma edad, dentro de la gama de tatuajes que Winehouse tenía, se encontraba uno del personaje de Betty Pop. Se cuenta que en alguna ocasión tuvo interés de ser periodista, motivación que la llevó a trabajar en la empresa de noticias de espectáculos World Entertainment Network durante 3 meses. Su disco debut del 2003 lleva por nombre Frank, y sí, el nombre fue inspirado en Frank Sinatra. Esto quizá porque Amy creció viendo cantar a su padre por la casa melodías de este. Everyone knows your name, and that's your whole claim to fame. Rehab, una de las canciones que puso a Amy Winehouse en la cumbre del éxito, fue creada por accidente mientras caminaba con el productor Mark Ronson. Él le comentó a la chica que varios de sus amigos querían meterla a rehabilitación, y en ese momento Amy improvisó la letra

0: El Museo Judío de Londres ha dedicado un espacio a la cantante donde se muestran objetos personales, entre ellas una maleta maltrecha llena de fotos de su familia y amigos que guardaba con nostalgia. El artista plástico Guy Portelli realizó una escultura en bronce en honor a Amy. La pieza lleva por nombre Excess. El famoso diseñador Karl Lagerfeld afirmó que el look de la cantante fue su inspiración para algunos desfiles.
1: The winner of the best British female this year is the one, the only, Amy Winehouse.
2: And the Grammy goes to Amy Winehouse.
3: Amy Winehouse.
4: Thank you to everyone at Island.
0: Una de las voces femeninas más poderosas de todos los tiempos, de personalidad enigmática, la diva del soul, Amy Winehouse.

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1: La segunda de espectáculos con el querido Gilgilillo, el hombre espectáculo de México, el que más sabe, el que más le creen. Mi querido Gilgilillo, ¿qué nos cuentas?
2: Hay un fenómeno en la música, mi Jesse, que coincidirás conmigo, es además de talentoso, un cuate que maneja bandas, banda al por mayor, que se llama Sabino. Sumamente talentoso.
1: Sí.
2: Pues este vato ya trae, ahora sí, de manera exclusiva, una firma de representación. Porque tenía como su propia oficinilla, ¿no?
1: Y estaba. Estaba con Wax, ¿no?
2: Exacto. Ajá. Y ahora ya firmó con Apodaca.
1: Ándale, mira.
2: Apodaca Booking, que tiene pues unos tentáculos impresionantes y que es una de las empresas también sumamente respetables en cuanto a presentación, Booking y una corporación que ha crecido de una manera sensacional, la verdad, y hay que reconocer el gran esfuerzo de Oscar Flores alrededor de la música. Y bueno, finalmente ya lograron tener esta negociación, lo que pues evidentemente le dará también un antes y un después a la carrera de Sabino. Ya de por sí era un vato sumamente exitoso, ¿no? Que tiene, insisto, un fandom muy amplio. Su música, pues.
1: Pues hizo el estado en GNP, ¿no? ¿Alguna vez?
2: Sí, hizo el GNP y luego creo que el Palacio de los Deportes también lo hizo, ¿no?
1: Sí.
2: Y también le fue maravillosamente bien. Y bueno, pues yo creo que este tipo de alianzas siempre son muy prósperas porque, pues obviamente son alianzas muy sanas, ¿no? Hay otras empresas que tienen una reputación más dudosa o que siempre se pelean con sus artistas, pero, o con sus estrellas, pero en esta ocasión yo creo que llega en un momento importantísimo, tanto Sabino como la misma empresa, y convergen en algo que seguramente le va a dar un paso de internacionalización importante a Sabino y evidentemente pues constituirlo más como lo que es, ¿no? Un estrellototo.
1: Sí, felices al querido Sabino, rap mexicano, rap de Guadalajara, Jalisco, México. Un abrazo a Sabino muy, muy grande. Mi querido Gilillo, nos vemos mañana.

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1: 228.
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1: La segunda de deportes con Alfonso, con Arturo, con Vera, comprendes, con el todoterreno, el actor, el locutor, el conductor.
2: Eso es todo, biche.
1: Ya nada más falta que seas médico, una cosa de esas me quedo.
3: Nada más curo pulques nada más, ¿verdad?
1: Sí, sí, ¿te gusta el pulque?
3: No.
1: La verdad, a ver, a mí sí se me hace muy baboso.
3: Sí, sí, sí, es completamente baboso. Espero que no me esté hablando de usted, ¿verdad?
1: No,
3: es que me acuerdo de ese chiste muy tonto. Bueno, sí, si no hay otra cosa, sí le meto un calambrito al hígado con el pulque, pero así de que vamos a echar unos pulques, no.
4: Sí, no, yo la verdad es que no.
3: No, yo soy de chela,
4: No, yo es porque
1: copa, alguna vez me dio por traer aquí a la oficina a
3: pulque.
1: No, sí, para hacer convivencias, darles como, pues eran como talleres o como presentaciones. Entonces trajimos un maestro pulquero.
3: No me digas.
1: Sí, sí, sí. Entonces se bajaba todo el equipo al lobby o a un mezanino. Entonces el maestro pulquero te explicaba la historia del pulque, los tipos de pulque que había.
3: Ajá.
1: Y traían pulque. Y te hacía probar. Todo el pulque.
3: Había degustación aquí de
1: degustación de pulque.
3: Y no va a regresar el señor pulquero. Pues sí,
1: trae lo podemos traer,
3: algún día aquí, ¿no? Para meterle aquí un calambre al hígado. Oye, es lo mismo que los curados, es que hay curados que de piñón, de guayaba, eso es pulque.
1: Sí.
3: Bueno, pues mira, qué bueno. Oye, pues hay que
1: invitar al maestro pulquero.
3: Maestro pulquero, ¿qué vamos a ver?
1: Sí, bueno, no.
3: Oye, ya salió la lista de los mejores jugadores de la pasada copa. Ojo, esto fue por votación, ya hay que entenderlo así, votación de los aficionados.
1: El chino, ahí te va.
3: Por votación de la FIFA en todo el planeta. Arquero, Bocinha de Cabo Verde.
1: No,
3: gran portero, pero la neta.
1: Esto es de popularidad.
3: Sí, pues ahí. Y la verdad era para otros. O sea, lo hizo muy bien, Bocinha, mis respetos.
1: No.
3: Pero es más el corazón y la popularidad. Además, su historia, ¿no?
1: No estoy de acuerdo.
3: Seguramente platicaron aquí la historia, ¿no? En Amigos Sin Derechos, ¿no? Que iba la mamá al estadio. Algo muy bonito, ¿no? La historia de todo Cabo Verde. Sí, pero pues sí, así como que.
1: ¿Para ti quién fue el mejor arquero?
3: Pues es que yo tengo que decir Unai Simón. O sea, Unai Simón recibió un gol.
1: Sí.
3: O sea, la neta.
1: Cierto.
3: O sea, a ver, Pickford de la Inglaterra anduvo muy bien, Sacó varias.
1: Pero, tienes razón.
3: O sea, la verdad lo hizo
1: pero
3: muy bien.
1: Pero que reciba un gol no tiene también que ver con el trabajo de la defensa.
3: Completamente, ¿no? Pero, pues mira.
1: No, bien. Unai Simón.
3: Sí,
1: pero bueno. Venga, palomeado.
3: A ver, defensas. Pedro Porro de España la bajó muy bien. Lisandro Martínez de Argentina. Upamecano de Francia y Cucurella de España. La verdad es que me gusta.
1: Sí.
3: Me gusta esa lista. Los mediocampistas, Rodri de España, indiscutible, creo yo. Olise de Francia, Bellingham de Inglaterra, también muy bien.
1: Me jugó muy bien.
3: Los bien. Y los delanteros, Lionel Messi,
1: Leo,
3: de Argentina.
1: Sí, bien.
3: Sí.
1: Claro. Su mejor mundial.
3: Haaland, de
1: bien,
3: acuerdo. Y obviamente el campeón goleador del campeonato que fue Kylian Mbappé.
1: Kylian, ahí está.
3: Sí, buena lista, ¿no?
1: Y ahí vas a empezar con
3: Carlos. No, el Memote, ahí Pero bueno, está la lista de los 11 mejores.
1: Nomás el portero sí tira.
3: Sí, lo de Bocinha, pues la verdad.
1: Pero no es una falta de respeto para un Unai Simón.
3: Pues mira, pues es que también es popularidad. No, a ver,
1: ¿te acuerdas? Pero la misma.
3: ¿Tú el de México Inglaterra lo viste en el estadio?
1: Lo vi en el estadio.
3: Bueno, lo que hizo Pickford.
1: Cañón. La que le sacó a Raúl Alonso Jiménez. Marcó el destino del partido.
3: Sí.
1: Esa pelota entra y es otro partido.
3: No, claro. Estaríamos hablando de. Bueno, ya ni para qué le echamos.
1: Lo vi en el estadio.
3: No. A ver, oye, por ejemplo, la que hizo el Tala, ¿no? Esa que le hace a Corea.
1: El Talavera Raquel.
3: No, que estaba ahí como que sentado. Y,
1: sí.
3: Bueno, qué buen torneo fue, ¿verdad?
1: Sí, no.
3: ¿Cuántos
1: inolvidable.
3: Historias? Inolvidable.
1: Inolvidable, de verdad. Mi querido Vera, nos vemos mañana.
3: Aquí estaremos, claro que sí.
1: Y bien, gracias a ustedes por estar con nosotros. Soy Jesse.
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1: ¡Guadalajara! ¿Cómo estamos? ¡Juevesito! Juevesito, mi Iris. Ya se acerca, ya se siente la fiesta, ya se siente el cotorreo chido. Ya viene tu fin de semana, donde estás muy emocionada por ver a las Chivas contra el Juárez.
2: Claro.
1: Partidazo, claro.
2: Ey. Noto cierto tono de sarcasmo. Cálmate. Tú y tu Premier League a mí no me interesan, ¿eh? Puro Liga MX, papito. Oye, sí, ya es jueves. Jueves 23 de julio. Bienvenidos al Radar de XFM 101.1. Como siempre, de lunes a viernes de 3 a 5 de la tarde. Hoy con mucha información, mucha música y también mucho rock and roll.
1: Mucho rock and roll, mucho de todo. Fíjate que tenemos hoy cosas para platicar. Para entrar al chismecito rico con Atsiri Hernández. Atsiri le iba a decir. Atsiri Hernández, que como siempre trae una sección llena de chisme, llena de cotorreo, de la farándula. Eso va a estar bien interesante. Pero no solo eso, ya que vamos a hablar acerca de cosas que están surgiendo del pasado, tendencias del pasado que hoy en día se están posicionando muy cañón. Por ejemplo, ¿sabías que los CDs en tiempos recientes están aumentando exponencialmente la venta y consumo de CDs?
2: ¿Cómo? ¿Sí? O sea, mira, ahí te va.
1: La gente está consumiendo CDs.
2: Yo tengo una cantidad importante de discos originales que compré hace mucho tiempo. Ya ahorita sí tiene mucho tiempo que no compro, nomás vinilos. Pero los vinilos también son algo que se está poniendo de moda o que lleva años de moda y estamos hablando que ese formato no se consumió por mucho, mucho tiempo. Entonces, respecto a los CDs, a veces me dan ganas de comprar, pero luego digo, ¿dónde lo reproduzco? No tengo ahorita ni estéreo, ni grabadora, los autos ya a veces, creo que los más nuevos ya no traen para meter el disco.
1: Ya no traen.
2: Entonces, es interesante este tipo de cosas que estén regresando como a ponerse justo en tendencia o que la gente siente interés nuevamente por adquirirlos, ya que creo que sí está medio difícil luego en el caso de los CDs, ¿dónde lo pongo?
1: ¿Dónde lo pones? Fíjate que sí, hay cosas que están surgiendo por ahí. Hoy tenemos un top 6 de cosas del pasado que se están convirtiendo en tendencias del presente y pues para futuro, ¿no? Vamos a hablar acerca de una compañía de paletitas. Estas paletitas rojas que seguramente todo mundo probó cuando estábamos chavalos, que tienen el chiclito ahí. Estas paletitas acaban de lanzar un micrófono de paleta. Y esto es porque ya ves que se hizo tendencia que hagas los videos con una cuchara y el micrófono lo pongas en una cuchara o en una pala o en algo así. Pues bueno, esta compañía tomó esto y han sacado estos micrófonos. Te voy a platicar cómo está todo ese rollo, si van a estar a la venta, cómo son, qué características tienes, porque están bastante interesantes. Y vamos a hablar, es que hoy andamos muy retro, fíjate, curiosamente. Vamos a hablar también acerca de que una compañía, Nokia, ¿te acuerdas de los famosísimos Nokia que eran los indestructibles?
2: Que todo el mundo
1: se les caían, que estaba toda esta broma de que si se te caía en el piso le hacía grietas al piso y todo ese rollo. Bueno, lanzaron una línea de celulares básicos, de estos que compras en las tiendas de autoservicio como para sacar la chamba, o sea, de que te cuestan 300 pesos, 500 pesos, pero con inteligencia artificial.
2: Oh.
1: O sea, están mezclando, metiéndole cosas chidas o futuristas, quizá para la gente que no tiene la capacidad de hacerse con un smartphone y todo este rollo.
2: No, y más allá de hacerse con un smartphone o no, hay gente que, aunque a nosotros nos parezca impresionante, no le gusta.
1: No le gusta.
2: Gusta el celular que tenga así los botoncitos clásicos como antes y que solo sirva para lo que era en su momento, que era hacer llamadas y mandar mensajes quizá, ¿no? Entonces me parece interesante eso.
1: ¿Te ha pasado cuando ya no encuentras los mensajes de texto en tu celular?
2: Sí, no.
1: Que tú dices, oye,
2: los
1: esto contactos, era para eso.
2: Los contactos a veces digo, ay, ¿dónde? ¿Cuál es el iconito de los contactos? Sí, no, yo por ejemplo, y eso es muy de nuestra generación, no soy fanática de las llamadas telefónicas.
1: Yo tampoco.
2: A mí no me llames. O si me vas a marcar, primero pregúntame por WhatsApp. Te puedo marcar, ya que me llames directo me parece muy invasivo a mí.
1: Sí, si te sacas de onda, ¿no?
2: Sí, pero nada que ver, para eso es el celular, ¿sabes? O sea, si es un rollo muy menso de nuestra parte.
1: O mejor manda WhatsApp acá a nuestro Exa WhatsApp 33 15 20 101 1, para que converses ahí sí con nosotros, para que no invadas a la Iris con las llamadas.
2: No.
1: Y cotorremos un ratito.
2: Sí.
1: Vamos a tener muchas cosas por acá. Boletos, obviamente, para Harry Styles.
2: El registro.
1: Registro de
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1: Mucha, mucha cosa que hacer, mucha cosa que platicar en las próximas dos horas. Así que bueno, estamos aquí en Radar EXA con Hey Jax, con Iris. Y te quedas con la próxima canción, que es Carly Rae Jepsen, After All. La escuchas aquí en Radar.

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Harry Styles, ya estamos emocionados de que llegue el día. Se quedan con Mar Solís, Fuiste Tú, aquí en Radar, Exa 101.1 FM.

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1: Tito Rico con Atsiri Hernández. ¿Cómo estás, Atsiri?
2: Venga, muchachos, excelente jueves. Estamos contentos, felices y llenos de este gozo, de este chisme de lavadero, en donde nos damos cuenta que no nada más nosotros tenemos problemas, sino también los famosos. Así que hay que olvidarnos de todo lo que nos estamos, cargando. Y vamos a comenzar un poquito con todo lo que está sucediendo de la casa de los famosos. ¿Listos?
1: Ya estamos bien listotes.
2: Oye, y que por cierto, ya les decimos.
1: Ya, pues a ver, ¿por qué anda emocionada acá mi amiga? Ayer se fue de shopping y todo el
2: pero
1: rollo.
2: Eso es porque yo soy doña inventada y a mí si me ponen un dress code, bebé, yo cumplo el
3: ¿Cuál
2: dress code.
3: ¿Cuál es el dress code? Por favor, compártelo.
2: Life in Plastic is fantastic. Ah. O sea, Barbie. Es que vamos a ir a la watch party de la Casa de los Famosos.
1: Sí. El próximo dominguito, ahí para que estén súper atentos. Vamos a hacer intervenciones para acá, mi querida Iris.
2: Todavía no sabemos eso, pero chequen en arroba
1: @exageredes. Sí. Porque va a estar bien interesante. Vamos a ponernos al tema súper chido porque.
2: ¿Y tú qué te vas a poner?
1: No tengo ni idea, ¿cómo lo voy a hacer?
2: Esta yo trae una de la arsena al rosa.
1: Está raro eso. ¿Sabes qué onda? Mira, en la película de Barbie sale el Ken como rocker. ¿Sí te acuerdas?
2: Claro.
1: Sale así. Yo creo que por ahí le voy a pegar por
2: pero
1: ese
2: es
1: lado.
2: Que el tema, bueno, sí es un tanto Barbie, pero no hay Barbie inspirado en Barbie. Como hemos visto a todos que han sacado estos promocionales de juguetitos, que han tenido como que son muñecos y demás, pues bueno, no sé.
4: Yo creo que es más que nada como brillos, cosas diferentes. O sea, no te vayas colorido. Hombre todo negro, por favor.
1: Yo creo que eso, porque
2: ya está diciendo de la ropa.
1: El evento es de TikTok, y TikTok sí, yo he ido a varios eventos de TikTok, y sí te destacan mucho eso de que no te vayas como tan formal, o sea, no vas a los Oscars, ¿sabes? Como que yo creo que es por ese lado la onda. Sí,
2: verte
1: sí.
2: Y reverte. ¿Y tú, Iris? Yo
4: sí voy, ahorita te muestro el vestido.
2: ¡Ay,
4: yo sí voy muy Barbie y le voy a poner ahí un abrigo de peluche o qué
2: por
4: sé
2: favor.
4: Yo. Sí, a mí me encanta inventar, pero bueno, hablando justo de la Casa de los Famosos, más revelados, más polémicas de los revelados.
2: Todo.
4: Más de todo.
2: Porque, bueno, a ver, los que ya conocíamos, y yo quiero preguntarles antes de narrarles uno por uno y ver qué tan polémicos son cada uno, ¿qué esperan de esta Casa de los Famosos, que es la cuarta temporada? ¿Qué creen? Que vaya.
1: Oye, pero Memo Schultz.
2: ¿Tienen a su favorito? Memo
1: Schultz. Está raro eso, ¿no?
2: Claro.
1: Como que Memo Schultz es un brother que está en deportes, pero es un brother muy serio. O sea, no me lo imagino todavía.
2: Sí, siento yo que fue como que, a ver, a todos billetes, vamos a darle de lo mejor. Bueno, vamos a narrar uno por uno, me dicen ustedes si tienen a su favorito, las polémicas en las que han estado involucrados cada uno, pero iniciamos con Ernesto La Guardia. Ahí yo lo vi y dije, mira, es familiar, es para la señora bonita en casa, es para aquellos que dicen, es un rostro conocido, yo lo vi cuando estaba chiquita en alguna telenovela y ya. Polémicas casi no tiene, solamente que participó en un programa durante muchos años y su salida fue como wow. Pero nunca ha estado en polémicas. Después de ahí, Karina Torres, esta mujer sí es bastante polémica de vengo a hablar contigo, hija, y demás. Sabemos que es irreverente, ha tenido creo que algunos problemas con adicciones, un poquito también que dice lo que piensa, y creo yo que también ha de tener algunos problemas incluso hasta de ira o algo por el estilo. Siento como que se deja ir la mujer con todos sus sentimientos y por ahí siento que va a tener algún cruce con alguien.
4: Guarden este tweet, yo a creo ver. Que se va a agarrar del chongo con Aldo Rendón.
2: ¿Verdad que sí?
4: Fácil.
2: Es que son las dos personas LGBT que siento yo.
4: No, y que aparte Aldo Rendón lo ha compartido como que él se lleva más, creo que con heterosexuales, ¿sabes?
2: ¿Ah, sí?
4: Sí, se lleva más con mujeres, creo, no tanto con de la comunidad. Entonces, dado eso, no sé por qué, pero siento que podría ser un que no le caen tan bien.
2: Además, cuando él dice que pinta su raya, cuando alguien no le cae y ya, no intenta, no disimula ni nada por el estilo, y cuando le preguntan Slobotsky y también Ricardo Pérez, le dicen de que, oye, ¿sabes lo que es un whitexican? Y él, ¿qué? Pues toda la gente con la que me llevo, ¿no?
4: Sí.
2: Entonces siento como que esta fusión de personalidades, Aldo, yo sé que a lo mejor hasta pide la salida, ¿eh?
4: Yo creo que a Aldo la señoras, así como cuando pasó con Adán Marcelo, que era algo que no, pues mira, es que sí se llegó a pasar de la raya, siento bastantito, pero a mí me cae bien el Adrián. El caso es que creo que existe

0: existe mucho la probabilidad de que las señoras en casa no entiendan el cotorreo que trae Aldo Rendón.
1: Sí.
0: Y eso le puede jugar en contra. Uh-huh. Así que va a ser muy interesante ver cómo va a lidiar con esto, porque tiene evidencia de las pasadas temporadas de que eso puede suceder. Es muy probable que le suceda, entonces ya veremos.
1: Y creo que tiene la fuerza tanto de influencers como de personalidades a las que ha vestido. Uh-huh. No sé, creo que es el choque de varias generaciones por ahí con Aldo Rendón. Jimena Herrera, una de las actrices que también ya se confirmó, muchos decían, va a ser la segunda Mar de esta temporada, el cero a la izquierda, bla, bla, bla. Pero bueno, ha enfrentado críticas nada más por personajes que ha hecho. Aldo Rendón, ya estamos abordando un poquito de él. Él solamente ha estado involucrado en estas polémicas de que dice lo que piensa, no tiene filtros y listo. Moisés Peñalosa, está guapo el muchacho, ya le dimos visto bueno.
0: ¿Iris? No es mi tipo, pero bueno, hay un taco de ojo para las doñitas.
1: Sí, dicen por ahí que a lo mejor y puede entrar en algún romance con alguna personalidad. Cynthia Clitbo, ella, ahorita que estaba investigando, se me vino así como que el foco a la mente. Ella ya había salido el año pasado llorando en TikTok, diciendo que tenía problemas económicos, que no tenía por cómo solventar temas económicos con su casa, con su hija, o sea, como cosas así, y ya ahorita fue que se me conectaron los cables y dije, ok, ya
0: pues
1: sé.
0: Necesitaba la fe. Yo no entiendo, a ver, no es que yo no haya llorado, quizá y me haya
1: grabado. Los que se estuvieron llorando.
0: No, deja tú eso, porque quizá yo también lo he hecho. No, pero pues, o sea, si dices no tengo varo, ¿subir un video va a hacer que tengas varo?
1: No, bueno, a lo mejor que bueno, te apiadaran las productoras o algo así.
0: Sí,
2: mejor. Hace que te inviten a...
0: Es verdad, ahí está la respuesta. Voy a subirme llorando.
1: Por favor, tengo que pagarla.
2: Por favor.
1: No generar interés.
2: Sí.
1: Vamos con Yair. Él, lo que más le ha destacado en tema polémica es que tiene un hijo y ese hijo sufrió también de adicciones,
2: sí.
1: Lo metió a un centro de rehabilitación, ha estado entre dimes y diretes entre si se rehabilita o no, pero bueno, ahorita según él está muy enamorado, está en una relación estable y su hijo, pues no sé, yo creo que va a hablar mucho de él mientras se cambian y todas las
2: y
1: cosas.
2: Y es un tipazo el brother, ¿eh?
1: Ay,
2: o sea,
1: sí me
2: ha tocado conocerlo varias veces, va a ser bien interesante conocer ese lado oscuro que tenemos todas las personas, o sea, es el lado oculto, porque el brother siempre que lo conoces es muy buena persona, tiene muy buena vibra.
1: Ojalá se le olvide que hay cámaras en la regadera.
0: Ay, Oye, pero ¿sabes qué? Como bien decía el bro, es que yo creo que en este formato, si te encierran con una bola de desconocidos, con hábitos diferentes a los tuyos y demás, pues sí tiende mucho a que pueda salir tu lado oscuro. Entonces estaría ver este lado de Yair, si es que lo tiene, porque pareciera que no lo tiene, va a ser algo fuerte.
1: Aparte apuesto, y quiero, por favor, que ya no nos separen en cuarto uno, cuarto dos. O sea, que ya los pongan a todos revueltos, porque sí, luego se ponen con sus bandos y vamos a votar por aquellos y tal. Estaría padre como que...
0: Todos contra todos.
1: Porque sí, se agarran sus teams y ya como en secundaria. Flor Vigna, actriz y bailarina argentina. Ahorita que todo está también... una polémica que resultó en esta semana, ¿recuerdan? Pues ante los argentinos, lo que sucedió en esta Copa de Fútbol y demás, que iba a ser una stylist que iba a estar participando justo en la Casa de los Famosos. Ahí fue cuando dijo, o se le ocurrió subir un video donde pues decía que los mexicanos no sabíamos ganar, que nosotros ni siquiera habíamos pasado a tal cosa. Y la gente empezó a pedir a la Casa de los Famosos, a esta productora, que no estuviera participando. O sea, ¿qué estamos involucrando lo salado con lo dulce? No tiene nada que ver.
0: No, es que aparte te voy a decir algo, y esto es 100% real, y ya lo había dicho. Se les olvidó que empezamos siendo una sede que recibió a todos muy bien. Ay, sí, somos puro amor, los mexicanos somos esto, el otro. Y terminaron lanzándole hate a una nación completita.
1: Sí, claro.
0: ¿Por qué? Que es que este, que el otro. Ay, ahora resulta que apenas se dieron cuenta de que son así o que no. O porque lo dijo un periodista, porque esto, el otro, porque aquello.
1: Porque lo dicen en TikTok.
0: Saquen sus propios criterios. Sus propios criterios. Y independientemente de eso, a mí se me hace de muy mal gusto, porque como mexicana yo no sé odiar a nadie, así que yo no odio a nadie, arriba Argentina, arriba México, arriba el mundo entero y que prevalezca la paz, ¿ok?
1: Paz, entonces, como Maluma.
0: Paz, como Maluma.
1: Oiga, vamos a seguir. Masad Altamimi, otro taco de ojo para las señoras, este es TikToker y él sí ha tenido muchas polémicas de que es un hombre violentador, que ha tenido a sus parejas y pues le ha ido bastante mal, incluso con algunas denuncias y demás. Es un coqueto árabe. Soy honesta, lo conozco en persona. lo conocí porque anduvo de galán con una amiga. Ay. Y pues yo creo que sí tiene sus cositas ahí mentales. Entonces vamos a ver, porque según eso, esto, si profesan este cierto tipo de religión que él tiene, ni siquiera puede dormir con otras personas. Entonces, no sé.
0: Va a estar.
1: A ver qué tal le va a la casa de los famosos. Arantxa Ruiz, otra actriz, S. Pérez, también creador digital. Pede Vigevani, me sorprendió él. Es uno de los creadores de contenido en YouTube que mejor les va. Y yo digo, ¿cómo va a resultar esta era de apostar tanto a influencers y creadores muy grandes? Porque tiene seguidores de infantes. O sea, son muchos niños que siguen a este tipo
0: y sobre todo el varo que les debe de pagar a ellas. Claro. Porque por un video que esos güeyes suban o una transmisión que esos güeyes suban.
1: Increíble.
2: Es una buena lana. Sí,
1: pues sí, les va a ir bien en su creación de contenido. Brenda Deyanara, otra TikToker. Vamos con Memo Shoots. También creo que, no sé, va a estar diferente, raro.
2: Es muy raro porque no es el perfil que podría yo pensar que entraría ahí. Porque generalmente, bueno, sobre todo desde el tiempo de Martinoli y todo este rollo, se ha metido mucho el comediante comentarista de fútbol. Ajá. Como que es algo que empieza como ya a ser tendencia. Pero este brother es muy serio. O sea, siempre ha sido muy discreto y todo. Se me hace muy rara cómo va a estar ahí.
1: Bueno,
2: pero pues a ver.
1: Y cerramos con el taco de ojo para los señores, porque no podía faltar. Oye, la chica de clima, Janet García, que es.
2: Qué boom fue ese tiempo, ¿te acuerdas? Es no, que sí, bueno, era espectacular esa chava.
1: Esa
2: no
1: mujer
2: manches.
1: En el. La, como creadora de contenido exclusivo, es la que. La segunda que más factura. La primera fue ha sido Celia Lora. Uh-huh. Y en segundo lugar, Janet García. O sea, estamos hablando de 300,000 pesos a la semana, mínimo. Mínimo.
0: ¿No se ve que Janet García tenía páginas
1: azules? Claro, bebé. ¿Por qué crees que se salió de dar el clima?
2: Sí.
0: No, pues a todos. Vas a
1: Vamos. Oye, se compró departamento enfrente de el Central Park. Y toda la cosa.
2: Imagínate nomás.
1: Ella, aquí ya en chismecito de lavadero, ella era novia del ahora esposo de Marta Higareda. Mucha polémica ahí, dice de que ay, Marta Higareda le quitó el esposo a Janet García. Pero Janet García está bien feliz. Janet García va a la casa de los famosos.
0: Todo se centra en tener un esposo, pero bueno.
1: Exactamente, pues bueno, así dicen que también hay otros dos que son pues sorpresa. Entonces veremos cómo los lanzan. A ver ustedes qué tal les va.
2: Que nos toque ese día.
1: Sí, ajá. Abelito, recordemos, también fue el sorpresa la edición pasada, que lo bajaron en una bolita de disco. Estuvo bien chistoso, pero a ver qué tal esta temporada. ¿Cuáles son sus favoritos? Díganme.
0: Yo creo que me voy por Aldo Rendón, aunque puede también salir pronto por esto que mencionaba. Y pues el S. Pérez tiene una canción que habla de que agarra una tostada de pata o no sé qué.
1: ¿Ah, sí?
0: Se me hace chistoso ese güey.
1: Pues sí, creo que nos va a divertir, ¿no?
0: Ajá.
1: Va
2: a ser hay que ver a Janet. Yo tengo mucho tiempo, papá, que no la veo. La neta. Es que sí se hizo muy viral en aquel momento.
1: Sacándolo más.
2: Y era. Me acuerdo que salió demasiado. Hay que echarnos ahí a ver cómo está la cosa, porque ya hace mucho que no la vemos.
1: Excelente. Pues la vas a ver bastante bien, ¿eh? Yo creo que sí.
0: Es un puerco. Mía, Siri, ¿cómo te encontramos en redes sociales?
1: Atsiri HDZ, ahí nos estamos escuchando, mucho contenido, mucho chismecito y mucho de todo. Besote, nos vemos o nos escuchamos, mejor dicho, la semana que viene.
0: La próxima semana ya hablando del reality,
1: ay, sí,
0: ahora sí.
1: A ver qué tal. Hagan sus apuestas, señores.
0: Vámonos con música.
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1: 4 de la tarde con 7 minutos. Seguimos aquí en Radar con Hey Jax, con Iris. Y oye, el pasado está regresando. Hay una rara tendencia que está sucediendo en estos momentos con la generación Z, que está retomando cosas que muchos pensábamos que ya habían dejado de existir. Tecnologías o algunas costumbres del pasado que al día de hoy se están convirtiendo en tendencia y que se pronostican van a ser muy constantes y muy populares en el futuro. Es por eso que vamos a aventarnos un topcito, el top 6 con el bro, de cosas del pasado que están regresando. Número 6. Los discos compactos, los CDs. Hay un incremento espectacular en cuanto a lo que se refiere al consumo de música con CDs. Después de que el streaming parecía que había terminado por completo con este tipo de consumo de música, incluso las tiendas redujeron sus anaqueles en donde vendían los CDs, pues resulta que recientemente muchos fanáticos están buscando la comprar los nuevos CDs de principales artistas como Taylor Swift, por ejemplo. Es por eso que de hecho están empezándose a volver a incrementar los lanzamientos en este tipo de formatos, a pesar de que en el pasado o recientemente en los últimos años se habían reducido bastante. Número 5, los reproductores Walkman. Sí, el Walkman está de regreso, no solo con cassettes como en el pasado, ya que recientemente Walkman acaba de lanzar una línea completa de alta fidelidad para los amantes del audio. Estos mismos están a la venta y se han pronosticado que quizá en una actualización en modelos futuros podrían retomar el uso del cassette. Número 4, las cámaras digitales compactas y las Polaroid. Sí, la generación Z descubrió que las fotografías con este tipo de estética de cámara digital no se pueden replicar al 100% por lo más que utilices los filtros y las tecnologías de todos los iPhones y todos los smartphones de la actualidad. Es por eso que algunos modelos están empezando a volver a lanzar y hacerse muy populares de marcas como Canon, Sony y Nikon. Es decir, que hoy en día se está pensando que las nuevas existan cámaras digitales que puedan ser mucho más constantes y de forma paralela, incluso teniendo conexión con tus smartphones. Qué loco, ¿no? Número 3, los discos de vinilo. Así es, la tecnología que muchos pensaban que iba a terminarse por completo porque era bultosa, porque no era tan práctica, porque en un disco de vinilo por partes, es decir, por lado del vinilo le caben muy pocas canciones, la juventud o la generación Z los está implementando cada vez más. Y es por eso que algunos artistas empiezan a hacer sus lanzamientos, incluso sus distribuciones, solamente en este formato. Millones de ventas alrededor del mundo que están compitiendo directamente con el streaming, los discos de vinilo, ¿quién lo diría? Número 2, los teléfonos con tapa, los denominados flip phones, están de regreso. Ayer apenas estábamos hablando de que Galaxy hizo un lanzamiento completo de una línea flip phone. Estos teléfonos que se abren, se cierran, que los guardabas en tu bolsa del pantalón y que dejaron de existir por muchísimos años para dar paso a los smartphones en su modelo tradicional, más del tipo del iPhone. Pues bueno, están de regreso los flip phones, algo que nadie veía venir. Y el número 1, nos vamos con los cassettes. Así es, los cassettes. Fíjate qué curioso. El cassette no te da fidelidad, no te da, se puede decir que almacenamiento, pero te da algo que la gente está prefiriendo, que es nostalgia. Y este tipo de formatos han sido cada vez más recurridos por los artistas que están lanzando su música, ya no solo en vinil, sino también en cassette. Una completa locura. El cassette, esa sí, yo creo que nadie la veíamos venir, ¿no? Sí, está el CD, está el vinil, pero el cassette, loquísimo lo que está pasando con las tendencias. Y aquí en Radar, obviamente, te vamos a estar notificando todo lo que vaya surgiendo relacionado con estos temas. Si quieres unirte a la conversación, manda tu exa WhatsApp al 3315201011 para conversar. Dime tú qué tecnología o qué cosas del pasado te gustaría que regresen o estás viendo que están de regreso. Mientras, vamos a continuar escuchando música como lo es Empire of the Sun con Danny Ocean. Llegó y te quedas aquí en Radar un ratito más. 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

Animals de Maroon 5. Oye, ¿qué cosa con los brandings y con la oportunidad que se está tomando para generar micrófonos raros y locos para creadores de contenido con un branding específico de una marca? En este caso, pues bueno, sí fue de una marca, pero sobre todo yo creo que el modelo de micrófono que acaba de lanzarse de una paleta, las paletas rojas que todo mundo algún día probamos, las clásicas de cuando estábamos morrillos, estas paletas con el chiclito y todo, estas paletas rojas, resulta que acaban de lanzar y hacer una colaboración muy especial para hacer un, lo que ellos llamaron Lollipop Mic, que es un micrófono en forma de paleta, pero tal cual se ve como una paleta. Lo que busca justamente esta marca es conectar con los creadores de contenido, porque quizá ustedes lo han visto muy comúnmente en TikTok y en redes sociales, estos creadores que cuelgan sus micrófonos en una cuchara o en una palita o en cualquier cosa, en un peluche, para que se vea como dinámico, llamar la atención. Pues bueno, este tipo de cosas las vio justamente esta marca de las paletas rojitas y decidieron hacer una línea completa de micrófonos Lollipop Mic para obsequiarlo a creadores de contenido de todo el mundo, con el objetivo pues de que tengan este tipo de micrófonos muy muy interesantes y muy muy visuales. La verdad, se ven completamente como la paleta. Del lado posterior, del lado de enfrente, tienen la entrada que es un tipo C para guardarse, para cargar. Y tiene un botoncito que es plug and play para que cuando lo presiones empieces a grabar, terminas de grabar y lo apagas. Se puede conectar directamente con Bluetooth con tu equipo celular y de esa manera poder empezar a bloguear con tu paleta, ¿no? Como jugar como si tuvieras una paleta y esta paleta pues es el micrófono. De hecho es muy interesante porque con eso te evita el tema de que se vea el micrófono como tal. Mencionaron en esta agencia Inspirados para Creadores que convierten tazas, cucharas e incluso botellas en micrófonos. Creamos este micrófono Lollipop como accesorio perfecto para brillar en podcasts, videos y en entrevistas. Y ante la pregunta que yo creo que mucha gente nos podemos hacer, sobre todo los amantes de los micrófonos y los amantes de hacer contenido, ¿estos micrófonos están a la venta? Lo cierto es que de momento se sabe que no. Como les mencioné, es un tiraje completo de micrófonos que buscaron enviarlos para creadores de contenido de todo el mundo y que se convierta en un elemento visual, pero pues no se descarta, ¿eh? La verdad es que están bastante interesantes, están chidos y pues yo te pregunto, ¿tú te gustaría tener un micrófono en forma de paleta? Está llamativo, está la verdad llamativo y se convierte en objeto de culto, fíjate, para coleccionar. Para coleccionistas, para todos aquellos que les gusta tener siempre lo último y tener siempre la tendencia en cuanto a micrófonos y elementos para hacer tus videos. Por cierto, hagan videos, está bastante chido hacer videos en redes sociales. Bueno, se quedan acá, seguimos en radar con lo mejor de la música y es BTS con Normal. 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

0: Carpenter, Can This Be Woman. Mi canción, dices tú. Me encanta lo que está haciendo Sabrina Carpenter, aunque fue muy criticada por la portada y demás del Short and Sweet, que es donde pertenece esta rolita. Pero bien, son las 4:34, escuchas el radar de XFM 101.1 con el buen Hey Jax y arroba No Hagas Iris. Estos bellos días calurosos, nublados, no sé qué pasa luego con el clima, pero ¿qué es lo que está pasando en el mundo del balompié, mi querido Jax? Pero ya no del torneo de las naciones, sí, ya voy, ya basta.
1: Ya estuvo, se acabó eso, Iris, ya. Por Dios. Oye, estoy feliz porque esto, estamos hablando de una de las series más importantes de esto, del balompié, pero no solamente para esa, para el grupo de gente que le gusta el fucho, porque lo cierto es que Ted Lasso es una serie que impacta a todo mundo. Fíjate que yo me acuerdo mucho, y la gente que quizás nos están escuchando, que no ha tenido la posibilidad de ver Ted Lasso, tú no la has visto,
0: yo,
1: ¿verdad?
0: No la he visto, pero me la han recomendado mucho, no solo por la cuestión futbolística, de hecho a mí me la recomendó un amigo que cero le gusta el fútbol. Sí. Pero me dijo que obra de arte es Ted Lasso, porque no solo en cuestión de temas futbolísticos, aborda cosas muy buenas.
1: Ted Lasso es un técnico, así rapidísimo y sin spoilers, es un técnico que viene de dirigir un equipo colegial de la NFL, y bueno, no de la NFL, más bien de NCAA, que es la colegial, y lo contratan en la Premier League para dirigir un equipo que es ficticio, que es el AFC Richmond, pero con un truquillo ahí, porque la directora o la mandamás de este equipo quiere que le vaya mal al equipo. Entonces dije, voy a traer a este cuate que no tiene ni idea y lo voy a sabotear. Pero este brother resulta que tiene una de las mentalidades más positivas o más resilientes que pueda haber. Y creo que eso es la magia de esta serie, porque llega a un entorno rodeado de mala onda y este brother, con su capacidad de ver el mundo siempre positivo, de hecho ahí sale la frase Believe, que si lo viste en el medio tiempo del torneo internacional, salió Justin Bieber con el Believe, con la B de Believers, y pues bueno, impactó a todo el mundo. Está bien chido porque ya se había hablado que la tercera temporada era la última, que se acababa Ted Lasso, pero lanzaron una nueva cuarta temporada que se estrena el 5 de agosto en Apple TV. Obviamente, porque Apple TV pues no tiene mucho que, pues ahí en cuanto a franquicias, Ted Lasso es la franquicia más grande, y Jason Sudeikis, que es el actor, en su momento dijo que no le interesaba como encasillarse ahí. Me imagino que ya después llegaron los ceros y vámonos, claro, con el Ted Lasso.
0: Con dinero baila el perro. No, y deja tú eso. O sea, pues es que si es su productora, no sé si eso pase de que tienes tres temporadas en esta productora y luego te vas a otra, pero no creo que sea tan así, sería más de que refrescarla. Entonces, por eso me hace sentido, más allá del dinero, me hace

0: Entiendo por el éxito que sí ha tenido Ted Lasso, ¿no?
1: Ted Lasso está cañón. Tienen que verla y tienen que darse la posibilidad de ir ya. Tenemos todavía unos días para que te pongas al tanto porque el 5 se estrena. Pero bueno, esto se une con el AFC 27, que es el videojuego por excelencia, el que antes era el famosísimo FIFA, que se estrena año con año de fútbol, que es de EA Sports, y el FC 27 acaba de lanzar su primer, pues, imagen, pero que es como un teaser porque tiene un montón de referencias atrás y empiezan a jugar con como los carteles de las películas de Marvel, que de repente ahí veías, ¡ay, esa es la estrella del Capitán América! ¡Ay, esta es la de Spider-Man!
0: Es la mano de Bucky.
1: Exacto. Esto ya se empezó a ver y se ve un Mbappé con un montón de cosas atrás. Dentro de todos los elementos se ve justamente el Believe y el escudo de FC Richmond, por lo cual parece ser que tendríamos de regreso al equipo como un equipo jugable para el nuevo FC. Esto pasó hace 3 años.
0: Qué pedo.
1: Estaba bien chido porque podías jugar con todo este rollo. Está este actor mexicano de aquí de Guadalajara, Cristo Fernández, que a mí me tocó verlo en un after. El brother estábamos, sí. Yo llegué y es un cuate muy peculiar, el pelo largo, sí. Y todo se ve pues como en el personaje. Y aparte es muy sonriente él, que el Cristo Fernández dice que él cuando hizo el tryout para el personaje de Dani Rojas, que es el que tiene en Ted Lasso, le dijeron que explicara como que para él que era el fútbol, ¿no? Y que él dijo, "Football is life" en su tryout. Entonces, "Football is life" es como el eslogan del personaje de Dani Rojas, que también es muy positivo y también es muy todo así muy querendón. Bueno, este personaje era el delantero del equipo del AFC Richmond, que estuvo en aquel momento, creo que todavía era el FIFA, me parece que sí, y ahora parecería que estaría de regreso como equipo jugable. Es algo bien chido eso. Otra cosa, y también teniendo en cuenta que la nueva temporada tiene también el equipo femenil.
0: ¡Oh!
1: Entonces ya va a haber ahí equipo femenil.
0: ¡Qué perro!
1: Vamos a conocer un montón de cosas ahí. Se habla también, atrasito de donde está todo este rollo del Richmond, se ve una copa que pareciese asemejarse a la bien amada y hermosa copa de la Liga MX, porque desde hace tiempo se hablaba que buscaban que ya estuviera de regreso fijo.
0: Sí, porque
1: ya
0: tiene varios años que no se puede, ¿no?
1: Y no se podía porque la contraria, el Konami, había contratado a los principales equipos de México para tener la exclusividad. Es decir, se hablaba de que podía estar la Liga MX, pero sin el América, sin las Chivas, sin los Pumas, que es lo que pasa a veces, que de repente juegas con el calcio italiano y no tenía nada Juventus, pasó unos años. Bueno, esto como que analizando FC dijeron, no tiene sentido, porque los equipos que nos venden son estos, entonces no tiene sentido. Se habla que podría ser el 27 el año en que tendríamos de regreso esta Liga MX. Y pues bueno, también vemos por ahí unos estadios que todavía no estaban licenciados como tal, bien detallados, como Wembley, que y todos los estadios que están atrás, que se empiezan a ver. El del Mónaco también es un estadio que no estaba escaneado y aparece ahí atrás. Son un montón de cosas que empiezan a surgir y que llama mucho la atención porque oficialmente abre la pauta al nuevo FC, que este es de ahí es donde sale la carrilla para los FIFAs, de que compras el mismo videojuego año con año. Pero pues es que te venden este hype, o sea, te hypean con esto. Yo ya me hypeé, la neta.
0: Sí, se escucha.
1: Entonces, pues bueno, bien interesante. Para la gente entonces que quiera ver la serie, 5 de agosto sale en Apple TV, pónganle mucho ojo, ahí están las 3 temporadas anteriores, y en el caso del FC sale por allá de septiembre, me parece. Sí, en septiembre sale el FC. Okay. Ya está a la venta los ¿cómo se llaman? Los pre-sales y todo eso.
0: Ajá, okay, sí.
1: Entonces, para que se pongan súper truchas con todo eso, a mí, la verdad, muy recomendada porque es de las series, yo creo que es la serie que más me ha hecho llorar, Ted Lasso, porque era como que dices, no manches, ¿cómo puede ser tan atrapante? Porque el brother positivo luego también te das cuenta que también vive sus propias luchas. Claro. Y entonces hace como que todos sean felices y él no lo es. No, está muy fuerte. Véanla. Y aparte hay fútbol, están licenciados varios equipos de la Premier. Muy chido.
0: Buenísimo. Ted Lasso, las 3 temporadas en Apple TV y el 5 de agosto, la cuarta.
1: La cuarta temporada. Seguimos aquí en Radar con Iris. No hagas Iris con Hey Jax. Y vámonos con Morat. Lo poco que yo quiero aquí. En XFM 101.1.

0: 4:49. Oye, Iris, ha llegado el momento triste, el momento en el que nos despedimos después de otra tarde de mucha información, de temas virales, de noticias, de tecnología, de todo aquí en Radar.
1: En este juevesito.
0: Juevesito
1: ya que ya viernes. Apesta exa fin de semana.
2: Apesta viernes.
1: Apesta a que juega Chivas contra Juárez. Apesta también a que vamos a estar por ahí en la Watch Party de la casa más famosa, este reality
0: la
1: show.
0: Casa.
1: Ahí vamos a andar para que no se pierdan todo el contenido que hacemos también en @exagdl, @noagasiris y @heyjacksbro. Los vamos a dejar con los exahits, una hora de pura música continua y luego a las 6 de la tarde llega Mauro Hernández, Charro el Curi y su servilleta @noagasiris en la perra tarde. 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
1: 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Muchísimas gracias. Gracias, mi Jack. Nos escuchamos mañana a punto de las 3 de la tarde. Y mi parte favorita del día ha llegado porque es momento de decir que esto fue...
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6: 4:55. 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
1: 521.
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0: 5:35.
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1: 557.
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